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0: Muy bien, 21:11 en todo el país. Se sigue trabajando intensamente entre la Iglesia, el Gobierno Nacional, también las provincias donde va a estar el Papa León XIV, en lo que va a ser el operativo de seguridad. Hace muy pocas horas se confirmó que el lunes 9 de noviembre, día en que el Papa va a estar brindando una misa multitudinaria allí en Capital Federal, va a ser feriado nacional.
1: Exactamente, lo confirmó la secretaria de la ministra,
0: De seguridad.
1: Estamos hablando de Alejandra Monteoliva, que anunció, finalmente con esta llegada del Papa León XIV, un feriado nacional.
2: La ministra Monteoliva, después de la reunión.
3: Provincia de Buenos Aires, provincia de Córdoba.
2: Feriado en 9 de noviembre, atención con el dato.
3: Limitados a las jurisdicciones específicas. Punto número 2 que quiero comunicar, y es que en el evento de el Palacio Libertad, que se realiza el día domingo en horas de la tarde, el mismo día de arribo de su santidad, estarán invitados y convocados los 23 gobernadores, el jefe de gobierno de Ciudad de Buenos Aires, todos los diputados, todos los senadores, el Poder Judicial y el cuerpo diplomático. En ese evento se contará con la palabra, por supuesto, de su santidad y las palabras del señor presidente Javier Milei. Ese es un espacio en el que estarán todos los actores políticos institucionales convocados, invitados y presentes.
0: Bueno, 9 de noviembre entonces, feriado nacional por la visita del Papa. El Papa va a estar llegando el domingo 8 de noviembre. Tiene previsto arribar allí al aeropuerto Aeroparque Metropolitano en Capital Federal. Tiene reuniones con el presidente Milei, va a estar visitando obviamente Casa Rosada. El día lunes, que es un poco lo grueso en cuanto a actividades en Buenos Aires, va a estar brindando la misa allí en el Monumento a los Españoles, en el barrio de Palermo. Va a estar también manteniendo reuniones con obispos y sacerdotes. El día lunes, eso va a ser el día lunes, el día martes 10 va a estar en Córdoba, en Córdoba Capital, allí en la Escuela de Aviación. También allí va a brindar una misa. Se espera muchísima gente, obviamente, allí en la provincia de Córdoba, mucha gente que va a viajar de zonas cercanas a la provincia mediterránea. Posteriormente tiene previsto también reuniones allí en Córdoba con el sector de la Iglesia Católica, y el día miércoles va
1: también,
0: a
1: también, discúlpame, sí, el día martes en Córdoba se va a llevar adelante una vigilia juvenil.
0: Vigilia juvenil también.
1: En el Monumento de los Españoles, estamos hablando en Córdoba, a las 20:15.
0: Eso va a ser en horas de la noche. Y el miércoles va a estar visitando una cárcel federal. Tiene previsto la misa en la Basílica de Luján, en la provincia de Buenos Aires, y posteriormente, sí, en horas de la tarde, se espera ya su partida rumbo a Perú. Va a estar el último periplo del Papa León XIV, va a ser en Perú antes de regresar al Vaticano.
1: Bueno, hay una movilización nacional llegada de León XIV en la provincia de Buenos Aires, también de visita en Córdoba. Uh-huh. Bueno, de todo el mundo, de toda esta parte de Latinoamérica, vamos a tener un gran movimiento de gente que va a ir a verlo, y bueno, a ver si existe la posibilidad de tocarlo, de hablar.
0: Totalmente. Va a estar en Uruguay primero, en la Argentina y posteriormente en Perú. Ese va a ser el recorrido que va a hacer el Papa León XIV. Hay una, como decía Tamara, muchísima gente que se está movilizando ya. Va a haber una gran cobertura, ya le estamos anticipando, de Norte Grande Federal, con la visita del Papa León XIV, una visita histórica, desde Juan Pablo II, que no nos visitaba un Papa aquí en nuestro país. Así que, que va a ser una visita histórica y que seguramente puede llegar a marcar un antes y un después también en la relación, obviamente, de nuestro país con el Vaticano. Y bueno, es una forma también de tratar de traer esperanza por parte del Papa a nuestro país, a los argentinos, que siempre la esperanza es el último que se pierde, mucha fe, mucha esperanza, y más en estos momentos tan complejos, ¿no es cierto?, para muchísima gente. Bueno, la visita del Papa seguramente va a ser un bálsamo en medio de esta situación. Así que, vamos a estar haciendo una gran cobertura durante los 3 días, domingo hasta el miércoles, que es cuando el Papa va a estar partiendo rumbo a Perú. Cambiamos de tema, señora. Nos vamos a lo que tiene que ver con un parador nocturno, que se vio una situación bastante particular que derivó en el despido de una persona.
1: Así es. En el día de ayer hablábamos, ¿no?, de la empatía, de la atención con la gente. En este caso estamos hablando de un parador que recibe a personas en situación de calle. Vamos a hablar en este momento, vamos a escuchar la palabra de Paula Villar, que es la directora de abordaje integral de esta institución.
4: La formación sumaria de esta persona comenzó en el año 2022, como lo ha expresado también el ministro. Lo que nosotros hicimos fue, bueno, yo estoy a cargo de la dirección desde enero del 2024, y bueno, al interiorizarme de quiénes eran las personas que se encontraban a cargo de las diferentes instituciones que forman parte de la Dirección de Abordaje Integral, tomé conocimiento de la situación de esta persona, y lo que hicimos fue, bueno, junto también en ese momento la ministra era la doctora Boteri, y bueno, se tomó la decisión de, bueno, continuar con este sumario administrativo y, apartarlo del cargo hasta tanto, bueno, se comprueba o no los hechos que se estaban investigando, ¿sí? Entonces, bueno, al señor se lo apartó del cargo, ¿sí? Si bien él siguió trabajando dentro del Ministerio de Desarrollo Humano, pero no en las dependencias de la Dirección de Abordaje Integral.
5: Paula, ahora explícanos en detalle, porque nosotros hablamos de mirador, parador, ¿qué es lo que realmente funciona ahí en la calle Santa Fe?
4: Sí, antes se llamaban Mirame 3, ¿sí? Nosotros cambiamos la denominación, se los denominan Centros de Inclusión Social para Personas en Situación de Calle, ese es el número 3, que se encuentra ubicado en la calle Santa Fe 461, ¿sí? Ahí residen hombres, jóvenes y adultos mayores, ¿sí?, que por alguna razón se encontraban en situación de calle. Es una institución de internación donde las personas, tienen las prestaciones alimentarias, tienen también prestación en todo lo que tiene que ver higiene, ¿sí?
5: Ellos viven prácticamente.
4: Exactamente, ahí, ¿no? Sí, es un lugar de internación, ellos viven ahí, y nosotros tenemos equipos que se encuentran dentro de la institución que trabajan para ver si hay posibilidades de una reinserción en la sociedad.
5: ¿Hoy en día cómo está el lugar? ¿Sigue funcionando normalmente?
4: Sí, nosotros, como te dije, en marzo del 2024 esta persona fue apartada del lugar. Nosotros hicimos una intervención que duró aproximadamente un mes y medio, dos meses, y a partir de mayo del 2024 tenemos otra persona a cargo en la institución, que es licenciado en Trabajo Social, Nazario Sánchez. La verdad que nosotros como te comentaba fuera de cámara, la idea es que los centros de inclusión tengan, estén a cargo de personas que tengan una mirada social, ¿sí? Por eso también es la búsqueda de personas idóneas, ¿sí? Así que, bueno, él está a partir de mayo del 2024 y, bueno, se viene trabajando. Obviamente que no es fácil, pero bueno, trabajamos y tratamos de brindarles la mejor prestación posible a las personas.
5: Ahora, Paula, ¿qué información tenían ustedes del actuar de esta persona? ¿No los dejaba entrar tal cual así como se habla? ¿Los maltrataba a los que vivían en el lugar?
4: Sí, nosotros teníamos información porque, bueno, al asumir, obviamente que tuvimos una serie de reuniones, y sí, era un poco lo que expresaban las personas que trabajaban ahí, y también los residentes, ¿sí? Porque también los residentes son personas que también, cuando uno va a las instituciones, refieren cómo se sienten, cómo los tratan, así que, bueno,
5: ellos contaban que la estaban pasando mal, pobre.
4: Exactamente, ¿no? Sí. Uh-huh. Sí, porque era como que ingresaba una persona y por X motivo ya los expulsaba. Claro.
0: Bueno, venimos hablando tanto del tema del niño, los especialistas vienen advirtiendo de una cuestión que puede ser grave en cuanto al clima, a las crecidas, a las lluvias. Por eso que pedimos la colaboración de los vecinos, el trabajo del Estado provincial que lo está haciendo, la colaboración también de los municipios, porque después, obviamente, el impacto puede llegar a ser fuerte y uno dice, ¿por qué no lo hice antes? Bueno, se viene advirtiendo ya hace varios meses de que se puede dar una situación de lluvias intensas, de inundaciones y demás. Y en base a esta situación, ya podemos advertir que está creciendo a pasos agigantados, lamentablemente, el río Paraná, que ya cortó el acceso a Isla Soto. Esto en Puerto Vilelas. Allí estamos viendo las imágenes de la crecida del río Paraná, que comenzó a generar complicaciones en sectores rurales y ribereños de Puerto Vilelas. Durante un relevamiento territorial, personal de la Guardia Urbana Municipal constató que el camino de acceso al paraje Isla Soto se encuentra cortado debido al avance del agua. El operativo se desarrolló este martes, es decir, en el día de hoy, como parte del seguimiento preventivo que lleva adelante el municipio ante el fenómeno del Niño y la evolución de la situación hidrológica en la región. Según los registros difundidos, atención, el río Paraná alcanzó los 4 metros 42 centímetros en la zona del puerto de Barranqueras. Frente a este escenario, las autoridades mantienen un monitoreo permanente de los niveles y de sus posibles efectos sobre las comunidades cercanas al río. Los sectores afectados por la creciente durante el recorrido, los agentes pudieron comprobar que la altura del Paraná interrumpió

0: Paraná, y todos nos preguntamos, ¿por qué crece el Paraná si acá no está lloviendo? Bueno, está lloviendo en Brasil. Cuando llueve muchísimo en las altas cuencas, como en Brasil, donde nace nuestro querido río Paraná, obviamente que crece, va bajando el caudal y va creciendo en estos sectores y en sectores río abajo. Bueno, las consecuencias de la crecida del Paraná, como consecuencia de las lluvias en las altas cuencas, está derivando en que ya está cortado el acceso a Isla Soto, allí en Puerto Vilelas, y también están sufriendo las consecuencias algunas familias que están ubicadas en zonas ribereñas, ¿eh? Se está monitoreando la situación, reiteramos, el Paraná está en este momento en 4 metros 42 centímetros en el hidrómetro de Barranqueras, por lo tanto hay que estar muy pero muy atentos. Se viene advirtiendo esta situación, se viene advirtiendo, después no hay que llorar sobre la leche derramada, como se dice vulgarmente, ¿eh? Hay que tomar las previsiones.
1: Una zona en Vilelas muy poblada, sí, lo que es la zona de Cinco Bocas y Tres Bocas, donde muchas familias viven a la costa del río Paraná, y en este caso, obviamente, que van a necesitar la ayuda de todos, como también, obviamente, nosotros en el día a día poder colaborar, ¿no?, con los sectores de la basura, por ejemplo.
0: Totalmente. Hoy estuve recorriendo un poco la zona del barrio Primero de Octubre, la zona de los barrios Los Viajantes, y nos estaban comentando los vecinos que está trabajando muy bien el municipio en lo que tiene que ver con la recolección de residuos. A las 7 de la mañana en punto, en esa zona de resistencia, en la zona sería sureste, a las 7 de la mañana pasa el recolector, en punto. Ni un minuto más, ni un minuto menos, ¿eh? Se está limpiando también los sectores, los lugares públicos, las plazas y demás, pero se está trabajando mucho en lo que tiene que ver con la limpieza de los desagües. Pero también una responsabilidad social, como siempre decimos, Tamara, y siempre le decimos a la gente, de cuidar también nosotros, de no tirar botella de plástico, de no tirar basura, de sacar la bolsa de residuos a la hora que va a pasar el recolector y demás. Así que el municipio está haciendo su parte, la provincia está haciendo su parte, ahora también nosotros, los vecinos, tenemos que hacer nuestra parte y colaborar, porque las consecuencias van a ser solamente para nosotros, para los vecinos de Resistencia o de cualquier localidad. Ya lo estamos viendo ahora con esta crecida del Paraná, y lamentablemente hay muchas familias, como dice Tamara, que están en zonas ribereñas, en zonas bajas, y que ya están sufriendo las consecuencias de este niño.
1: Bueno, vemos la responsabilidad de los municipios con respecto a la limpieza, pero hasta ahora en algunos sectores se está viendo la irresponsabilidad de la gente, zonas donde ya hubo limpieza de desagües, por ejemplo, lo que tiene que ver la zona de Soberanía Nacional, por ejemplo, donde el municipio ya hizo la limpieza del desagüe, del canal principalmente, y otra vez se ve basura en sectores donde ya hubo limpieza. O sea, no se puede avanzar con otros sectores si la misma gente va y tira la basura en el lugar. Entonces es una responsabilidad de todos, no solamente del municipio, en colaborar con la limpieza y sacar en este caso la basura en horario.
0: No cuesta nada, porque el basurero está, el recolector está pasando, hoy lo pude constatar allí hablando con vecinos en el barrio Primero de Octubre, así que está pasando. Entonces no es una cuestión de que el basurero no pasa, hay que sacar en el horario que corresponda, obviamente, porque si no, o vienen los animalitos que rompen la bolsa, desparraman los residuos, ese residuo después llueve o algo pasa y va hacia las bocas de tormenta, y las bocas de tormenta se tapan y después nos inundamos. Es así, no hay mucha vuelta, no hay que ser ingeniero para saber que es un poco así la situación, así que colaboremos por favor entre todos. Reiteramos, vamos a ir de cerca este tema allí del río Paraná, esta crecida que ya está causando algunos inconvenientes en la zona costera de Puerto Vilelas y también la zona allí de Barranqueras.

0: Bien, y vamos a cambiar de tema y una muy buena noticia para Deportivo Luján en Villa Río Negro, porque hoy se firmó un convenio entre Deporte Lotería Chaqueña y el Club Deportivo Luján. Allí estuvo el gobernador Leandro Esdeiro y también funcionarios que lo acompañaron en esta firma de convenio.
1: Bueno, acompañar y traer una muy buena noticia. Hace un tiempo estuvimos atrás viendo cómo el club va creciendo. Luján también.

0: también para, no solamente para Villa Río Negro, para la isla. Nos ha dado una alegría no hace mucho tiempo con un jugador que salió de acá, sino que para todos los chaqueños, para los resistencianos, saber que los clubes también dan oportunidad a todos los chicos, y donde hay un club abierto, donde hay un nene, una niña en el club, también hay contención en valores, en solidaridad, en respeto. Así que venimos en realidad a hacer lo que estamos haciendo en todo el territorio provincial, acompañar a los clubes, a ese esfuerzo que hacen. Y ahora vamos a techar justamente este lugar que estamos acá, va a techar para la práctica deportiva. Algunos de los profes nos decían lo que les significa el cambio, porque no podían ser sede de algunos campeonatos, y que esto lo va a permitir.
1: Decía recién el presidente, que destacaba, ¿no?, que usted ha venido dos veces seguido y que ningún gobernador había hecho eso, y destacaba justamente la preocupación de usted para poder concretar esta obra.
0: Bueno, todo lo que podemos hacer para visitar los clubes, todo lo que podemos hacer para visitar las instituciones deportivas, culturales también, sociales, ¿no?, porque son puntos de encuentro. Para mí es una cuestión normal ir a cada una de las localidades y estar recorriendo, visitando, interiorizándome, y por eso estuve aquí. Estuve recorriendo el club hace, yo creo que un mes y medio atrás. Ahora estoy viniendo al interior, quería llegar justamente para darle esta buena noticia, firmar el convenio, y que ya a partir de la semana que viene, si tienen todas las cosas en regla, ya pueden comenzar a construir. Después, en 4 o 5 meses, ya van a tener techado el club. Así que muy contento. Yo también destaco el afecto de los chicos, el cariño de la gente. Y bueno, así como lo hacemos hoy aquí en el norte, la ciudad de Resistencia, lo hicimos en diferentes lugares, lo hacemos en el interior provincial, y hacemos porque estamos convencidos que un chico contenido es un chico que tiene futuro.
2: Y hoy, ya celebrando este convenio de obra a través de Lotería Chaqueña, desde la gestión provincial, donde se va a avanzar con el techado, una obra muy anhelada por la institución, y donde además también queremos destacar el crecimiento que viene teniendo esta institución, porque además del fútbol, tiene disciplinas como el handball, el vóley, el hockey, y la verdad que eso es importante destacar porque habla del trabajo que viene desarrollando toda la comisión directiva, junto al gran equipo que tienen, para bueno, que el club siga creciendo y sobre todo seguir dotándolo de infraestructura para que más chicos se sumen a este club deportivo.
3: Recién decía el gobernador, el techo de este predio donde estamos parados ahora le va a permitir, como decía vos, tal vez aportar un mayor número de deportistas a las distintas disciplinas.
2: Sí, totalmente, y además tener un espacio, el techado le va a permitir realizar las disciplinas deportivas cuando llueve, en diferentes momentos. También hay requisitos que muchas veces les piden las instituciones para poder competir, y eso la verdad que va a agilizar muchísimo para que más competencias y torneos se realicen dentro de la institución, y sobre todo, bueno, seguir creciendo en otras disciplinas que el club ya viene trabajando, y que dotar de este espacio y de esta infraestructura sin duda va a colaborar al crecimiento que viene teniendo la institución. Así que...
4: Bueno, el Deportivo Luján, donde nació futbolísticamente el Diablito Echeverri, lo decía ayer el gobernador, así que bueno, ha recibido también, han hecho muchas mejoras en el club porque han recibido un buen dinero por la venta del Diablito al Manchester City de Inglaterra, de River al City, y han recibido un dinero importante que para el Deportivo Luján es muchísima plata, para cualquiera es muchísima plata. Así que han hecho canchas, han mejorado un poco mucho la infraestructura, y ahora con el aporte del gobierno, la Lotería Chaqueña, van a techar el playón
5: siempre deportivo. Siempre que se invierta en deporte, se está invirtiendo en los niños, y recordemos que los niños, un niño en un club es un niño menos en la calle. Sí. Así que qué importante esta colaboración y este refuerzo que viene de parte del gobierno chaqueño con respecto a esta institución que es importante como todas las otras.
4: Es un chico menos en la calle y un chico menos con este aparatito.
5: Totalmente.
4: Con este aparatito que es bravo el aparatito este. Bueno, los chicos poco más jugando la pelota, jugando al vóley, a lo que sea, pero un poco menos de aparatito. Pero ahí los padres también somos responsables. Vamos a la quiniela, señora.
5: Sí.
4: ¿Qué le parece el sorteo nocturno, ? 3.719. Lindo número, si no me equivoco, en los sueños tradicionales de antes, es el pescado.
5: A ver, sí.
4: El pescado.
5: Acertaste.
4: El pescado, exactamente. 3.719, el primer premio y la quiniela nocturna de Lotería Chaqueña. Todo puede pasar, ya se viene ahora con nuestro compañero de Somos Uno y por Norte Grande, el Pollo Porcel, Marlene Prado Lima y todo el equipo, que siempre los miramos nosotros. Nunca nos mandan saludos.
5: Nunca nos mandan saludos.
4: No importa, ni
5: nosotros
4: importa.
5: Sí, nos mandamos.
4: Un saludo grande para todo el equipo de Todo Puede Pasar. Nosotros nos vemos mañana, señora.
5: Nos vemos mañana. Que Dios descansen.
4: Hasta mañana.
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1: Es la hora 6:37.
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Las 6 de la mañana, 38 minutos, ¿cómo les va? Muy buenos días, día frío en la ciudad de Resistencia, 8 grados la temperatura, pero acá estamos como todos los días para comenzar la programación del día, para acompañarlos, para estar con ustedes. Y vamos a estar 2 horas y media aproximadamente, no, 2 horas aproximadamente, con nuestra música, nuestra identidad, nuestra cultura en este miércoles 23 de septiembre. 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Para el mundo, por internet, www.cadenafederal.ar. Los teléfonos 3624-664747 y también 3624-822955. Omar Machado me acompaña como todos los días acá. Ya está pronto a comenzar la programación y seguramente hoy vamos a disfrutar con todos ustedes esta selección de temas que trajimos. De temas que por ahí algunos que son, tienen sus años, pero bueno, nosotros tratamos de reavivarlos en el programa y algunos hacerlos conocer también, y con también comentarios respecto a lo que tiene que ver con los artistas, los cantantes, los músicos. Hoy el chamamé es tierra, abrazo, nostalgia y alegría. Todo junto es una canción. Hoy en Huella Chamamecera, programa de ustedes y de nosotros que va llevando ya hace unos añitos los chamamé tradicional. Hay voces que no nacen, florecen. Y hoy, acá en esta mañanita primaveral, no tiene nada de primaveral hoy, mucho frío, 7 grados la temperatura. Floreció una voz desde San Miguel, provincia de Corrientes, ahí en el corazón de los esteros de Liberá, con grandes humedales, donde la tierra es roja y el canto es agua. Llega ella, María Florencia de Pomper, joven, que nació un 11 de septiembre de 1990. Florencia, la que florece y lleva el apellido del monte, viene de donde el chamamé se aprende antes de hablar. No viene solo, viene con su tierra, con su gente. Florencia canta como cantan las mujeres del litoral, con la raíz y con el vuelo. Es una de las voces más representativas del chamamé en la actualidad. Florencia lleva el género en la sangre. Es hija de Susi de Pomper y sobrina del recordado integrante del tradicional conjunto Los Hermanos de Pomper, Guillermo de Pomper, docente también como la madre. Crecer en ese entorno familiar le permitió nutrirse desde pequeña de la poesía, el canto y el sentimiento genuino del monte correntino, construyendo un estilo respetuoso de las raíces, pero con la frescura propia de las nuevas generaciones. Uno de los hitos más resonantes para su carrera fue cuando, coronada oficialmente Reina Nacional del Chamamé a los 25 años del Festival de Corrientes, esto le dio a Florencia la oportunidad de recorrer distintos puntos del país,
como embajadora cultural, difundiendo nuestra música y costumbres. Florencia es una animadora habitual de los grandes escenarios de la región y también cruzó fronteras. Florencia es poseedora de una voz cálida y dulce que combina con sutileza con un repertorio rescatado de los clásicos del cancionero y de grandes poetas correntinos como Marta de la Cruz Quiles y otros. Compartió también letras y letrados y amistad con Teresa Parodi, entre otros grandes musiqueros. Su voz creció despacito. Es cercana, pero al mismo tiempo tiene una fuerza que parece venir desde lejos. Grabó varias placas, acompañadas por eximios músicos como Rudy Nini, Flores, Brunito Mendoza, Juancito Guanaba. María Florencia de Pomper plantó bandera musical, cimentó su hogar y su escenario y fue seleccionada su vida personal y profesional en Corrientes Capital e hizo que la tierra de donde viene también se escuche. San Miguel, cuna de cantores. Entre los temas que grabó figuran Lejos de ti, Mi pueblo, Regreso, De vuelta al nido, Jamás te podré, no, Jamás te vi llorar, Acordeón de plata, entre otros temas. Florencia de Pomper, joven cantante correntina desde San Miguel, la puerta de los esteros de Liberá. Vamos a escucharla y vamos a comenzar el programa en el día de hoy. Y los temas a escuchar de Salvador Miqueri y Eustaquio Vera, Añoranzas. Lejos de ti, de Florencia de Pomper y Rudy Flores. Y el tercer tema, Alma Guaraní, de Osvaldo Sosa Cordero y demás Esquivel. La voz excelente de Florencia de Pomper.

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12: 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Bueno, vamos a continuar. Es larga. Vamos a continuar con la música y vamos a los temas de la música del Paraguay. Esto que gusta tanto, que nos gusta mucho también, porque acá hay muchos paraguayos, acá en el Chaco, en Corrientes también. Y la música, hay temas muy lindos, las guaranias, las polcas, y grandes artistas también del Paraguay que supieron llegar a Buenos Aires en los tiempos. En la década del 30, 40, como por ejemplo, vamos a, con los temas que vamos a escuchar hoy, que son de esos, como es, de esos autores, grandes autores que tuvo la música del Paraguay también. Por ejemplo, vamos a escuchar un tema. Vamos a comenzar estos tres temas con un tema de Félix Pérez Cardoso, Daré que hoy la culpa. Yo no tengo la culpa, significa, ¿cierto? Luego vamos a escuchar Ángela Rosa, también de Félix Pérez Cardoso. Ángela Rosa era hija de Félix Pérez Cardoso, con el matrimonio que tuvo con la argentina Avelina Victoria Sánchez Sáez. Y como es, hay dos temas que Félix Pérez Cardoso hizo para su hija, en este caso Ángela Rosa, y después está El sueño de Angelita, que fue una polca instrumental luego del fallecimiento de Félix Pérez Cardoso. Eduardo Rayo, un poeta argentino muy amigo de Félix Pérez Cardoso, compuso la letra y grabó el tema con la música de Félix Pérez Cardoso. Hermoso tema. Después vamos a escuchar ese hermoso tema, El sueño de Angelita. Y el tercer tema, Arroyito del Recuerdo. Esta gran cantante paraguaya, Betty Figueredo. Excelente voz, muy linda voz. Es el tercer tema, Arroyito del Recuerdo. Entonces comenzamos, Daré que hoy la culpa. Félix Pérez Cardoso. No, perdón. Daré que hoy la culpa, sí, de Félix Pérez Cardoso, pero acá por Samuel Aguayo y su conjunto. Perdón.

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7 de la mañana, 23 minutos en la República Argentina. Bien, la temperatura, acá en Resistencia, 7 grados, sensación térmica. En Presidencia Roque Sáenz Peña, bueno, ya le voy a contar lo de Sáenz Peña. Antes le cuento que acá en Resistencia hoy vamos a tener una temperatura de 22 grados. Mañana jueves 28 la máxima, 17 la mínima. Ya va a comenzar a aumentar otra vez la temperatura. Viernes 34 la máxima, 22 la mínima. El sábado 35 la temperatura máxima y 23 la mínima. Y el domingo 35 también grados. El lunes que viene también. Pero el domingo 35 la temperatura máxima, 24 la mínima, con lluvias por la tarde. Bueno, seguimos con la música. Ahí escuchábamos Darecoy La Culpa por Samuel Aguayo y su conjunto, la voz de Samuel Aguayo, el tema de Felipe Pérez Cardoso. Ángela Rosa, de Felipe Pérez Cardoso. Bueno, ya le comenté que es la hija de Felipe Pérez Cardoso. Él compuso este tema para ella. Y el otro, El Sueño de Angelita también. Y el tercer tema, Arroyito de Recuerdo, Betty Figueredo. Respecto a El Sueño de Angelita, que es un tema que contaba la hija de que cuando él regresaba a la madrugada de sus actuaciones, a veces, bueno, le traía una fruta, ella le esperaba despierta y comenzaba a ensayar el arpa. Y bueno, y ahí nació o salió este tema, El Sueño de Angelita, que después de haber fallecido Felipe Pérez Cardoso, Eduardo Rayo, su amigo, compadre, creo que, compuso la letra. Lo escuchamos. Ahí, porque acá hay muchos sangre paraguaya y paraguayos que vinieron y se radicaron acá. Me dicen que ahí a veces que hay muchos paraguayos también allá. A propósito de ahí, en Sáenz Peña la temperatura hace mucho más frío que acá, 5 grados en Sáenz Peña. Sí, hay muchos paraguayos ahí también, dicen. Bueno, entonces vamos a escuchar esta polca paraguaya, El Sueño de Angelita, acá por Betty Figueredo, la voz de Betty Figueredo y la letra de Eduardo Rayo, un poeta argentino.

7 de la mañana, 33 minutos en la República Argentina. Bueno, vamos a... Escuchábamos La Picada, Tránsito Cocomarola, Mi Cuchillo, Paquito Aranda, Enrique Sena y Pedro Sánchez, con la voz de Julio Luján. El Carril, Tránsito Cocomarola, por su autor. Y ahora vamos a escuchar La Calandria, la letra de Aníbal Maldonado, la música de Isaac Abibol, con la voz de Ramona Galarza. Caray Michelli, de Juan Montiel, por Juan y Ernestito Montiel. Y bueno, y el tercer tema, Lamento del Corazón. Está Lamentos del Corazón, de Luis Casafuy y Pirca Roja, por el conjunto Tradición, Úbeda, Chávez, Valenzuela y Bernardes. Ese era el conjunto Tradición. Entonces vamos con La Calandria, El Carril, La Calandria y Caray Michelli. Ahí estamos. Después viene Lamento del Corazón.

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7 de la mañana, 43 minutos en la República Argentina. La temperatura, ¿cómo estamos? A ver, sigue, se mantiene en 8 grados, como... Sí, 8 grados. Continúa, cielo despejado. Durante todo el día vamos a tener hoy, como mañana jueves también. Mañana va a calentar un poquito más el sol. Hoy hace frío. Bueno, escuchábamos El Carril, La Calandria y Caray Michele, estos tres temas. Ahora vamos, ya le había anticipado, Lamento del Corazón de Luis Casafú y Pirca Rojas, por el conjunto Tradición, Hugo Chávez, Valenzuela y Bernardes. Don Solano, Ernesto Montiel, Juan Manuel Silveira. Y Por Tu Cariño, de Félix Vallejo y Marco Brígido González, cantan Cáceres, el trío Cáceres Reyes Vargas.

0: Las 7 de la mañana, 52 minutos en la República Argentina. Bien, lamentos del corazón. ¿Escuchamos, sí?
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0: Don Solano y lamento. Lamento del corazón. Bien. Ahí estábamos hablando con el Papi Ocampo, en música.
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0: Sí, estábamos hablando con el Papi Ocampo ahí. Mañana hay un acontecimiento muy, muy, muy lindo, ¿viste? En el paso de la patria. Lamentablemente por ahí, viste que se antepone otros compromisos, pero bueno. Me pidió dos temas. Después de la pausa, sí. Vamos con los dos temas. Solo Rumores y Viejita de los Caballos Blancos. Ese es Verón Palacios. Y ahora vamos con tres temas que es también pedidos. Este es para mi amigo Julio, que pidió de Tránsito Cocomarola, Mogote Mondá. Ahí para el Paiquín, Volvé, Volvé, de los hermanos Rodríguez y Alfredo Pelayo, por Lisa Bogado. Y La Tapera, este tema lo interpreta Carlos Talavera con su conjunto. Así que, ¿estamos?

En la costa del río Uruguay, departamento de Libres, allá en la estancia La Tapera del amigo Coco Bonplan, donde gratos momentos pasé, le dedico este chamamé y un fuerte zapucay.

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17: Las 8 de la mañana, 17 minutos. Ya estamos entrando a transitar los últimos minutos del día de hoy, pero creo que estamos cumpliendo con todos, y me refiero a los pedidos, ¿no es cierto? Ahora tenemos tres más acá y vamos a escuchar al Trébol de Ases, el tema de Salvador Micheri, Solo Rumores. El Pasito, de Oscar Sánchez, por Gabriel Coco Marola. Y Viejita de los Cabellos Blancos, de Simón de Jesús Palacios, por el dúo Verón Palacios, Papi Ocampo. Ahí y la señora Delia también, ahí está, ¿cómo es?, escuchando el programa, y dice que muy buena la música, así que gracias. Y a ver quién más, la señora Leonor y Raquel y bueno, están todos. Bueno, vamos entonces, escuchamos Solo Rumores, comenzamos.

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1: Las 8 de la mañana, 27 minutos. Escuchamos solo rumores, El Pasito y Viejita de los Caballos Blancos. Simón de Jesús para eso. Nos tenemos que ir. Volveremos mañana, si Dios quiere, con otra edición más de Huella Chamamecera. Cacho Escobar, quien les habla, Omar Machado en los controles técnicos. Gracias a todos los amigos que se comunicaron, que enviaron mensajes. Creo que cumplimos con los pedidos. Y le dejamos la chapa, como siempre, Pichica Gómez. Tema de Ernesto Montiel por el conjunto Vera Monzón con las glosas de Aníbal Vera. Que tengan un excelente día, así se está dando ya. Sol a pleno vamos a tener hoy, el frío por supuesto un rato más. Así que bueno, le dejamos Pichica Gómez. Chámame de Ernesto Montiel por Vera Monzón. Que tengan un excelente día. Chao, hasta mañana.

0: 8:31 minutos.
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0: ¿Qué tal? ¿Cómo les va? Muy, pero muy buenos días. Bienvenidos a esta edición de Día Miércoles, mitad de semana, en este 23 de septiembre del 2026. Estamos comenzando operativo federal a través de Radio Cadena Federal en la 93.3, a través de NG Federal en todo el país. Está la Sibila ya desde temprano. ¿Cómo estás, Sibila?
1: Hola, ¿qué tal? ¿Cómo están? Muy, pero bien. Muy buen día. Bienvenidos.
0: Sí. ¿Cómo arrancaste la jornada
1: hoy? A las 5 de la mañana.
0: Justo el día más frío del año.
1: Muerta de frío. Yo ya le pedí al sonidista y no me dio artículo.
0: Sí.
1: Pero necesito que alguien me diga dónde estará mi primavera, pues ya no la encuentro por ningún lado.
0: Bueno, pero pasa? Recién arrancó.
1: No, ¿y qué tiene?
0: Y el invierno cuando arranca no es que hace frío.
1: Que no, este invierno es muchísimo frío.
0: Muchísimo frío.
1: Sí.
0: No.
1: Y no se va más el invierno.
0: Capaz fue más largo, pero menos intenso. Puede ser, ¿no?
1: Puede ser.
0: ¿A vos cómo? ¿A vos te gusta el calor agobiante?
1: Me encanta el calor.
0: ¿Sofocante?
1: No sé si sofocante. El chaqueño está acostumbrado al calorcito.
0: Uh-huh. Bueno, 10 grados es la temperatura actual.
1: Hace mucho
0: 5 frío. Grados hizo hoy de térmica, tempranito. Así que bueno, una temperatura bastante agradable.
1: Escucha.
0: La máxima prevista para hoy, 24 grados.
1: Escucha.
0: A ver.
2: Ese vuelo largo.
1: Dice. El clásico de los clásicos que escuchamos todas las primaveras.
0: Sí, Marco Antonio Solís, que va a estar en Asunción.
1: Ah, ¿ya viene otra vez?
0: ¿Viste que viene?
1: ¿Acá rato?
0: Sí, acá rato. Viene el 31 de octubre.
1: Al día de la bruja.
0: En el Jockey Club. Para el día de la madre, pueden regalar.
1: No,
0: yo
1: no.
0: ¿No te gusta a vos?
1: No lo vine a ver acá. ¿Viste que estuvo en el Sarmiento un par de veces? Ahí está.
0: Sí, sí, sí.
1: Mi primavera. ¿Dónde está mi primavera? Que me devuelvan, ¿dónde está?
0: Bueno, hoy.
1: ¿Qué?
0: Ayer a la noche empezaba la primavera, técnicamente.
1: Ay, otra vez. Sí, no, sí, empezó sí. El 21. Toda la vida me discutiste esto. Ahora empezó el 21.
0: No. Empezó. A ver. Vamos
1: ¿a qué hora?
0: A ver.
1: Con hora y minutos y.
0: El 22 de septiembre a las 21:05 empezó.
1: ¿Empezó la primavera?
0: Sí, aunque de forma tradicional y cultural se celebra los 21 de septiembre.
1: Ah, mira.
0: Pero el inicio astronómico fue el 22 de septiembre, es decir, anoche a las 9 de la noche.
1: Ah,
0: ese inicio depende del equinoccio, el momento exacto en el que el sol se alinea con el ecuador celeste.
1: No tengo
0: Peina,
1: ni idea.
0: Catu.
1: Lo único de Ecuador que conozco es el Ecuador, que está por ahí.
0: Bueno, el año solar dice que no dura exactamente 365 días, lo que hace que la hora y el día del fenómeno varíen ligeramente cada año.
1: Ah, bueno. Entonces, que no dura 365 días al año.
0: Exactas.
1: ¿Por qué está mi primavera?
0: Entonces,
1: ahí está mi primavera.
0: Ah, qué lindo. Mandamos saludos a Mendoza. ¿Sí, acá?
1: Sí.
0: Ah, bueno. Estaba por mandar saludos a Mendoza.
1: ¿Por qué?
0: Sí, sí.
1: No, ¿cómo que? Yo estoy re contenta. Hasta el...
0: Sí, re contenta que saliste a las 5 de la mañana de tu casa. Bueno, mirá en Mendoza, 5 de térmica, igual que hoy acá a la mañana.
1: Qué horror.
0: Se espera para hoy máxima de 25 grados.
1: Sí, pero hay una sequía ahí, una cosa.
0: Bueno, ¿cómo estás, Ezequiel?
3: Buen día, chico. ¿Cómo estás? Me encanta verte enamorada, Ale. No sé si la presenciamos tan
0: bien. Enamorada de Jesús, enamorada.
1: Ah, esa no conozco.
3: Bueno, estamos escuchando al Buki.
1: Al Buki.
3: El hombre mejor fotografiado en bata.
1: ¿En qué?
0: Ah, sí, la bata.
1: No tiene nada que ver.
3: Sí, muéstrenle a la
1: en
3: Ale
1: bata, no. Se muere, en bata, ¿sabés quién es el más grande?
3: Ojo con lo que vas a decir.
1: No.
0: Sandro. Sí,
1: no, no existe otro. Todo lo demás es copia.
3: Una vuelta, cuando estábamos en Diario 22, ahora que es NG Federal, habíamos publicado una foto del Buki en bata, porque se venían las entradas en Sarmiento.
0: Claro.
1: Y sí.
3: Explotó la gente.
0: Fue increíble la repercusión.
1: ¿Pero por qué?
0: No sé.
1: ¿Pero por qué? ¿Qué
0: es como una bata de blanca. Sí, ahí creo que la tienen.
3: Inmaculada, pero la gente lo ama.
0: Horrible la foto.
1: Sí, igual.
3: No,
1: la gente lo adora,
3: Buki. Encima posa bloqueando.
0: No, yo lo fui a ver dos veces, bueno, el show.
1: ¿Ah, sí?
0: Son canciones que uno en algún momento las escucha, ¿no?
1: Claro, entonces, como hay mil canciones.
0: Es familiar el show.
1: A ver, como te vas, amor. Sí. Oh. Eso es la clásica.
0: Sí, sí.
3: ¿Con qué canción enamoraste a Gustavo?
1: Wow, qué buen tema es.
0: Vieron que todos conocen.
1: Sí.
0: Y acá hay tres generaciones.
1: Sí.
3: Claro, de lata el DNI nomás.
1: Para no, ustedes dos, más.
0: Sí, bueno, nosotros más contemporáneos,
3: vos. No llevamos un trecho largo.
1: ¿Quién?
3: Pero, bueno, pero en este caso te delata un toque el DNI, Marco Antonio.
1: Marco Antonio, que a mí nunca me gustó. gusto, Marco.
3: No, ¿no te gusta?
1: No, no me gusta.
0: Qué cosa.
1: Ay, bueno, ay, no,
0: estaba por regalar.
3: Mirá, ahí está, mirá. Es un fenómeno.
1: ¿Por qué? ¿Por qué?
3: ¿Quién querría ser como Valen? Mirá, mirá, mirá.
1: ¿Quién pudiera ser Bata?
3: ¿Quién?
1: Qué horror.
0: Ahí tenés,
3: ¿Vos ponés esta foto?
1: No, mentira.
3: Y en el Buki, en Chaco,
1: ¿a
3: y
1: que no?
3: Explota.
1: ¿A que no?
3: No sé cuándo tenemos confirmado, pero si viene el, esta foto...
0: No, Chaco no viene, Chaco no viene.
1: No, viene Asunción.
0: Viene Asunción, sí.
3: Me acuerdo que vino como...
1: Está más despeinado que yo, loco.
0: 67 años va a cumplir. Ay, el 29 de diciembre.
1: Qué grande. Ah, 29 de diciembre nació.
0: Sí. Marco Antonio Celis. Bueno, varios temas en esta jornada de día miércoles, hablando que mencionó Sarmiento, habló Mauricio González, que es el presidente del Club Sarmiento. Uh-huh. Dijo, asumo la responsabilidad del descenso de Sarmiento. Pero somos varios los culpables.
1: ¿Pero asumió o no asumió?
0: No, bueno,
1: asumió, dijo, o repartió.
0: En principio dijo, asumo la responsabilidad de Sarmiento.
3: ¿Reparto la responsabilidad?
1: Pero, asumir es decir, yo soy responsable.
0: Pero si yo me hundo, se hunden conmigo.
3: Se van conmigo.
1: ¿A un amigo?
0: Sí, eso lo dijo en un programa de radio, aparentemente, hoy lo replica el Diario Norte, sobre esta, estas declaraciones del presidente del Club Sarmiento, Mauricio González, que habló luego del descenso del club. No puedo dormir, dijo.
1: ¿Por qué?
0: Bueno, remarcó que hoy no sabe si se va a presentar a las elecciones del año que viene,
1: o de
0: este fin de año, creo que es, porque dijo estar contaminado por el mal momento institucional.
3: Y sí.
0: Bueno, estamos todavía un poco conmovidos y lastimados por el resultado deportivo. Queríamos finalizar el torneo para salir a hablar y contarle al socio un montón de cosas que ellos creen o se imaginan, dijo. La verdad es que estoy triste, dolido. Uno es hincha, es socio, nadie trabaja para perder o descender. Yo creo que ni siquiera siendo a propósito podría haber salido tan mal la conformación de un equipo.
1: Epa, eso es fuerte.
0: Un equipo incapaz de ganar. Tengo odio, tengo bronca, dolor, tristeza, no puedo dormir a la noche.
1: Todo eso, no, pero viste que hay un
0: palo al DT, decís vos,
1: y,
0: o al equipo,
1: al cual
0: los jugadores.
1: Sí, ni a propósito. Que te río, sí. A ver, para, ni
0: así
1: a propósito,
0: me decía mi mamá.
1: ¿Qué?
0: Ni a propósito te podés portar tan mal.
3: Qué bien.
1: No era que te portabas bien.
3: Al final, no, era bueno o era malo.
0: Pero pasa que mi
3: ¿cómo
0: mamá...
3: ¿Cómo se va a decir la
1: chanda?
0: Sí.
3: ¿Vos eres el malcriado?
0: Y soy el más chico.
3: Viste, ese no.
1: Al final no entiendo,
3: porque
1: siempre dice que se portó bien, que era tranquilo.
0: Era depende de la óptica donde se la mire. Para mí yo me portaba bien.
3: ¿Te retaban mucho tu papá?
0: No,
3: Mateo,
0: no.
3: ¿Qué onda?
0: No, mi viejo no, nada.
1: Don Mateo es un santo.
0: Sí. Mi vieja, sí. Pero igual no nos retaba tanto. O sea, nos retaba una vez, después ya la mirada amenazante era suficiente.
1: Con eso está.
0: Sí. Me miraba así. O decía, en la casa vamos a hablar. Vos después ni preguntabas.
1: No, más vale que se
3: qué
1: le pase.
3: Qué terror.
0: Bueno, esto dijo entonces.
1: Ni a propósito, dijo.
0: Ni a propósito.
3: Qué feo, Guille, que le hacías renegar a tu mamá.
0: Pueden perder tan mal.
1: Ni a propósito.
3: Ni a propósito.
0: Parece
3: ruido.
0: Bueno,
3: algo hay.
0: Un motociclista murió tras un choque de un colectivo y una moto en la ruta 16. Esto ocurrió en la mañana de hoy, en el kilómetro 21. El hombre fallecido tendría 50 años aproximadamente. Iba acompañado por su hijo, quien fue trasladado al hospital para ser atendido. Este hecho, bueno, ocurrió en la mañana de hoy. En la ruta nacional 16, a donde ayer justamente hubo otro siniestro vial, en el caso de ayer, un camión que había volcado con carbón y que dejó bloqueada la ruta por bastante tiempo. Bueno, hoy un siniestro vial con resultado fatal, lamentablemente. Bueno, esto ocurrió en el kilómetro 21 de la ruta nacional número 26, cuando llegó la policía al lugar, los efectivos constataron el choque, encontraron a una persona tendida en el sector, aparentemente sin signos vitales. Al momento del primer reporte se aguardaba la llegada de una ambulancia para que el personal médico realizara la evaluación correspondiente. Por el momento no se informó la identidad de la víctima ni la mecánica del siniestro. Trabajó allí personal de la policía y de salud pública. También está la división patrulla vial, que está en estos momentos haciendo trabajos en la zona. Así es que, bueno, aquellos que circulen por ruta nacional 16, kilómetro 21, estén atentos porque, bueno, te podés llegar a ver algún tipo de reducción de tránsito. Por el kilometraje calculo ser pasando un poco más la ciudad de Resistencia, el acceso a Resistencia por Sarmiento, ¿no? Entre Sarmiento y la rotonda tal vez, con ruta 11. Así que bueno, esa zona está complicada con el tránsito. Bueno, por otro lado, habló Raúl Menocchio. Dijo que él no mató a Rosseo y que la fidelidad le pertenece.
1: ¿A quién?
0: A él,
3: sí. ¿El gusano?
1: ¿Pero por qué?
0: El gusano Menocchio. Bueno, habló con este periodista que investigó el caso por varios años. Nosotros hemos hablado con él, en donde cada semana publica como una especie de capítulo, ¿no? Uh-huh. Bueno, en este sentido, el domingo pasado se publicó la segunda entrega. La primera de ellas era la historia de Manuel Rosseo. Bueno, el domingo pasado, Diego Fernández Romeral, que es el periodista, publicó la vida de quién mató a Rosseo, en este caso desde la óptica de Menocchio. Y habló con Menocchio, habló durante 2 años, tengo entendido, por teléfono, en donde él le iba contando cosas, ¿no? Bueno, la entrevista es extensa en anfibia.com, pueden ver la nota. Esta es una nota escrita, pero es muy interesante, por lo menos a quienes nos gusta este tipo de historias, ¿no? A mí me metieron en este cofre para que me quede callado, dijo Menocchio. Nadie sabe la verdad, los periodistas dicen todas pavadas. Yo llegué a la casa del viejo Rosseo, que se le caía a pedazos, y le dije la verdad. Era un tipo austero y sufrido, y yo tengo otra forma de vida. Siempre viví como un pachá. Le expliqué que yo era un hombre rico, que tenía problemas en Paraguay y Corrientes, que me acusaron de asesinatos y que estuve preso, pero que era el candidato ideal para comprarle la fidelidad. Sobre la maniobra, Menocchio dijo: este campo ya no es tuyo, le dije. Lo que me estás vendiendo es un problema. Yo soy un gran negociante. Si no hubiese hecho todo lo que hice, hoy estaría mucho mejor. Menocchio le dice al periodista, le cuenta, que el viejo tenía, así de textual, el viejo tenía boletos de compraventa por todos lados y le habían metido ese litigio judicial en Santa Fe. Hablamos a calzón quitado. Me pidió una cifra sideral y le hice entrar en razón. Tenía mucho miedo de ese litigio y me dijo que él estaba enfermo. Ahí le ofrecí la plata. El viejo tenía además esas 5 hectáreas del aserradero. Ahí yo quería hacer un country para los más polenta de Castelli. Yo veo el negocio al toque, dijo. Y este era un gran negocio. La fidelidad es una tierra que, mal vendida, puede valer 500 millones de dólares. Yo la compré por 40. Según Menocchio, bueno, Rosseo sabía que iban a venir por sus tierras y además había firmado boletos por todos lados, por lo que estaba contento cuando me la vendió, dijo este hombre, el asesino. Sobre la situación de la fidelidad, dijo que lo del Parque Nacional es una mentira. No hay Parque Nacional, no hay una expropiación consumada. Aparecieron los herederos, que son hijos de la mucama, y chau. Pero antes de todo eso está la compra natural mía. A mí no me permitieron ir a la Corte Suprema ni nada. Me apretaron. Me subieron a un avión y me mandaron a Rawson. Pero la fidelidad la compré yo. Es mía, dijo Raúl Menocchio desde la cárcel. Bueno, estoy haciendo un resumen porque sí, es extensísimo. Bueno, en otro tramo de la entrevista le preguntan, bueno, el periodista le dice, bueno, ¿quién mató a Rosseo entonces? Claro. Menocchio le responde: mi rey, ese Berg, Sergio Berg, le cuento, era el secretario de Manuel Rosseo, fue testigo casi presencial de lo que pasó, de la tortura que sufrió Manuel Rosseo y Nelly Bartolomé en su casa, y logra escaparse. En realidad a Berg lo meten en el baúl de un auto, Rosseo, Borda y Gómez, y se cree que había una cuarta persona que nunca se pudo identificar. Berg, bueno, lo meten en vehículo. Según Berg, y lo que contó en el juicio, Berg cree que a él lo dieron por muerto. Por eso lo cargan en el baúl, lo llevan a las afueras de Castelli.
1: ¿Lo dieron por muerto porque le habían metido un tiro, le habían pegado o algo?
0: Le habían pegado, le habían torturado, le habían pegado. Lo llevan cerca de la zona de Tres Isletas, ahí en la zona norte, abandonan el auto y como que quieren prender fuego, pero finalmente eso no logran hacer. ver que no estaba muerto, estaba vivo, logra salir del vehículo, ya los asesinos se habían ido, y Berg reconoce que Menocchio era el que daba las directivas porque Menocchio es tartamudo. Ajá. Entonces, después le hacen escuchar audios de Menocchio y él reconoce la voz. Siempre se sospechó que Berg tuvo algo que ver, porque no es, casualmente él estaba en el momento, la hija de Roseo, que estaba fuera de la casa, cuando Berg la ve, le dice, ya te hago pasar. Y adentro estaba Menocchio torturándolo a Roseo.
3: Al papá.
0: Su papá. Esa chica no entró, porque si no, hoy estábamos hablando de otra muerte también, ¿no?
3: Nosotros estuvimos en la casa de Roseo con Mariano en su momento, sí, cuando fuimos el año pasado al Impenetrable. Y
1: ¿cómo es?
3: No se puede sacar fotos. Te prohíben sacar fotos.
0: Ah, mira.
3: Está, como, bueno, pueden ver la foto, tienen un como un, se puede decir, un alambrado que cubre, que es parte de las actividades turísticas, digamos, para verla como un museo por el exterior. Es muy grande la casa y sigue conservada alrededor de un pastizal muy grande. Y está completamente destrozada y se siente un clima muy pesado.
0: Claro, sí. En la Fidelidad sería.
3: En la Fidelidad.
0: El casco de la estancia.
3: Está claro. A unos 5 kilómetros de lo que es ya las orillas del río, digamos.
0: Río.
3: Entonces, donde hay un restaurante y no se puede ingresar si no tenés un guía. Pero fotos no la podés sacar.
0: Ah, mira.
3: Sí, sí.
0: Bueno, recordemos igualmente que Roseo fue asesinado en su casa de Castelli.
3: Claro.
0: En la ciudad. Pero bueno, obviamente que el casco de la estancia era un lugar donde él iba siempre, ¿no?
3: Sí, sí.
0: Bueno, sobre este hombre, sobre Sergio Berg, Menocchio le dice, mi rey, ese Berg fue el entregador. Lo entregó al viejo con la plata que yo le llevé. Y atrás de Berg había una banda. Por eso lo dejaron vivo. A ver, si fui yo, si voy a una casa y mato a dos tipos, el secretario, ¿cómo queda vivo? Tiene coronita. Encima lo voy a meter en el baúl de su auto y lo voy a dejar malatado para que se desate y salga corriendo. Medio boludo soy. No tiene ningún gollete. ¿Para qué lo voy a dejar vivo? Si soy un asesino, como dicen, mato dos, mato tres, ¿me entendés? Es exactamente lo mismo. Todo le cuenta Menocchio a este periodista, ¿no? Sobre, bueno, según el gusano, hubo una estrategia para incriminarlo, para que yo no pueda terminar mi compra y quedarme con el campo. Berg era el único que sabía de esa plata. Arregló con una banda. A mí, dame unos golpes y no me mates. Y conmigo los jueces encontraron el asesino perfecto, porque yo venía empapelado. Pero la única prueba en contra mía fue ese secretario y estuvo arreglada. Cuando se enteraron que compré la Fidelidad, lo mataron al viejo. Esto es lo que cuenta, a grosso modo, Raúl Menocchio. Es muy interesante la entrevista, si la pueden leer en anfibia.com, es el sitio web, la van a encontrar allí, revistaanfibia.com, porque además habla la fiscal de ese momento, la doctora Rosalía Nis, que ya está jubilada, y cuenta, da una versión que también siempre sobrevoló todo esto de que Menocchio quería estas tierras para el narcotráfico, que al estar, son 2.500 hectáreas, y por el medio de esas 2.500 hectáreas atraviesa el río Bermejo.
1: Uh-huh. Claro.
0: Entonces vos ibas a ser propietario de las dos costas del río Bermejo, ¿no? Formosa de un lado y Chaco del otro.
1: Claro, le sirve para el contrabando, para el narco, para todo.
0: Exactamente, es un lugar estratégico. Bueno, así es que esto es lo que...
1: Pero él sigue afirmando entonces que es dueño de la Fidelidad.
0: Y que es inocente y que él no lo mató a Roseo. Uh-huh. Que su secretario es quien lo entregó. Bueno, ¿qué más tenemos, Sibila?
1: Bueno, yo tengo videito cortito. Te voy, ¿sí?, a presentar. Viste que estoy ahí con artistas emergentes, con artistas de la Argentina.
3: Ajá. A tu tierra. Presentando emergente.
1: Claro, con artistas que van con propuestas diferentes. Ahora nos vamos a la provincia de Tucumán. Esta chica está siendo súper viral, súper conocida. Y te voy a hablar de la Barbie tucumana.
0: La Barbie tucumana.
1: Sí.
0: A ver, ya trajiste el Brad Pitt chaqueño.
1: Sí, y bueno, ahora vamos.
3: Toda tuya, el Brad Pitt chaqueño. Estaba desfilando por los programas de
0: Debo reconocer que sí.
1: Tienen que reconocerme esta.
3: Sí,
1: ustedes lo tuvieron acá antes que ningún lado, el Brad Pitt chaqueño, que ahora está en todos lados.
0: Ahora es famoso.
3: Parecido, sí.
1: Bueno, la Barbie tucumana convirtió un hit de Lady Gaga. Pero en cumbia. Dale gas, dale música.
3: Ella es la Barbie.
1: Sí.
0: Ah, pero está devaluada la barra.
3: Che, qué actitud, ¿eh?
1: Mira esta.
0: No, actitud le sobra.
1: Lo que no se escucha es la canción original, la de
3: Daddy
1: esa.
3: Yankee, no.
1: No, ese es el...

0: Hay bar. ¡Ah! Sí. No, son unos genios.
1: Son unos ladris.
0: Sí, también, pero.
1: También, de verdad. Esas negras, esas raíces negras.
2: No, sí. La propuesta.
1: Esas raíces negras no.
2: El sueño tucumano a este exitazo. El video fue grabado.
0: La gente la banca.
2: Sí, obvio.
0: Sí.
2: El video fue grabado en la casona de Aguilares y reúne a los artistas en una producción cargada de ritmo, color y calor.
1: Dios
2: el proyecto
1: mío.
2: Fue realizado con trabajo y dedicación de todo un equipo que participó en este feliz lanzamiento.
0: Qué lindo.
2: Nuestra Barbie tucumana.
0: Nos ponemos feliz por ella, que siga con su talento.
2: Que siga los éxitos.
0: Y que si le critican, que le haga caso.
2: Sí. No,
0: no, no, que siga disfrutando.
2: A mí me gusta Airbar.
0: Sí,
2: Airbar.
0: Hay mucha gente que quiere animarse a cantar. ¿Viste?
2: Sí, eso.
0: ¿Sabes cantar, Ale?
2: Sí, me encanta el canto.
0: ¿Sí? ¿A vos te gusta cantar? ¿Sos buena cantando?
2: No.
0: Hay gente que viste que...
1: Claro, porque una cosa es que te guste, otra cosa
2: claro,
1: que sea buena.
2: Claro, no, y bueno, claro, pero no, eso no puedo decirlo yo. O sea, ¿cómo voy a opinar yo sobre mí misma?
1: Yo ayer anoche justamente estaba viendo Popstar.
2: Ajá. Ajá.
0: Sí.
1: Bueno, viste que ahí tenés la que le gusta y la que canta bien.
0: Claro.
1: Bueno, igual ahora ya quedaron las mejorcitas.
2: Lo que pasa es que ahora con el autotune uno puede... Nada.
0: Es verdad. Bueno,
2: no es necesario.
0: Hay artistas que hicieron.
2: No es necesario, hermano, aprender a cantar. Ahora con el autotune lo que tenés que poner es la actitud.
1: La actitud.
0: Pero por supuesto, qué lindo. Qué linda postal, porque ayer lo anunciamos con esa cuenta regresiva a la visita del Papa León. Mirá, apareció.
1: Apareció
0: sí,
1: el Papa
0: sí,
1: León.
0: Sí, sí.
1: Bueno, tenemos la entrevista a la ministra de Seguridad, la primera parte que ayer nos quedó pendiente, porque se confirmó que
0: sí.
1: Va a haber feriado un solo día, el 9. Me parece mal planificado igual, pero bueno.
0: ¿Por qué? ¿Cuáles son tus motivos?
1: Porque el día 9 es donde es lunes.
0: Claro.
1: Para mí deberían haber extendido por lo menos el 10 también.
0: Claro.
1: Pero bueno.
0: Que cubra toda su visita.
2: Claro, la parte de Córdoba. Hay mucha gente que va a ir a Córdoba.
1: Exactamente.
0: Me parece que tampoco están dimensionando. O sea,
1: pero bueno, está pensado desde
2: Buenos Aires.
1: Desde Buenos Aires.
2: Porque hay mucha gente del interior, especialmente todo el norte, que va a venir hasta Córdoba.
1: Es que va a ir gente, va a haber más gente del interior que de Buenos Aires.
2: Claro.
1: ¿No? Pero bueno, son esas decisiones que se toman desde la capital federal, ¿no? Sin conocer a veces la realidad del interior.
2: Viste que fue duro el Papa con una carta a los obispos.
0: Ajá.
2: Fue.
0: ¿Qué es lo que dijo?
2: Lo que dijo básicamente es que no necesita que los obispos estén encerrados en el obispado, en sus oficinas, sino que sean obispos cercanos al sacerdote, a los sacerdotes, que el sacerdote pueda contar con el obispo y que sea más pastor que...
0: Claro.
2: Que administrador.
0: A mí me pasa algo puntual con los sacerdotes que cuando llegan a una edad avanzada no quieren salir y no, ni tampoco...
2: Ah, bueno, está bien.
0: No, tampoco son muy... A ver, se puede llegar a decir receptivos a nuevas ideas. Uh-huh. Y quizás los jóvenes, los sacerdotes jóvenes que son más pequeños o en la juventud se animan un poco más. Habría que rever que para que no lleguen a edad tan avanzada. Y es que sí, es verdad, porque fíjate, hay mucha gente que una generación que llega le gustaría que su sacerdote vaya y esté presente. Me parece que un mensaje también va para eso.
2: Bueno, ahí estaba. Estuvo en una carta durito.
0: Mirá vos.
2: Viene con cambios.
0: El Papa León viene con su...
2: Viene con cambios. Ojo que estamos viendo solamente el comienzo de lo que va a ser un papado largo.
0: Sí.
2: Por la edad, digo.
0: Y es muy joven.
1: Es joven.
0: Es muy joven.
2: Papado largo que viene mostrando carácter.
0: Así que Monte Oliva volvió a hablar.
1: Monte Oliva, sí, bueno, se refirió al este trabajo, ¿no? Que se viene haciendo desde la seguridad, sobre todo. Porque van a ser eventos masivos, esperan 7 millones de personas aproximadamente que se movilicen durante estos días. Y por supuesto que es todo un desafío, ¿no? Coordinar lo que es la logística.
2: ¿Quién lo cuida?
1: De movimiento.
2: ¿La federal?
1: No, y todas las fuerzas federales.
0: Uh-huh.
1: Están trabajando en conjunto las fuerzas federales, las fuerzas de la provincia de Buenos Aires y de la provincia de Córdoba. Con la seguridad propia del Vaticano, ¿no? Es una logística impresionante. De hecho, en la entrevista, ahora sí, cuando lo tengamos, van a escuchar, en un momento Feynman le pregunta a la ministra de Seguridad sobre si este evento es parecido al G20, del 2018, creo que fue, sí, donde estuvo Trump, uh-huh, Putin,
0: la gestión de China, Macri.
1: De Macri. Sí. Y le dice ella que no, que esto es mucho más complejo, porque en el G20 vos tenías cápsulas para los presidentes y se movilizaban medio que todos juntos y listo, no era tan masiva la concurrencia de gente como si iba a ocurrir en este caso, ¿no? Pero bueno, vamos a escuchar parte de lo que decía la ministra de Seguridad de la Nación.
3: El presidente viajó con Patricia al Vaticano, en ese momento al velatorio de su santidad Francisco, y yo le dije al equipo, bueno, nos preparemos porque este nuevo papa viene seguro. Y así fue. Así que...
4: ¿A Luján en qué va?
3: Por tierra. La forma que vamos a desplazar a su santidad tiene dos modalidades distintas. No se va a desplazar en el Papa Móvil todos los trayectos largos. Okay. Hay una cápsula que tiene X cantidad de vehículos, que es una cápsula de alta seguridad, blindada, por supuesto, que tiene incluso ambulancia, muy similar a la cápsula del presidente.
4: Claro,
3: por poner algún ejemplo, tiene ambulancia, las motos, etcétera. Y cuando está próximo a llegar a uno de los puntos, sea Luján, sea Monumento a los Españoles, se hace un transbordo de cápsula al Papa Móvil, y él llega ya en el Papa Móvil. Pero
4: ¿cuántas cuadras antes del monumento?
3: Unas 7-8 cuadras hemos dimensionado.
4: O sea, en ese trayecto de 7 cuadras también la gente lo va a poder ver,
3: sí,
4: trasladarse al Papa Móvil.
3: Sí, vamos a... luego publicaremos los mapas, los lugares donde se va a ubicar la gente, los cortes de calle, por dónde va a ser cada uno del recorrido, porque también es importante que la gente sepa que a veces no todo el mundo puede llegar a la misa o por alguna cuestión de movilidad o porque a veces es personas mayores que dicen, bueno, la multitud no. Entonces, que sepan también algún recorrido donde lo van a poder ver pasar. Sí, entonces eso es muy importante. Yo sé que la gente dice, bueno, pero yo lo quiero tocar, y no, o sea, tampoco es que...
4: Por ejemplo, cuando va a ver al presidente desde el aeroparque.
3: Al aeroparque.
4: ¿No? Hacia la Casa Rosada. ¿Va en Papa Móvil o va en la cápsula?
3: En una cápsula. En una cápsula, okay. Primero se hace la visita a... primero llega a Plaza San Martín, a una ofrenda floral. Y de ahí, de Plaza San Martín, que el trayecto es mucho más cortito, a Casa Rosada.
4: ¿Y ¿sí? eso todo en cápsula?
3: En cápsula.
4: Sin Papa Móvil.
3: En principio, ese trayecto es
4: Hay
3: en cápsula.
4: Hay dos Papa Móvil.
3: Dos Papa Móvil.
4: De Toyota. Hechos por la fábrica Toyota.
3: Sí, sí, que tienen una serie de especificaciones. El Vaticano envía esas especificaciones y eso se cumple a rajatabla.
4: ¿Hay un Papa Móvil para Luján y otro Papa Móvil para moverse aquí en la Ciudad de Buenos Aires?
3: No, eso se va combinando luego. Okay. Incluso el que se lleva a Córdoba, porque hay uno que hay que llevarlo a Córdoba y vuelve esa misma noche.
4: Pues es una logística.
3: Es un despliegue, a veces intentar resumirlo, porque además es una mesa de trabajo muy amplia. El segundo tema, más allá del volumen que me planteaban en el Vaticano, me decían, bueno, pero es un desafío cuando en un país federal, como Argentina, como Brasil, como México, tantas fuerzas tienen que trabajar juntas. Claro. Y yo le digo, mire, Gianluca, le doy mi palabra, porque tenemos acá un ejercicio de trabajo conjunto que no es de ahora.
4: Claro,
3: sí,
4: obvio.
3: No es nuevo. Nuestras fuerzas federales saben trabajar juntas.
4: Bueno, pero no me contestó, ¿a Luján en qué va? Porque Juan Pablo II fue en tren.
3: No, no, acá va a ir, cápsula,
4: ¿Dónde?
3: El punto exacto, hay como una rotonda en una de las entradas a Luján, yo ya me he repasado varias veces.
4: Ahí se sube al Papa Móvil
3: y ahí hace el transbordo, vamos a decirlo de esa manera, para que pueda sí llegar a la Basílica desde en el Papa.
4: O sea, todo por autopista.
3: Sí.
4: La autopista del oeste, todo en cápsula.
3: Sí, en cápsula.
4: Ahí también va a haber gente a los costados tratando de ver por lo menos pasar la cápsula.
3: Seguramente en los trayectos, pero también los trayectos son una oportunidad, digo, como para descomprimir a veces los grandes espacios. Entonces, obviamente, la cápsula va a una velocidad distinta que el Papa Móvil, desde ya lo aclaro.
4: Va mucho más rápido.
3: Sí, sí, claro. Entonces, pero también necesitamos de ese tipo de definiciones porque hacen mucho más ágil cada uno de los movimientos y bueno, también hacen parte de los parámetros de seguridad que debemos contemplar.
4: ¿Tiene idea si va a haber asueto ese 9 y 10?
3: Todavía, Eduardo, no se ha definido.
4: Ok.
3: Pero sé que vamos a tomar como gobierno nacional la mejor decisión para esos días.
4: Porque la verdad, la ciudad esos dos días va a ser un infierno. Lunes y martes.
3: Sí, Eduardo, pero súbele los movimientos del país, porque yo ya tengo reportes de ocupación hotelera del fin de semana, pongo el caso de Córdoba,
4: estallado.
3: Ocupación hotelera completa en la ciudad de Córdoba, en localidades vecinas, donde la gente es sábado, domingo, lunes, o sea, va a haber un movimiento del país muy fuerte. La definición aún no está frente al tema de los feriados, pero no me cabe la menor duda que se va a tomar la mejor definición para esos días.
4: Gaby.
5: Hola, ministra, buenas tardes, gusto saludarla.
3: Buenas noches, tardes.
5: Bien, bien. Y bueno, así. Destacando por supuesto el trabajo que lleva por delante, que va a tener ahora con las fuerzas federales, las fuerzas provinciales, etcétera. El miércoles, hoy se conoció a la mañana el organigrama, el miércoles 11 de noviembre a las 9 de la mañana, el Papa va a estar en el complejo federal penitenciario de Devoto. A mí me dicen, y esto le quería preguntar, que para ese día, para el 11 de noviembre, todavía falta por supuesto tiempo a esta parte, van a quedar solamente dos pabellones y el centro universitario, va a estar más chico Devoto de lo que es hoy, y que el Papa va a visitar, los que reciban la visita del Papa van a ser narcos y estudiantes universitarios, es decir, presos no conflictivos. Quería saber si usted tiene la misma versión o la misma mirada del servicio penitenciario.
3: Bueno, buenas noches, Jessy, nuevamente. Frente a la visita al servicio penitenciario, las definiciones son las siguientes. Es cierto que pronto vamos, Dios mediante, a iniciar, inicia la mudanza a Marcos Paz, es un trabajo que venimos haciendo de manera coordinada, nación y ciudad. Para esos días de noviembre, efectivamente, no serán los 1500 que hoy están, 1500 y pico, que hoy están en la cárcel de Devoto, van a ser menos, quizás uno o dos pabellones, cada pabellón en Devoto tiene 300 presos. La visita, yo estuve ahora que les cuento, que les contaba en Roma, en una de las cárceles de Roma, donde van todos los papas a hacer lavado de pies, el Regina Cheli.
4: Exactamente.
3: Y todos los encuentros en los servicios penitenciarios son con un número extremadamente reducido de presos. Si no es ni con 100, ni con 200, ni con 300. Es un grupito reducido.
4: Y además extremadamente elegidos.
3: Sí, porque
4: durante mucho tiempo,
3: les pide,
4: antes.
3: El Vaticano nos pide,
4: claro,
3: unas hojas de vida,
4: claro,
3: de cada
4: obvio,
3: uno.
4: Obvio.
3: Seleccionaron dos hojas de vida. El Papa, su santidad, estudia esas,
4: claro,
3: hojas de vida. Y el evento no va a ser lavado de pies. Consiste en una devolución historias de vida. Entonces, es un evento corto, 20 minutos, 25 minutos.
4: ¿En la casa del guardiacárcel de Devoto se hace eso?
3: Hay un espacio que se llama el polideportivo.
4: Ah, okay.
3: Que es un espacio bien acotado, definido, ya hemos practicado las entradas y las salidas.
4: Cápsula.
3: Exactamente.
4: Se hace de eso una cápsula.
3: Exactamente. Y está acotado a un número de presos. Okay. No es multitudinario en ninguna parte.
4: ¿Alguna organización de víctimas de estos delincuentes también van a ser recibidos por el Papa?
3: No está en la agenda la reunión con víctimas. Nosotros tengamos en cuenta una cosa, Eduardo, que para mí me parece muy importante.
4: Una pena, pero bueno, mi opinión.
3: Pero a ver, la agenda la plantea el Vaticano y nosotros hemos sido, de dar todas las opciones, la agenda la define el Vaticano, no es que nos vení para acá, vamos para allá, no funciona así, la definen ellos y no hemos sido como gobierno nacional, es decir, garantizamos todo lo que se necesita en la agenda que nos planteen, pero en ningún momento se planteó eso.
4: Claudio.
6: Ministra, buenas noches, ¿cómo le va?
3: Buenas noches.
6: Una pregunta que tiene que ver con el operativo sanitario, porque evidentemente cuando yo estuve en el año 87 con el Papa en el viaje que hizo en tren que mencionaba Eduardo, y era el encargado de evacuarlo en helicóptero si había algún problema. Y hay que definir una sede donde evacuar.
1: Bueno, ahí está, parte de lo que contaba la ministra de Seguridad sobre el operativo logística de seguridad que va a tener la visita del Papa León 14 a la República Argentina en el mes de noviembre. El feriado está confirmado, en la tarde de ayer se confirmó, esta entrevista fue antes de ayer, pero en la tarde de ayer se confirmó que va a ser el próximo día 9 de noviembre, feriado nacional,
0: sí,
1: y día de asueto para quienes vivan en provincia de Buenos Aires y Ciudad de Buenos Aires el resto de los días.
0: Bueno, aclaró muy bien la ministra que los recorridos del Papa largos por tierra lo va a hacer mediante vehículos cápsulas y cuando esté llegando a lugares puntuales mediante el Papa móvil de Toyota. Pero la aerolínea bandera que va a ser aerolíneas argentinas, de Uruguay a Argentina, de Argentina a Perú, de Perú a Argentina.
2: Para, ¿y cómo va a ir hasta Córdoba? ¿En cuál?
1: En aerolíneas.
2: ¿En aerolíneas también?
1: Sí.
0: Bien. Y los trayectos largos que le quedan por tramos, vía terrestre, lo va a hacer mediante cápsulas. Va a ser importante.
2: Él tiene la misa en Córdoba.
0: Sí.
2: Después va a comer con los obispos. Uh-huh. O va al obispado de Córdoba.
0: Sí.
2: Y de ahí vuelve a Buenos Aires.
0: Claro, y viene para la parte de Luján. Todo ese recorrido lo va a hacer mediante diversas, a ver si puede llegar a decir, cápsulas que seguramente se van a ir modificándose a medida que van transitando en el...
2: Bueno, pero Buenos Aires va a ser un mundo de gente y tienen solamente 7 claro, cuadras para verlo sí. pasar.
0: Imagínate, yo creo que no sé si están dimensionando que va a haber tanta gente, porque yo creo que va a triplicar lo que pasó con Argentina cuando salió campeón del mundo. ¿Te acordás que Buenos Aires?
1: Sí, mucho. No, más.
2: Sin duda.
0: A paso de hombre. Pero bueno, veremos cómo va a continuar. Por ahora, lo que sí se confirmó es que Aerolíneas Argentina va a ser quien va a trasladar al Papa León por toda Latinoamérica en sus actividades.
1: Bueno, caso Logan, hoy hay audiencia, ¿no?
0: Sí, señor, hoy es la última audiencia de esta semana. Recuerden que mañana no, por ser feriado por el Día de la Virgen de la Merced. Uh-huh. En Corrientes, hoy declaran casi todos efectivos policiales o parte de la fuerza. Le vamos a nombrar los nombres, valga la redundancia, pero las listas van a ir modificándose según cómo lo llama el tribunal. En primer turno, Joana Méndez, inspectora de la División Antisecuestro Sur de la Policía Federal Argentina, participó del análisis de los teléfonos celulares de Millapi, Daniel Ramírez y Laudelina Peña, y en esos dispositivos se revelaron las conversaciones y otros contenidos incorporados en la investigación. Por otra parte, Dalma Yamila Benítez, cabo de la División Antisecuestros Norte de la PFA, de prefectura, estuvo a cargo del peritaje de los teléfonos de Catalina y Macarena Peña. En el celular de Catalina se identificaron contactos y registros de llamadas, incluidos que figuraban como eliminados. Carlos Fuente va a ser el tercero subinspector de la División de Homicidios de la PFA. Fue convocado para ratificar actas, croquis y fotografías correspondientes a los procedimientos realizados a fines de junio y principios de julio de 2024, a un mes de la desaparición de Loan. Participó de operativos en el paraje de Algarrobal y en el cementerio municipal de 9 de julio, donde ahí intervinieron la famosa Kira de los perros de búsqueda. Por otro lado, Horacio José Céspedes fue convocado como testigo de un allanamiento que se hizo durante la madrugada del 3 de julio en 2024, acá en la ciudad de Resistencia, en Necochea al 900, ¿se acuerdan?
2: No. Bueno, la hija de...
0: Exactamente. De Pérez. Sí. Ahí en Necochea y avenida Alvear, Castelli. Y por otra parte, Hugo Daniel Duarte participó como testigo de las pericias realizadas sobre la Ford Ranger blanca de Carlos Pérez y María Victoria Callaba. Son 5 los testigos del día de hoy. Veremos si es que van a ser 5 puntuales, porque bueno, ayer parecía que iban a ser testimonios muy cortos, o al menos como la semana pasada, que fueron uno tras otro, pero ayer se extendieron bastante con los primeros 2. Así que veremos cómo va a continuar en el día de hoy y con esta noticia que se dio a conocer en el día de ayer, que bueno, finalmente el juez Cerolini va a dar un paso al costado a partir del 1 de diciembre.
1: Bueno, ayer estuvo el fiscal Schaffer aquí sí. en NG Federal a las 20. Está la entrevista completa en nuestro canal de YouTube. Vamos a ver si hoy en algún momento podemos compartir con ustedes algunos tramos. Me voy a Juan Alba, en nuestro móvil. Juancito, buen día.
7: En el Museo del Hombre Chaqueño nos encontramos en estos momentos porque se está viviendo un hecho histórico. En este lugar se está haciendo entrega de una de las armas que se utilizaron en la masacre de Napalpí. Estamos con integrantes de la Fundación justamente de Napalpí, él es David García. Gracias por tu tiempo, David. Bueno, coméntenos cómo sienten ustedes de tener aquí en este museo parte de la historia de lo que ocurrió, lamentable por supuesto, en Napalpí, en esta lucha que ustedes hicieron de primero que se vaya a juicio y después que comience a pasar esto que está pasando ahora. ¿Cómo le va? Buen día.
8: Buen día. ¿Qué tal? La verdad que para nosotros es emociones, digamos, encontrados y no sé si es tristeza o alegría, pero para nosotros es un proceso de logro muy importante de tener esta evidencia, un material que puedan la gente, digamos, acudir de lo que se usó para las comunidades indígenas en aquel tiempo en esa masacre. Así que para nosotros, hoy por hoy, una evidencia más que sigue construyendo todo el proceso que ha causado el daño de vulneración, digamos, que tenían nuestras comunidades, que padecieron nuestras comunidades.
7: Este proceso que estamos viviendo ahora es las pruebas que ustedes consiguieron para llevar adelante el juicio, ¿no? ¿Es así?
8: Totalmente. Pedro Solán es uno de los investigadores, además heredero también de los distintos que estuvieron presentes, sus ancestros, digamos, en esta masacre, y hoy pone en evidencia y visibiliza, digamos, un instrumento muy importante, un elemento que se usó en contra de las comunidades, y creo que esto es un acto muy importante desde los distintos procesos que se fueron trabajando políticamente y socialmente y culturalmente y educativamente, y eso para nosotros es algo que sigue progresando, de seguir sensibilizando a nuestras comunidades en este proceso y que nosotros sigamos creciendo como humanidad y como sociedad, seguir cada día abrazando las distintas causas que padecen nuestras comunidades y de alguna forma tener esta empatía, digamos, de seguir creciendo como sociedad.
7: ¿Cómo está la fundación
8: hoy? Y la fundación, la verdad es que estamos muy contentos y es algo que nos alegró mucho cuando escuchamos la noticia de Pedro Solán que iba a hacer este trabajo con el Museo del Hombre Chaqueño, porque el Museo del Hombre Chaqueño justamente tiene un espacio exclusivo de la masacre de Lambalpí en su recorrido, digamos, de las distintas historias. Así que para nosotros es un orgullo tremendo. No estamos con Juan Chico, que es uno de los que promovió toda la investigación y todas las causas del Lambalpí, y además es uno de los pobladores de la zona. Así que bueno, lamentablemente, pero seguimos este legado, digamos, acompañando.
7: Gracias, García.
8: No, gracias a ustedes.
7: Bueno, él es integrante de la fundación. Acá está Pedro Solano, que es justamente el que está donando en estos momentos esta carabina. A ver, Pedro, buen día. ¿Lo puedo molestar un segundito? Estamos en vivo para Norte Grande Federal. Allí viene entonces la persona responsable, reiteramos, de hacer la entrega de esta carabina. Pedro, bueno, ¿cómo se siente? Cortito, antes que arranque.
9: Y muy emocionado, porque esta historia del fusil me involucra como familiar también. Y bueno,
7: es una carabina.
9: Es una carabina Mauser 1909, que el ejército proveía a los hombres, a los civiles, para que cuidasen los pueblos, Quichilipi, Machacay, Napalpí. Y ellos estaban esperando siempre el malón que nunca llegó, que es el justificativo para hacer la atrocidad que hicieron.
7: Gracias, Pedro, muy amable. Bueno, ahí entonces él es el historiador que consiguió este fusil que se está entregando en estos momentos al Museo Chaqueño.
1: Bueno, muy bien, muchas gracias, Juan. Es importante entrega, exhibición, ¿no?, de este arma, de lo que fue sin dudas uno de los hechos más trágicos, más tristes que ha vivido la provincia de Chaco, ¿no?, en su historia, de lo que fue la masacre de Napalpí. Bueno, las 9 de la mañana, 24 minutos, ¿qué temperatura tenemos, Sibila?
2: Tenemos una temperatura, todavía no se actualiza, de 10 grados, una décima.
1: Bien, ¿y la máxima?
2: La máxima prevista para hoy es de 23 grados.
1: Bueno, bastante agradable,
2: sí,
1: ya, ¿no?
2: Estaba 21, ahora la subieron dos más, no sé por qué.
1: Bueno, hacemos la pausa, ¿eh? Todavía no comienza el caso Loan, estamos a la espera de la audiencia prevista para hoy. Mientras hacemos una pausa, cumplimos con nuestros auspiciantes y ya volvemos.

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0: Ambos. ¿Puedo terminar, señor presidente?
1: No hagan
0: señor presidente. No, lo que está fuera del juicio, lo que está fuera del juicio, señor. Lo que está fuera del juicio, señor presidente, ayer escuché a los llorones mediáticos decir que yo vengo a entorpecer este juicio.
1: Evite, le pregunto en cosas. Doctor.
0: Bueno, señor presidente, que le haya dicho a que el equipo de ensayo que se la ponga, estamos entre paisanos. Esto es un debate de parte, señor presidente. Pero yo quería hablar de usted, no quería hablar. Yo quería, mire, desde mis diferencias pasadas, presentes y futuras, hasta que usted sea el presidente, yo le vengo a decir que para mí es un honor y un placer y una tristeza me embarga, señor presidente, que abandone por cuestiones que no tienen nada que ver con este juicio la presidencia de este debate. Porque este debate, sin usted, no hubiese sido lo mismo ni va a ser lo mismo. Con esa sonrisa con lo que nos acoge, inclusive con los gritos y los retos y todo, y con su forma de ser, señor presidente, este defensor, como usted no va a ser quien juzgue a mi defendida, tengo que decírselo. Para mí es un honor haber debatido derecho, haber debatido derecho ante usted. Con el mayor de los respetos se lo digo. Enaltece la profesión y cuando se vaya, espero que, y lo va a sentir el reconocimiento de los colegas, señor presidente, se lo tengo que decir. No me puedo quedar callado de la boca de decir que me va. Es una sensación agridulce. Por un lado, la alegría de alguien que pasa a otro estado personal, de otras obligaciones.
2: Señor presidente, perdón.
0: Puedo terminar, señor presidente. Es una incidencia.
2: Es un debate oral y público. La responsabilidad penal de un imputado, yo entiendo y pensamos lo mismo.
0: Déjeme terminar, señor presidente, doctor.
2: Pero no tiene nada que ver con una incidencia lo que está diciendo.
0: Es un juez que se retira, no sea maleducado.
2: Pero está acusada su asistida de entorpecer la causa y es lo que está haciendo nuevamente. Estamos perdiendo el tiempo, señor presidente, en vez de estar en los testigos.
1: Déjeme, señor fiscal, yo voy a aclarar perfectamente las cosas.
0: Le quiero decir algo, déjeme terminar un segundito, señor presidente.
1: Termine, doctor.
0: De nuevo, el fiscal.
1: Doctor.
0: Pero acaba de decir que mi asistida está acusada de entorpecer. Pero es lo que acaba de decir. Entonces, yo no tengo problema que lo diga eso, señor presidente. Déjeme terminar. Tenga un poquito de paciencia esta vez. Acaba de decir que mi asistida. Yo no tengo problema. Pero ayer, este señor, en los medios, dijo que yo venía a entorpecer. Y me lo ha dicho varias veces. Entonces, yo lo voy a dejar pasar. Mientras hable de mi asistida, no hay problema. Voy a terminar, señor presidente. Sí, voy a terminar. ¿Puedo terminar? Quiero
1: yo
0: que
1: agradezco
0: sepa, señor presidente.
1: Es lo que siento.
0: Y si pudiera oponerme. Y lo último, señor presidente.
2: Señor presidente, la familia de Loan está esperando que se termine este debate, señor presidente.
1: Todos sabemos eso, doctor. Pero señor fiscal.
2: No tiene nada que ver con el tema.
1: Señor fiscal, ya le dije que yo voy a resolver este tema.
0: Le pido, doctor, perdemos
1: más tiempo en la discusión exactamente. Doctor Vaquín,
0: evite
1: y termine su alocución, por favor.
0: Mire, bueno, entonces le voy a decir, ya que perdemos el tiempo, quiero controlar el tiempo que hoy los testigos que convocó el fiscal, lo que van a venir, el tiempo que va a demorar, y a las 2 de la tarde vamos a estar en nuestra casa.
1: Déjeme, señor presidente, no puede ser,
0: déjeme terminar, señor fiscal, por favor.
1: Doctor Vaquín, ya una palabra.
0: Señor presidente, quiero decirle que si pudiera oponerme a que usted se retire del juicio, lo haría. Lamentablemente no puedo, porque este juicio requiere de un juez con la paciencia y la tranquilidad que tiene usted. Y el día que no esté, no tengo duda que igual los espíritus justicieros de Fermín Celoleni van a quedar en este debate. Señor presidente, era lo único que le quería decir.
1: Bueno, muchas gracias.
2: Le pido que me contradiga, señor presidente.
1: Espere un momento. En relación a la manifestación, acá a mi lado tengo al cuarto juez que ha seguido toda las contingencias de este debate, así que no hay ningún riesgo de que este juicio se interrumpa o se atrase. Va a continuar normalmente y está asegurada la solución de continuidad sin que haya ningún tipo de posibilidad de nulidad si alguno alberga la idea de que puede ser nulo. Así que para eso hemos previsto este tribunal, el cuarto juez, y hay también un quinto juez previsto también, que sigue las contingencias de la audiencia vía Zoom. Así que en ese sentido pueden quedar todas las partes tranquilas. Y cualquiera de los colegas que me acompañaron están en condiciones de asumir la dirección de este debate, así que en su oportunidad se resolverá eso. En primer lugar, le agradezco las palabras al doctor Baqué, pero es nuestra misión y lo estamos cumpliendo de la mejor manera que podemos. Señor fiscal, ahora le escucho. Pero
2: gracias, señor presidente.
1: Yo quiero evitar lo que ocurre fuera, ya lo dije, ya queda fuera. Acá en el debate es donde debe ventilarse el objeto procesal que estamos discutiendo.
2: Absolutamente, y no dudamos de su conducta, señor presidente, lo conocemos hace 13 años, así que nada más que decirle, contestarle a la doctora Chiribín, que dice que nosotros estamos hostigando, no dice el por qué ni nada, yo simplemente me voy a oponer y rechazar ese planteo que está haciendo, porque no dije nada más y nada menos que lo que está en la causa, prueba que lo vamos a decir incluso en los alegatos finales. Simplemente hace referencia a una supuesta hostigación que no es parte del Ministerio Público Fiscal, es en base a la prueba que nosotros tenemos. No me voy a explayar más porque no voy a hacer un adelanto de los alegatos. Así que nada, rechazar nomás la incidencia de la cual no tiene ningún fundamento, lo dicen así sin decir ni explicar el por qué, y nada, tiene que ser rechazado nomás, y lo veremos los alegatos cuando hacemos nosotros las conclusiones finales. Muchas gracias, señor presidente.
1: Vamos a dar inicio a la audiencia prevista para el día de la fecha. Llámese al testigo Hugo Daniel Duarte.
3: No, muy bien, allí acaba de comenzar la audiencia después de varios entredichos. Baqué, que comenzó siendo protagonista a través de la jornada, y la doctora Chiribín. Entiendo que el fiscal dice que a él, ¿no? Uh-huh. Pero bueno, Baqué es particular en ese sentido. Antes la doctora Chiribín había denunciado hostigamiento por parte de la fiscalía, porque, bueno, ayer recordemos que en dos oportunidades al menos se la mencionó como que ya aparece como defensora de Laudelina. Como parte de la estrategia de que a Laudelina le hicieron mentir y después le pusieron un abogado, ¿no? Bueno, esa abogada en teoría sería Chiribín. Esto es lo que para la fiscalía ocurrió. De hecho, lo ha dicho el fiscal. Chiribín toma esto como un hostigamiento. Y bueno, ya ha denunciado esto. Primero de los testigos, lo escuchamos.
1: Usted ha sido llamado a este juicio para declarar como testigo. Y como tal, está obligado a decir la verdad de cuanto sepa y le fuere preguntado. Acá en el código hay un artículo que pena el falso testimonio. Es cuando el testigo miente, tergiversa los hechos, no dice la verdad o calla lo que sabe. Y cuando esa circunstancia perjudica a los imputados, la pena es más severa. Puede llegar hasta los 10 años de prisión. ¿Usted es católico?
4: Sí, doctor.
1: Le vamos a tomar juramento. ¿Jura usted decir la verdad de cuanto sepa y le fuere preguntado?
4: Sí, juro.
1: Bueno, díganos sus datos personales. Edad. Estado civil, nombre.
4: Edad, 61 años. Mi nombre es Duarte Hugo Daniel. Casado.
1: ¿Dónde nació usted?
4: El 9 de julio.
1: ¿En qué año?
4: En 65.
1: ¿El número de documento, recuerda?
4: Sí, me acuerdo. 16-407-772.
1: ¿A qué se dedica usted?
4: Yo trabajo en la municipalidad de 9 de julio.
1: ¿Funcionario municipal?
4: Sí, señor.
1: ¿Usted vivió siempre ahí en 9 de julio?
4: En 9 de julio.
1: ¿Qué grado de estudio tiene?
4: Secundario.
1: Secundario. Bueno. ¿El nombre de su padre y de su madre?
4: Juan Pedro Duarte y Santa Bernarda Robledo.
1: ¿Viven?
4: No, no viven.
1: Bueno. Muy bien. Le voy a prevenir... la generales de la ley, ¿usted conoce a los imputados en este juicio?
4: Sí, señor.
1: ¿Con alguno de ellos tiene algún tipo de relación de amistad, enemistad, parentesco, deudor, acreedor?
4: No, señor.
1: ¿Tiene algún interés particular en el resultado de esta causa?
4: Y que se encuentre Loa.
1: Bueno, muy bien. Vamos a empezar la rueda de preguntas por la, como siempre, por la fiscalía. Querella y la doctora Furlán González. Tiene la palabra la fiscalía.
5: Gracias, señor presidente. Buenos días, señor Duarte.
4: Buen día.
5: ¿Usted fue convocado a participar de un procedimiento el 30 de junio del año 2024?
4: ¿En qué, por ejemplo?
5: ¿Recuerda, sabe por qué fue convocado en esta...?
4: No.
1: Señor, usted escuche lo que le pregunta y hable al micrófono. Y diríjase al tribunal.
4: Sí, está.
5: ¿Usted participó en una inspección, una pericia de un vehículo?
4: Sí.
5: Sobre eso yo le voy a hacer un par de preguntas, ¿sí?
4: Sí.
5: ¿Me puede decir dónde se encontraba usted el día que fue convocado?
4: Ese día estuve en mi casa.
5: ¿En dónde?
4: En mi casa.
5: ¿El 9 de julio?
4: El 9 de julio, sí.
5: ¿Con quién se encontraba en ese momento?
4: Era un día domingo, que me acuerdo, que en ese momento salí un rato a sentarme afuera y apareció un vehículo de la Policía Federal pidiéndome para que colabore para hacer un peritaje.
5: ¿Esas personas se identificaron como parte de la fuerza?
4: Sí.
5: ¿Le dijeron qué iba a hacer concretamente?
4: Sí, me dijo que sí, que necesitaba dos personas o lo que podían para hacer el peritaje.
5: ¿Había otro testigo con usted?
4: Sí, estaba otro conmigo.
5: ¿Desde su domicilio hasta dónde lo trasladaron?
4: Hasta la comisaría de 9 de julio.
5: ¿Qué le explicaron una vez que llegaron a ese lugar?
4: Me explicaron que iban a hacer un peritaje, que lo único que yo podía hacer es mirar cada vez que ellos hacían su... el trabajo de peritar ahí.
5: ¿Recuerda qué tipo de vehículo era el que iban a examinar?
4: Era una Ford Ranger blanca.
5: ¿Recuerda dónde se encontraba estacionado ese vehículo?
4: En ese momento, cuando yo llegué, estaba adentro, en el patio de la comisaría.
5: Le voy a pedir, señor Duarte, si nos puede relatar qué hacían los policías una vez que iniciaron esa inspección en la camioneta.
4: Y primero me explicó que había un señor que se hacía cargo del grupo ahí. Me dijo que cada vez que ellos hacían algún trabajo tenía que mirar, observar, y después cada cosa que encontraban iba guardando en un sobre.
5: ¿Recuerda con qué vestimenta trabajaban estas personas?
4: todos tenían como un traje blanco.
5: ¿Le explicaron por qué tenían ese traje blanco?
4: Sí, me explicaron.
5: ¿Nos puede decir por qué?
4: Sí, me dijo que usaban eso y guante también para que no entorpecer la causa, algo de eso así, de lo que estaban haciendo.
5: ¿Le fueron mostrando estos miembros de la policía los elementos que iban encontrando?
4: Sí, porque me hacían mirar cuando encontraban algo y después cuando terminaba de hacer, cortaban por un rato y se reunían ellos y conversaban y después seguían de vuelta.
5: ¿Nos puede decir qué elementos se secuestraron de esa camioneta?
4: Lo que yo me acuerdo, adelante una botellita de agua y después sobre la alfombra, así que iban encontrando un pelo, eso todavía guardando en un sobrecito de papel de madera.
5: ¿Recuerda si en algún momento se movió el vehículo?
4: No, el vehículo estaba en ese lugar.
5: ¿Recuerda si en algún momento llegó gendarmería?
4: No me acuerdo que haya llegado gendarmería.
5: ¿Recuerda si en algún momento se trabajó sobre la carrocería de ese vehículo?
4: Sí.
5: ¿Nos podría relatar eso?
4: Tema de carrocería, por ejemplo, se fijaron, qué sé yo, aquí la parte de abajo, miraron, después atrás en la parte de atrás también.
5: ¿Quiénes miraron en la parte de abajo?
4: Lo que estaban trabajando ahí en el tema con lo que tenían el traje blanco.
5: ¿Detallaron algo sobre la parte de la carrocería?
4: No.
5: ¿Sabe si se labraron actas?
4: Sí, había un señor, sí, que estaba sentado y él iba tomando nota de todo lo que iban encontrando y todo lo que iba haciendo.
5: ¿Sabe si en algún momento utilizaron fluorescentes o luces?
4: Sí, eso ya fue de noche ya.
5: ¿Nos podría contar cómo fue eso?
4: Armaron como un techito así cubriendo toda la camioneta. Y lo que me explicó el señor, que se llamaba como luminol, lo que le tiraban. Y después apagaban las luces y ahí se veía unas cositas así como luces azul.
5: ¿En qué parte se veían esas luces azul?
4: Y fue la parte de adelante que él explicaban ahí, que son, por ejemplo, bichitos que se pegan y como que quedan sangre ahí pegado.
5: ¿Le dijeron que esas lucecitas azules serían sangre?
4: Así me dijo.
5: ¿Eso dónde lo pudo ver exactamente?
4: En la parte de adelante, en los faros, en la toda la parte de adelante, sí.
5: ¿Recuerda qué sucedió después que terminaron con esa diligencia?
4: No me acuerdo.
5: ¿Recuerda si firmó algún documento?
4: Lo que nos hizo firmar fue los sobres como testigo. Y después cuando se terminó, me dijo que por último se firmaba el acta de todo lo que se hizo.
5: ¿Recuerda si sacaron fotografías?
4: Sí, había uno de ellos que se dedicaba a sacar fotos de todo lo que hacían.
5: Muchas gracias, señor Duarte. No tengo más preguntas por ahora. Gracias, señor presidente.
4: Gracias, señora.
1: La querella va a preguntar.
6: Sí, presidente.
1: No la escuché, doctora Russo Coronara.
6: Hola, ¿se escucha?
1: Sí, ahí sí.
6: No, gracias. No tengo preguntas, muchas gracias.
1: Bueno, gracias. El doctor González.
7: Buen día, Hugo, ¿cómo le va?
8: Buen día, doctor.
7: Son preguntas cortitas, chiquitas. Bueno. Usted dijo entonces que fue testigo de prueba de luminol.
4: Así es.
7: ¿Usted vio todo el procedimiento?
4: Todo el momento, sí.
7: ¿Usted dijo que en la parte de adelante se veía esta reacción del luminol?
4: Sí.
7: ¿Y que eso era a causa de bichitos?
4: Sí, así me dijo el que estaba a cargo del grupo de todo lo que estaban trabajando en ese caso.
7: Listo, muchas gracias, señor presidente. No tenemos preguntas.
1: Bueno, muy bien. ¿Alguien va a hacer pregunta?
9: Sí, señor presidente. Bueno. Yo. ¿Qué tal, señor Duarte? Por la defensa de Benítez le estoy hablando. Le voy a hacer unas consultas relacionadas con el señor Antonio Benítez. ¿Usted lo conocía del pueblo al señor Bernardino Antonio Benítez?
4: Sí.
9: ¿Tenía algún concepto de él hasta antes de los hechos del 13 de junio?
4: No, nada, nunca escuché nada de él.
9: Perfecto, no tengo más preguntas.
1: Bueno, muy bien. Bueno, señor, su declaración ha terminado. Bueno. Disculpe la molestia, puede retirarse.
4: Muchas gracias.
1: Joana Méndez.
3: Muy bien, acaba de culminar la declaración Hugo Daniel Duarte, el funcionario de la municipalidad que salió a la vereda a tomar mate, sí. Y lo tomaron de testigo.
10: Claro, ¿no? Venga para acá, le dijeron.
3: Para la inspección de la camioneta, bueno, no aportó datos que no se sepan de la causa. En principio es lo que se sabe. Así es que bueno, ayer el fiscal dijo que hoy iban a ir testigos que no iban a revelar nada sorprendente, aunque sí ellos consideran que para la fiscalía son datos importantes de que estas personas vengan y ratifiquen lo que vieron en su momento, claro. Porque como siempre decimos, en la etapa de los alegatos finales, la fiscalía, la querella, las defensas van a tomar estos testimonios para las teorías que ellos pretenden presentar al tribunal.
1: Señora Méndez,
3: escuchamos la segunda testigo.
1: Usted ha sido convocada para declarar como testigo acá en esta causa y como tal está obligada a decir la verdad de cuanto sepa y le fuere preguntado. ¿Usted es funcionaria pública?
11: Sí, doctor.
1: ¿Conoce las penalidades del falso testimonio?
11: Sí.
1: Bueno, le vamos a tomar juramento entonces. ¿Jura usted decir la verdad de cuanto sepa y le fuere preguntado?
11: Sí, juro.
1: Bueno, muy bien. Díganos su nombre completo, estado civil.
11: Joana Antonella Méndez, estado civil, soltera.
1: ¿Número de documento?
11: DNI 37-481-281.
1: ¿Qué edad tiene?
11: Tengo 33 años.
1: ¿Dónde nació?
11: En la ciudad de Buenos Aires.
1: ¿Domicilio?
11: Von Rush 3691, Capital.
1: ¿Siempre vivió ahí?
11: Sí.
1: Bueno. ¿Qué grado de estudios tiene usted?
11: Universitarios. Soy licenciada en investigación criminal.
1: ¿Y cuál es su función en la fuerza?
11: Yo soy inspector de la Policía Federal y me desempeño en la División Antisecuestros.
1: Bueno, muy bien. ¿El nombre de su padre y de su madre?
11: Néstor Rubén Méndez y mi madre Ana María Revelante.
1: ¿Viven?
11: Mi padre no, mi madre sí.
1: Bueno. Por las generales de la ley, ¿usted conoce alguno de los imputados en esta causa?
11: No.
1: ¿No tiene relación con nadie? Ni
11: no.
1: ¿Deudora? Creo, ¿no tiene algún interés particular en este el resultado de este juicio?
11: No.
1: Bueno, muy bien. Le van a hacer una serie de preguntas las partes, así que vamos a empezar por la fiscalía.
12: Gracias, señor presidente. Buenos días, señora Méndez.
11: Buenos días, doctora.
12: ¿Nos podría decir qué tarea le fue encomendada en el marco de esta causa?
11: Sí, a nosotros nos encomendaron el análisis de la extracción del LUFET de los teléfonos que habían sido secuestrados.
12: ¿En qué fecha y lugar se constituyó para realizar eso?
11: Esto fue principios de julio y todo fue en Capital Federal, en el CICAT del Ministerio de Seguridad.
5: ¿Qué programa o herramienta utilizó para realizar ese análisis?
11: Se llama, el programa se llama UFED Celebrity.
1: Señora Duarte, escuche la pregunta y hable al micrófono y diríjase al tribunal.
11: Perfecto.
1: Gracias.
5: ¿Recuerda con qué dispositivo empezó el análisis?
11: No recuerdo. Sé que había analizado los teléfonos de uno era de Laudelina, otro que era de Benítez, de Maciel y creo que de Mónica Millapi.
5: ¿Recuerda cuál era el modelo del teléfono de Laudelina Peña?
11: No recuerdo.
5: ¿Recuerda cómo procedió a identificar el punto de partida de la búsqueda dentro del contenido extraído?
11: Sí, nos enfocamos en el día anterior a la desaparición de Loam. Ha sido el 13 de junio y se empezaron con los días previos. Y después del 13 se hizo enfoque en el 13 y el 14, la madrugada.
5: ¿La información que relevó en ese análisis corresponde a mensajes encriptados o al contenido que ya estaba legible?
11: No, era el contenido que estaba legible. Los mensajes encriptados en ese principio no los podíamos levantar.
5: ¿Qué información pudo recabar del teléfono de Laudelina?
11: Del teléfono de Laudelina se habían obtenido los mensajes con Victoria Gaillaba, que era un día antes, el 12 de junio, que le invitaba en nombre de la abuela Catalina al almuerzo. Después se analizaron los registros de comunicaciones que figuran en el teléfono. Del día ya 13 al mediodía, tenía llamadas previas antes del almuerzo a la mañana con su hija Macarena. Después había llamadas con Benítez, ya creo que era aproximadamente a las 14, había bastantes comunicaciones, a partir de las 14:30. Había llamadas con Benítez, con Caillaba, llamadas con un teléfono que no tenía agendado, con Macarena, con la abuela Catalina, y había con Camila, creo. Eran las llamadas que tenía.
5: ¿Registró alguna comunicación con algún abonado que no estaba agendado?
11: Sí, tenía dos comunicaciones, o sea, era el mismo número y tenía dos comunicaciones con un teléfono que no estaba agendado, y me acuerdo que lo habíamos vinculado a través de Mercado Pago para saber quién era. Ahora no recuerdo bien, pero me acuerdo que se había hecho ese trabajo.
5: ¿Recuerda hasta qué hora se extienden las comunicaciones registradas el día 13 de junio?
11: No recuerdo, sé que había comunicaciones hasta la madrugada de ese día. Entonces, a todo el 13 durante el día y durante la madrugada de ese día.
5: ¿Recuerda algún contenido de un chat, alguna conversación con Mari de Rajoy?
11: Sí, a ella le había dicho que había aparecido en la madrugada, que había aparecido Loam.
5: ¿Recuerda el horario?
11: No. No, sé que era la madrugada, había dicho que así dijo el comisario, algo así.
5: Eso lo dijo Laudelina.
11: Laudelina.
5: ¿Registró alguna conversación con una persona de nombre Mabel?
11: No recuerdo.
5: ¿En la madrugada registró alguna conversación con Camila?
11: No recuerdo, o sea, exactamente con quién se comunicó. Sé que durante el análisis me acuerdo que había de haber visto varias comunicaciones durante esa madrugada. Y que había, en esa madrugada es cuando se empezó como a difundir que Loam había aparecido. Me acuerdo un mensaje que decía el comisario se tuvo que ir porque se fue a llevarlo al hospital, eso me acuerdo. Pero después no recuerdo horarios exactos de los mensajes.
5: ¿Podría decirnos el contenido de los mensajes, de las conversaciones con su hija Macarena durante ese día, si recuerda?
11: Creo que en un mensaje Macarena le preguntaba sobre el zapato, pero no me acuerdo mucho más del contenido de los mensajes.
5: ¿No recuerda qué le respondió la Laudelina?
11: No.
5: ¿Recuerda si en algún momento de esa extracción Laudelina y su hija Macarena hablaron sobre el hallazgo de un cuchillo?
11: Sí, sí, hablaron del hallazgo de un cuchillo y Laudelina dijo, y Macarena le decía que ya no estaba más, y Laudelina le ponía como, se lo habrán llevado a peritar.
5: ¿Recuerda si mencionaron de quién era ese cuchillo?
11: No.
5: ¿Recuerda si había alguna fotografía de ese elemento en el chat?
11: No, no recuerdo.
5: ¿Recuerda si había fotografías de rastrillajes?
11: Sí, eso sí había. Del celular de Laudelina. No me acuerdo el lugar donde era exactamente, pero había fotografías como de un rastrillaje y después había una fotografía de como de tres hombres sentados y están como en el medio de un campo.
5: ¿Pudo identificar quiénes eran esos hombres?
11: No.
5: ¿Recuerda algún mensaje de una persona llamada Librada?
11: No.
5: ¿Nos podría decir todo lo que recuerda sobre las conversaciones que tenía Laudelina sobre esta zapatilla o este botín que se había encontrado?
11: Lo que me acuerdo es, porque también se analizó el teléfono de Macarena y de Maciel. O sea, lo que tengo recuerdo es que en el celular de Macarena, en el celular de Maciel, estaba la misma foto del zapato que estaba encontrado en el barro y estaba y era el mismo momento.
5: ¿Y eso quién lo pudo haber reenviado? ¿Pudieron determinar eso?
11: O sea, en la galería de las fotos tomadas por la cámara del celular, en la galería del teléfono de Macarena, estaba la foto del zapato. En otra galería del teléfono de Maciel estaba la foto del zapato, pero sacada desde otra forma, no era la misma foto. Y en una de las fotos se veía de fondo a Maciel. O sea, en el mismo momento estaban las mismas personas.
5: ¿Y pudo determinar quién sacó esa fotografía en la que se veía a Maciel?
11: Había otro hombre, que era un señor más grande, que después sale en la foto con Maciel. Supongo que habrá sido él.
5: ¿Recuerda las conversaciones posteriores a ese hallazgo de esa zapatilla?
11: No, recuerdo que Maciel había empezado a mandar que había encontrado el zapato a los distintos grupos de la comisaria de la policía, y él comentaba como que lo había encontrado solo, gracias a un informante, pero bueno, estaban lo que mostraba la galería, que estaban tanto la de Macarena como la de Lina con el zapato, y también estaba Maciel, ya están todos juntos.
5: ¿Maciel se atribuía él haber encontrado el zapato?
11: Sí.
5: ¿Nos podría contar todo lo que recuerda, ya que estamos hablando de Maciel, de la extracción del análisis del celular de Maciel?
11: Bueno, recuerdo cuando fue el momento de la desaparición, que él tenía muchos mensajes con su madre, a quien le comentaba todo lo que estaba pasando sobre el caso, y que estaba buscándolo. Pero después no me acuerdo mucho más.
5: ¿Recuerda qué información recabó desde la extracción del celular de Mónica Millapi?
11: Tenía unos registros de llamadas. Creo que también fue sobre la difusión de la aparición de Loan esa madrugada. Y después no recuerdo mucho más.
5: ¿Del celular de Ramírez?
11: No recuerdo.
5: ¿Recuerda algún mensaje entre Ramírez y Millapi haciendo referencia a una persona apodada Tío Guacha?
11: Sí, me acuerdo el contacto, pero no me acuerdo qué decía el mensaje.
5: ¿Recuerda alguna conversación de Millapi con su hijo Nehuen?
11: No.
12: ¿Recuerda si Ramírez y Millapi hablaban de alguna instrucción del comisario Maciel?
11: No.
12: ¿Nos podría contar qué recuerda del análisis del teléfono celular de Benítez?
11: Del celular de Benítez, no se han encontrado en sí el hecho, digamos, del 13 de junio en adelante. Era como que tenía la galería fotos que sabían, eran como de contenido medio pornográfico. Había fotos como de gente fallecida, pero no había contenido de mensajes ni nada. Era como un celular, digamos, un celular viejo y tenía todas esas fotos.
12: ¿No recuerda nada del hecho de la desaparición del 13 de junio?
11: No.
12: Cuando hicieron este análisis, ¿también pudieron ver las celdas y antenas donde se encontraban los imputados?
11: No, porque nosotros nos abocamos a lo que era el LUFET y las celdas lo tenían los listados. No teníamos acceso a los listados. A lo sumo lo que podíamos mirar era si el teléfono tenía contenido de ubicación que se hubiese guardado. Por ejemplo, el de Maciel tenía el POC de Maciel, el teléfono policial que usaba, por ejemplo, tenía las ubicaciones, pero hay muchos teléfonos que no lo tenían.
12: Muchas gracias, señor.
11: No, nada, doctora.
1: No más preguntas. Doctora Russo Coronara, ¿tiene preguntas?
6: Hola, no tengo. Gracias, señor presidente.
1: Bueno. Doctor... La doctora Chiribín, le voy a dar la palabra. Doctora Chiribín, tiene el uso de la palabra.
10: Gracias, señor presidente. Señora Joana, respecto al informe que recién estaba explicándole a la Fiscalía, que es del 30 de junio de 24, voy a hacer... disculpe, dos o tres preguntas muy concretas. ¿Recuerda el llamado o el mensaje, si es específico esto? Hola, buenos días, corazón, ¿cómo estás? Dice doña Catalina que te invita para mañana al mediodía para comer el pollo. ¿Esto es así?
11: Sí.
10: Bien. Le pregunto por un mensaje que fue el día 14 a las 3:36, hecho por la Audelina Peña. Dice, está Mónica y Dani aquí. ¿Esto es así?
11: No recuerdo ese mensaje. El anterior sí, el de la invitación.
10: Debe haber sido desde la comisaría. Bien. Posterior a ese mensaje, pide un cargador al policía. ¿Lo recuerda?
11: No. ¿Usted está hablando del celular de Maciel ahora o del mismo de la Audelina?
10: No, de la Audelina Peña.
11: No, ese mensaje no lo recuerdo.
10: ¿Recuerda un mensaje de Macarena Peña hecho el 15 del 6 a las 17 horas, donde Macarena Peña, desde el teléfono que termina 527, dice, me hizo hablar el ministro y el jefe de policía? ¿Lo recuerda?
11: Sí, me acuerdo que hubo unas difusiones ahí en lo que era el pueblo.
10: Y la última que le pregunto, el día 14 del 6 a las 7:27, Macarena Peña dice, bueno, ma, ojalá lo encuentren. ¿Lo recuerda?
11: Sí, sí, sí.
10: No tengo más preguntas, señor presidente. Muchas gracias.
1: Gracias, doctora. Doctor González.
13: No voy a formular preguntas. Muchas gracias, señor presidente.
1: Doctor Carnevali.
9: Sí, señor presidente. Muchas gracias. Señora Méndez, buen día.
11: Buen día, doctor.
9: Mi nombre es Javier Carnevali, estoy por la defensa de Antonio Benítez. Le voy a hacer una serie de preguntas. ¿Usted analizó entonces las llamadas, mensajes de texto existentes en los teléfonos celulares que ya nos hizo saber? ¿Es así?
11: Sí.
9: Quiero saber si una llamada registrada permite conocer el contenido de lo que se habló.
11: No.
9: ¿La duración de una llamada permite conocer también el contenido o saber de qué hablaron los interlocutores?
11: No, obvio que no.
9: ¿Usted puede establecer si entre la señora Laudelina y el señor Benítez, de acuerdo a la extracción de información que usted hizo, hubo un acuerdo criminal entre ellos?
11: No.
9: Y ya que dijo que analizó el teléfono del señor Benítez, ¿puede determinar si hubo también un acuerdo criminal entre el señor Benítez y los señores Pérez y la señora Quellava?
11: No, obvio que no.
9: ¿Recuerda si en el horario del día 13 de junio primero, en el horario de las 14:25 horas, la señora Laudelina se comunica con el señor Benítez?
11: Sí.
9: ¿Recuerda si en su informe usted expresó cuánto duró esa llamada?
11: Sí, estaban registradas las comunicaciones y la duración de cada llamada.
9: ¿Recuerda cuánto era esa duración?
11: 20 minutos, 17 minutos, no me acuerdo mucho.
9: Perfecto, 20 minutos o 17 minutos aproximadamente. Por lo tanto, si esa comunicación se inicia a las 14:25, con ese tiempo que usted dijo, ¿debería finalizar en qué horario?
11: 14:40
9: aproximadamente,
11: sí.
9: 14:44 para ser más exacto del informe. ¿Usted sabe si a las 14:44 el señor Benítez ya se había encontrado con el papá de Loan, por ejemplo?
11: No, nosotros como analizamos los teléfonos no teníamos ni acceso a la causa, pero estamos en Capital Federal o haciendo todas las pericias.
9: Perfecto. También recuerda si de su informe Laudelina recibe un llamado de su mamá, la señora Catalina, con una duración de 47 minutos.
11: Sí, había llamadas.
9: ¿Recuerda en qué horario se produce ese llamado?
11: Era durante la tarde de ese día, pero no me acuerdo qué horario exacto. Eran a partir de las 14 más o menos todas las llamadas.
9: Perfecto. ¿Y se puede recibir otro llamado y hablar con otra persona mientras se mantiene una comunicación telefónica? Por ejemplo, si el teléfono de Laudelina recibe un llamado telefónico de 47 minutos de la señora Catalina, durante ese tiempo, ¿puede recibir otro llamado y hablar con otra persona?
11: Puede recibir, por ejemplo, si tuviese llamadas de WhatsApp, pero creo que el teléfono de Catalina era un teléfono viejo, así que estas llamadas eran convencionales todas.
9: ¿Se puede hablar con dos personas a la vez, con la misma línea telefónica, recibiendo llamados de otras dos líneas telefónicas?
11: No.
9: Usted mencionó recién que encontró una serie de fotografías del teléfono de Benítez. ¿Recuerda de qué número telefónico
11: no
9: estamos hablando?
11: No, porque era un teléfono, como le digo, que tenía como escaso contenido en cuanto a lo que era mensajes y demás. Habían como solamente elementos en la galería del teléfono.
9: ¿Y se hizo saber esta circunstancia en el informe?
11: Sí, estaba.
9: ¿Se adjuntaron alguna de esas fotografías?
11: Las fotografías también están.
9: ¿Usted está segura que era el teléfono del señor Benítez?
11: Estaba vinculado al efecto que nos dieron a nosotros.
9: Bien. Para ir terminando con mis preguntas al menos, ¿puede señalar si de todo el contenido digital de la extracción que usted hizo, puede describir o saber qué ocurrió con Loan en el Naranjal?
11: No.
9: Muchas gracias. No más preguntas, señor presidente.
14: Gracias, doctor.
15: Señor presidente, pido la palabra. ¿Quién está hablando?
14: Doctor Vallejos.
0: Tengo la mano levantada, señor presidente.
15: Sí, doctor Vallejo. Espere que hay otras personas que pidieron antes que usted la palabra.
14: Gracias, doctor, señor presidente.
15: Doctor Baqué, tiene uso la palabra.
0: Muchas gracias, señor presidente. Señora Joana Méndez, buen día. Como siempre, ahí tiene un vaso con agua si quiere tomar. Son pocas preguntas. La primera, ¿me podría decir el teléfono de qué persona usted peritó?
11: El teléfono de Laudelina, el teléfono de Maciel, el teléfono de Miyapi, el teléfono de Benítez.
0: Perfecto. ¿Usted sabe quién es Elizabeth Cutaya?
11: No.
0: Perfecto. Por sí o por no, nada más. ¿Recuerda alguna comunicación entre la señora Laudelina y un abonado que responda al nombre de Elizabeth Cutaya?
11: No, no recuerdo.
0: Perfecto. ¿Mensajes de WhatsApp?
11: Tampoco.
0: ¿Comunicaciones por Instagram?
11: No, no, no.
0: ¿Comentarios en TikTok?
11: No, tampoco.
0: ¿Telegram?
11: No.
0: Perfecto. ¿Tiene alguna comunicación entre el señor Maciel, comunicación telefónica con el abonado que responda al nombre Cutaya o doctora Cutaya o Elizabeth Cutaya?
11: No recuerdo.
0: Perfecto. ¿Comunicaciones en algún WhatsApp?
11: No, no recuerdo.
0: ¿Telegram?
11: No, ninguna red social.
0: Ninguna red, no, Telegram es un medio de comunicación, ¿no es cierto? No es una red social, ¿puede ser? ¿Una diferencia?
11: Sí, mensajería instantánea.
0: Mensajería instantánea. Y entonces, ¿no recuerda haber leído nunca en el teléfono del comisario Maciel el nombre Cutaya o Elizabeth Cutaya, por lo que entiendo?
11: No lo recuerdo.
0: Que recuerde, yo le pregunto si recuerda. ¿Recuerda?
11: No, por eso no recuerdo.
0: Perfecto. Con Miyapi, ¿recuerda haber visto alguna comunicación con Elizabeth Cutaya, doctora Cutaya o Eli?
11: No.
0: Telefónica,
11: no,
0: No recuerda.
11: No, no recuerdo.
0: ¿Comunicación por WhatsApp?
11: No.
0: ¿Telegram?
11: No.
0: ¿Facebook?
11: No.
0: ¿Instagram, TikTok, redes sociales?
11: No.

0: ¿Y Telegram?
1: No, no recuerdo tampoco.
0: No tengo más preguntas. Muchísimas gracias, señora, señorita Méndez. Muy amable.
1: No, de nada.
2: Doctora Chiribín, tiene el uso de la palabra.
3: Gracias, señor presidente. Me quedó solo una pregunta que ya efectuó Fiscalía, pero para ubicar un poquito a la testigo. Respecto a Rajoy, le preguntaron. El día 16 del 6, 10:56, Laudelina Peña. Puede ser, gracias a todos los que están en la marcha, para mí tiene que investigar al jefe de 9 de julio. ¿Recuerda esto?
1: Sí, me acuerdo los mensajes.
3: Perfecto. De la señora Rajoy, el 13 del 6, dice, ¿dónde dejó que Loan andaba con zapatilla blanca y un adulto de remera verde con capucha? ¿Lo recuerda?
1: No, no recuerdo el mensaje. Me acuerdo el contacto igual.
3: No tengo más preguntas, señor presidente. Gracias. Gracias, señora.
2: Bueno, gracias, doctora. Doctor Vallejo, ¿tiene el uso de la palabra?
4: Gracias, señor presidente. Buen día, señora Méndez. ¿Cómo le va? Buen día. Señora Méndez, usted hoy refirió a unos mensajes que tenía el comisario Maciel con su mamá. ¿Puede especificar con la mamá de quién?
1: Con la madre de él, que le comentaba lo que estaba pasando en el durante el trabajo.
4: ¿Y usted pudo chequear que sea la madre de él?
1: Sí, hablaban sobre cuestiones personales.
4: ¿Usted sabía, por ejemplo, que la mamá de él falleció cuando él tenía 17 años?
1: No sabía. Pero es lo que mostró el contenido del teléfono. A alguien que le comentaba y hablaba sobre cuestiones personales.
4: ¿Entonces usted puede afirmar que era la madre de él?
1: No afirmo que era la madre, pero bueno, lo identificaba así en los mensajes.
4: Bien. Señora Méndez, le consulto. ¿Usted pudo, de acuerdo al análisis que usted hizo, pudo verificar si existía alguna vinculación del señor Maciel con Benítez antes del hecho, por ejemplo, con Benítez, con Millapi, Ramírez?
1: No tenía mensajes antes.
4: ¿Con la señora Callaba?
1: No tenía mensajes.
4: ¿Con el señor Pérez?
1: No recuerdo más.
4: ¿Con la señora Laudelina tenía mensajes?
1: Creo que no.
4: Muchas gracias, señora Méndez, muchas gracias. No más preguntas.
2: Gracias, doctor. Doctor Monti, ¿tiene el uso de la palabra?
5: Buen día, señor presidente. Muchas gracias. Simplemente en función de la respuesta que dio a la fiscalía la oficial Méndez, concretamente cuando verificó o peritó el teléfono de Mónica Villapi, ¿registró algún tipo de interacción concretamente con los imputados Walter Maciel, Pérez, Callaba o Laudelina Peña?
1: No recuerdo, creo que no tenían interacción.
5: Muchas gracias, señora Méndez, muchas gracias y nada, ninguna pregunta más. Gracias, señor presidente.
2: Gracias.
4: Señor presidente, perdón. Me quedó algo.
2: ¿Sí? Bueno, importante. Lo escuchamos, doctor Vallejo.
4: Señora Méndez, ¿pudo determinar al hacer el análisis de las conversaciones si ellos, ambos, o sea, todos los imputados tenían un plan previo, por ejemplo, o de reunirse o de llegar hasta ese lugar entre todos los imputados y o planeaban algún crimen?
1: No, nada.

0: Gracias. Eso era lo último. Muchas gracias.
1: Bueno, si no hay más preguntas, vamos a desocupar a la testigo.
2: Señor presidente, solamente una aclaración. Le voy a hacer unas preguntas más, a ver si es conducente, y continuamos.
1: Bueno.
2: Señora, le consulto, ¿usted firmó algún informe del SICAT?
3: Firmé mis declaraciones.
2: ¿Podría
3: los informes los firma el comisario?
2: Perfecto. ¿Estaría en condiciones de reconocer su firma?
3: Sí, obvio.
2: Quisiera que se le exhiba. Desconozco las fojas en las que se encuentran, si el tribunal por ahí lo encuentra a las declaraciones de la testigo, solamente para que reconozca su firma, si no, bueno.
1: ¿Es posible o...?
4: No, el informe, salvo que revisemos los 92 cuerpos y esperemos un momento, pedimos un cuarto intermedio y lo hacemos, pero...
2: Ahí se lo ha informado personal del tribunal.
1: Doctor.
2: Sí, ahí acabamos de informar a personal del tribunal las fojas en las que se encontrarían.
1: Ah, bueno. Si no, no tenemos...
4: Pero no están las fojas, doctor Carnevali, del expediente. En lo que me remitieron por secretaría no están las fojas. O sea, si quiere... No sé, lo que necesite, lo que disponga el señor presidente, no tenemos las fojas.
1: No va,
4: tenemos
1: no,
4: que hacer la búsqueda.
2: Solamente lo tenemos de manera digital.
1: De todas maneras, está agregado ese informe, doctor Carnevali, que usted va a poder...
2: Se le puede exhibir, en todo caso, de algún teléfono celular, el informe que digitalmente nosotros contamos, que fue extraído del expediente digital, pero desconocemos las fojas, para ver si de ahí puede reconocer su firma. A través del teléfono celular, el mismo informe, pero a través del teléfono celular y no del expediente, porque desconocemos si en el expediente cuál es la foja en la que se encuentra.
1: ¿La fiscalía y querella tiene alguna objeción a eso?
5: No, señor presidente, no entendemos nomás.
2: Aparentemente, perdón, señor fiscal. Estaría a foja 1743.
6: Disculpe, señor presidente.
1: Sí.
6: Al fin de brindar un poco de colaboración nomás y poder ahorrar tiempo para todos, 1713 creo que arrancan las declaraciones de ella.
1: 1713.
4: 1711.
6: Perfecto.
4: Puede ser 1711 o 1713, de acuerdo a la numeración, si lo tenemos acá a la vista. Es... cuerpo 8 en esas fojas indicadas 1713, 1711.
1: Sí, vale a la. Gracias, doctor González, por la colaboración.
2: Sí. Sí. Se le puede exhibir de comienzo a final de ese informe. Gracias, doctor.
1: De todas maneras, está agregado ahí, doctor, ¿eh? Está agregado ese informe.
2: Sí, pero que... es para que reconozca el testigo algo. Le quiero hacer reconocer algo. Sí.

0: señora Méndez.
1: Sí, de acuerdo.
0: Se le va a exhibir el informe que usted firmó para que reconozca la firma de todos, digamos.
1: Ok.
0: Porque ya no sabemos específicamente dónde quiere la defensa.
1: Señor presidente, se le muestra, se le exhibe un informe de FOJA 713 que comienza y termina en FOJA 733. Este es el primero.
0: Señora Duarte, puede revisar todas las FOJA si es su firma.

0: Qua. 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
1: Cuando termine de verificar todo el informe, le quisiera hacer algunas preguntas.
2: Bueno.

0: Eso es otro camino, otro más.
1: Y también se le exhibe de Fojas 1743 a

0: Sí, son mis firmas. Las reconozco.
1: Perfecto. ¿Puede decirme si esos son entonces los informes a los que usted hizo referencia?
0: Sí. No sé si están todos. Pero sí.
1: ¿Puede ver si en esos informes hay alguna de las fotografías a las que usted hizo referencia hoy?

0: No, en este informe no están esas fotografías.
1: ¿En algún lugar del informe puede observar si dice que ese tipo de fotografías pornográficas, como usted dijo, fueron encontradas del celular del señor Antonio Benítez? Mira el informe.
0: Esperen, porque... Oh, no. En mi shopping. Este de la orina me parece todo.

0: Bueno, muy bien, allí están mostrándole los actas, ¿no?, que ella firmó. Aparentemente el abogado de Benítez, porque, bueno, ella dijo que encontró fotos pornográficas, ¿no? Parece que eso no cayó muy bien en la defensa de Benítez, que le está pidiendo que busque en esas actas donde dice específicamente que había material pornográfico.
1: Ninguno de los dos.
0: En el contenido.
2: Pero no existe lo que usted dijo.
1: No, la declaración está, pero no son estas. Esta de Ramírez, de Miyapi, de lo de Lina.
2: No obran entonces ahí de lo que vio del señor Benítez.
1: No sé dónde estará.
2: Bueno, no tengo más preguntas por el momento. Gracias, señora Méndez.
3: Gracias. Bueno, si no hay más preguntas, doctor Leiro.
4: Gracias, señor presidente.
5: Buen día, Méndez.
1: Buen día.
4: Una sola pregunta. Entre todo el análisis que hizo de los teléfonos, ¿hubo algún tipo de comunicación con los teléfonos que usted pudo analizar con Alan Cañete?
1: No.
4: No tengo más preguntas, gracias.
3: Bueno, no habiendo más preguntas, terminó su declaración.
1: Bueno, doctor.
3: Muchas gracias, disculpe la molestia. Puede retirarse.
1: Muchas gracias, doctor.
0: Acaba de culminar su declaración Joana Méndez, integrante de la División Antisecuestros de la Federal, contando lo que hizo.
6: Para dejar constancia en acta que, como se advierte, está presente en la sala el doctor Leiro y no conectado como se estaba al inicio.
0: ¿Qué ha hecho los peritajes?
4: Sí, señor presidente, tenía otras dos audiencias que había anunciado por secretaría, me suplantó mi codefensora, me hice presente y ahora va a salir de la sala mi codefensora. Gracias, señor secretario.
3: Bueno, téngase presente. Vamos a llamar a... Vamos a llamar a un testigo más. Dalma Yamila Benítez.
0: Bien, ahí va a declarar la tercer testigo, Dalma Benítez, sí. Es una de la tercer testigo de la jornada.
7: Exacto, cabo de la División Antisecuestros Norte de la PFA, peritó los teléfonos de Catalina y Macarena Peña.
8: ¿Qué pasa con la declaración de esta mujer que dice, bueno, encontró material pornográfico que no estuvo declarado en las actas que se le...
0: Y bueno, eso quedará a criterio ya del tribunal cómo valorará su declaración, ¿no?
8: Okay.
0: Tenemos números de la quiniela, mientras se ubica la testigo. El 0117, en la previa de Lotería Chaqueña, cuando pasan ya 50 minutos de las 10 de la mañana, continuamos con más Operativo Federal.
3: Voy a declarar como testigo acá en este juicio, y como tal, está obligada a decir la verdad de cuanto sepa y le fuere preguntado. En el Código Penal hay un delito del falso testimonio, que es cuando el testigo miente, calla lo que sabe, tergiversa la verdad, y cuando esa circunstancia perjudica a los imputados, la pena es mucho más severa, puede llegar hasta 10 años de prisión. ¿Usted es católica?
1: ¿Cómo?
3: Sí, es católica.
1: Sí.
3: ¿Jura usted decir la verdad de cuanto sepa y le fuere preguntado?
1: Sí, juro.
3: Bueno. Díganos su nombre completo, estado civil, edad.
1: Dalma Yamila Benítez, soltera, 31 años.
3: ¿Dónde nació?
1: En Capital Federal.
3: Capital Federal.
1: Sí.
3: ¿Número de documento?
1: 38-990-122.
3: ¿Cuál es el grado de estudio que tiene?
1: Secundario completo.
3: Secundario completo. ¿Siempre vivió en Capital Federal?
1: No, en la provincia de Buenos Aires, en la localidad de Trujuy, partido de Moreno.
3: ¿A qué se dedica usted?
1: Policía Federal, suboficial con el cargo de cabo primero.
3: Ah, discúlpeme. Usted conocía la penalidad del falso testimonio.
1: Sí, señor.
3: Bueno, disculpe que le he advertido. Bueno, díganos el nombre de su padre y de su madre.
9: Sergio Omar Benítez, mi padre, mi madre Claudia del Valle Vergara.
3: ¿Viven?
9: Sí.
3: ¿A qué se dedican?
9: Mi madre ama de casa, mi padre es tiene de oficio pintor.
3: Bueno, por las generales de la ley le voy a preguntar, con relación a todos los imputados que hay en este juicio, ¿tiene usted algún tipo de relación, de amistad, enemistad,
9: no,
3: parentesco?
9: No, no.
3: ¿Deudor, acreedor? ¿No?
9: No, señor.
3: Bueno, ¿tiene algún interés particular en el resultado de este juicio?
9: No.
3: Bueno, muy bien. Para orientarla su declaración, ¿cuál es la intervención que usted tuvo en el caso que estamos investigando? Sí.
9: Bueno, yo fui designada por la superioridad a realizar el análisis de los teléfonos secuestrados en el marco de la causa. Me designaron para dirigirme al SICAT. Estaba bajo las órdenes del comisario inspector de Césare. Nosotros hacíamos el análisis de los teléfonos secuestrados a través de un programa que se llama UFED Celebrity Rider.
3: Bueno, le van a hacer preguntas a las partes. Va a empezar la fiscalía.
9: Perfecto.
3: Señora fiscala.
10: Gracias, señor presidente. Buenos días, señora Benítez.
9: Buen día, señora.
10: ¿Nos podría decir qué dispositivos, qué teléfonos celulares analizó?
9: Sí, los tengo identificados como Efecto 1 Bis, que era propietaria la señora Catalina Peña. El segundo dispositivo era Efecto 4, que era utilizado por Macarena Peña. Efecto 5, que era utilizado por Joaquín Benítez, menor de edad. Y Efecto 1286, que era utilizado por Antonio Benítez.
10: Le voy a preguntar primero por el dispositivo que señaló primero, el de Catalina.
11: Disculpe, doctora. Doctor, si se va a hablar sobre un dispositivo de un menor de edad, voy a solicitar que se corte la transmisión y que salga al público, porque justamente se va a hablar. Entiendo que tanto el Ministerio Público Fiscal como las defensas tienen todo el derecho a preguntar, entonces voy a hacer ese pedido simplemente porque se trata acá de un menor de edad.
10: Señor, bueno, presidente, nosotros desde el Ministerio Público Fiscal no vamos a hacer preguntas en relación al teléfono del menor.
3: Bueno, gracias, mejor facilitan las cosas.
11: Si van a hacer preguntas sobre ese teléfono, si no, esta parte no tiene nada para decir.
12: Esta defensa tampoco va a hacer preguntas, señor presidente, sobre el teléfono del menor.
3: Bueno,
12: perdón.
3: Señor presidente, ¿va qué?
13: Sí, doctor, ¿va qué?
3: Esta defensa, en principio, tal vez tenga alguna intención de preguntar sobre ese teléfono, pero preferiríamos primero escuchar sobre los otros teléfonos para que siga siendo público el debate y eventualmente cuando preguntemos sobre ese dispositivo, desalojar la sala. Bueno, gracias, doctor. Está bien. Continúe, señora fiscal. Que no mencione el nombre nomás del menor. Y con eso estamos preservando.
10: Perfecto, gracias. ¿Nos podría decir del teléfono de Catalina si recuerda de qué domicilio fue secuestrado?
9: No, señora, porque no contaba con esa información. Nosotros solamente teníamos la extracción del teléfono para analizar solamente. No tenemos información sobre la causa y no participamos en las diligencias de ese lugar.
10: ¿Recuerda el modelo de ese equipo?
9: No lo recuerdo, pero sé que era un teléfono de tipo analógico. Solamente se utilizaba para llamadas y mensajes.
10: ¿Recuerda qué información extrajo de ese teléfono?
9: De interés, poseía 31 contactos y llamadas 166 en su totalidad, de las cuales 34 de ellas aparecían como eliminadas.
10: Específicamente, ¿recuerda las comunicaciones del día 13 de junio?
9: Recuerdo algunas, no recuerdo todas, pero puedo decir
10: lo que recuerden, sí.
9: Sí, comunicaciones con María Victoria Caillaba, con Diego Peña, Antonio Benítez y María Noguera.
10: ¿Recuerdas si el teléfono tenía WhatsApp o solamente llamadas comunes?
9: No, como dije anteriormente, era un teléfono de tipo analógico. No tenía capacidad, ni se podían descargar aplicaciones, ni juegos, no tenía cámara.
10: Solamente se pudieron registrar las llamadas, pero no el contenido.
9: Exactamente.
10: Perfecto. ¿Recuerda qué información extrajo del teléfono de Macarena Peña?
9: De Macarena Peña solamente se identificó que tuvo una cuenta asociada a su correo electrónico y se visualizó imágenes de ella. O sea, el teléfono se pudo identificar que ella lo utilizaba solamente por eso, porque no tenía tarjeta SIM, o sea, no tenía datos de SIM. Y el teléfono fue utilizado en el periodo del 2022 al 2023. Era un teléfono que estaba en desuso.
10: ¿Y sobre el día del hecho específicamente?
9: No poseía información.

0: ¿Recuerda qué información le dio el análisis del teléfono de Antonio Benítez?
1: Particularmente.
0: Sobre el día del hecho.
1: Sobre el día del hecho. Mantiene comunicaciones con Laudelina Benítez, con Catalina Peña, con Diego Peña también, y otros números que no recuerdo, no estaban identificados en el teléfono.
0: ¿Recuerda cuántas comunicaciones había del 13 de junio con Laudelina?
1: No recuerdo.
0: ¿Recuerda si tenía archivos eliminados?
1: No.

0: Por ahora no tengo más preguntas, señor presidente. Gracias. Gracias, señora Benítez.
1: De nada.
2: Doctora Belén Russo Cornara, ¿va a preguntar?
3: Siente. No. No. Gracias.
2: Bueno,
4: señor
2: muy
4: presidente,
2: bien.
4: Esta defensa quiere preguntar en primer orden.
2: Un momento. La doctora Chiribín tiene primero la palabra.
4: No hay problema.
2: Doctora Chiribín.
5: Gracias, señor presidente. Señorita, quisiera recordarle 18 horas. ¿Existe una llamada de Diego Peña? ¿Se recuerda eso? ¿Una llamada perdida? 18 horas del día del hecho.
1: Recuerdo que hubo comunicación, pero no recuerdo si fue un intento de comunicación o una llamada perdida. Eso no podría afirmarle.
5: ¿Y algunas otras llamadas salientes, 18 horas, 18-8, de Diego Peña? Esto es para saber si ustedes pueden lograr la ubicación, si esas llamadas fueron, si tienen un impacto de antena, porque aquí en su informe me dice qué llamadas salientes tiene este señor. ¿Ustedes tienen la ubicación?
1: No.
5: Bien. Es decir que con su informe no tenemos forma de establecer las llamadas de Diego Peña, que fueron bastantes, si estaba en el impacto de esas antenas cercanas al lugar.
1: Exactamente, no hay manera de constatarlo.
5: Muchas gracias, señor presidente, no tengo más preguntas.
2: Bueno, muy bien, gracias. Doctor Carnevali.
4: Sí, gracias, señor presidente. Señora Benítez, ¿usted es pariente del señor Antonio Benítez?
1: No.
4: Ah, porque por ahí se cree que todos los Benítez son parientes, por eso. Gracias. A pregunta de la fiscalía, no me quedó claro cuando se le preguntó si tenía archivos eliminados el teléfono de Benítez. Usted dijo que no.
1: No.
4: ¿No tenía o no recordaba?
1: No.
4: No recuerdo. ¿No tenía mensajes eliminados o no recuerda?
1: No recuerdo realmente.
4: Perfecto. ¿Usted dijo que revisó el teléfono de Antonio Benítez?
1: No, nosotros hacemos el análisis de la información. Los que extraen la información de ese teléfono se encarga pericias telefónicas.
4: Perfecto. La inspectora Joana Méndez, que compareció minutos antes, ¿hace el mismo trabajo que usted?
1: Sí.
4: ¿Ella pudo haber analizado también el teléfono de Benítez?
1: No.
4: ¿Usted recuerda si del análisis que usted hizo de la información extraída del teléfono del señor Benítez existían imágenes de contenido pornográfico? Del señor Benítez.
1: No recuerdo.
4: ¿Vio algún mensaje de texto, imagen, comunicación telefónica o algo que le haga sospechar que el señor Benítez esté relacionado con algún delito cometido contra Loan?
1: No, señor. No lo encontré, no.
4: Muchísimas gracias. No más preguntas.
2: Bueno, doctor Baqué, ¿tiene el uso de la palabra? El tribunal estaría, por la dinámica que llevamos adelante, estaría agradecido si no tenemos que desalojar la sala.
6: Bueno, señor presidente, voy a ayudar a continuar con la dinámica y no desalojar la sala, con lo cual voy a obviar ese tipo de interrogatorio. Me voy a centrar en Catalina, Macarena y Antonio.
2: ¿Tiene el uso de la palabra, doctor.
6: Gracias, señor presidente. Señora Benítez, buen día. Ahí tiene un vaso con agua, si quiere tomar. Día, son muy pocas preguntas. En el teléfono de Catalina Peña, ¿encontró alguna comunicación con un abonado cuyo nombre figure como Cutaya, doctora Cutaya o Elizabeth Cutaya?
1: No, señor.
6: Perfecto. En el teléfono de Macarena Peña, ¿encontró alguna comunicación telefónica con la misma persona, abonado como doctora Cutaya, Elizabeth Cutaya, Eli?
1: No, señor, como dije anteriormente, el teléfono de Macarena Peña fue utilizado del periodo del 2022 al 2023. No.
6: Sí, yo le estoy preguntando, perdóneme, discúlpeme, yo le estoy preguntando si en el teléfono que estuvo activo el teléfono, no le pregunté para la fecha de la desaparición de Loan. Le estoy preguntando en el. Usted me dijo que hacía análisis, ¿cierto, Benítez? De teléfonos.
1: Señor. Sí.
6: Usted analizó el teléfono, entonces voy a reformular las preguntas. Usted analizó el teléfono de Macarena Peña, ¿cierto?
1: Sí.
6: En el análisis que hizo del teléfono de Macarena Peña, independientemente del tiempo donde fue hecho el análisis, que abarcó el análisis, ¿encontró alguna comunicación con una persona cuyo nombre responda a doctora Cutaya, Cutaya, Elizabeth Cutaya, Eli?
1: No, señor.
6: Muchísimas gracias, Benítez. Por último, en el teléfono de Antonio Benítez, que ya sabemos que no es pariente suyo, ¿encontró alguna? Yo le voy a preguntar esto, comunicación telefónica, ¿encontró con el mismo abonado, con el mismo nombre, digo, Cutaya, Elizabeth Cutaya, doctora Cutaya? ¿Comunicación telefónica?
1: No.
6: ¿Comunicación por la mensajería instantánea WhatsApp?
1: No.
6: ¿Comunicación con la mensajería instantánea Telegram?
1: No.
6: ¿Comunicación o contacto mediante las redes sociales TikTok, Instagram, Facebook?
1: No.
6: ¿En todo el teléfono de Benítez encontró, leyó el nombre doctora Cutaya, Elizabeth Cutaya o Eli?
1: No, señor.
6: Y una última pregunta. Benítez, ¿usted viajó desde Buenos Aires para venir a declarar aquí?
1: Sí, señor.
6: ¿Vive en Buenos Aires?
1: Sí.
6: Y tiene que, obviamente, entiendo que luego de la declaración vuelve a Buenos Aires, ¿cierto?
1: Sí, el día de hoy.
6: Bueno, de mi parte, nada más y que tenga buen regreso, Benítez.
1: Muchas gracias.
6: Muchas gracias, a usted.

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0: Bueno, 11 de la mañana, 25 minutos. Estamos avanzando en esta jornada con 16 grados 9 décimas. Se ha puesto muy linda la mañana,
1: hermosa mañana
0: en la ciudad de Resistencia.
1: Quiero un breve saludo para todos los perros adoptados del mundo, porque hoy es 23 de septiembre, Día Mundial de los Perritos Adoptados.
0: Ah, mira, qué
1: así
0: bien.
1: Así que todo aquello que tengan perritos adoptados.
0: Hay que adoptar, no hay que comprar.
1: Exactamente. Así que denle un buen abrazo a su perrito y métanle muchos besos.
0: Sí, sí, sí. Bueno, están en cuarto intermedio lo de Logan, sí. 15 minutos dijo el presidente del tribunal, quedan dos testigos.
1: Exactamente, ya han declarado Dalma Yamila Benítez, Joana Méndez y Hugo Daniel Duarte. Quedan dos, Carlos Fuentes y Horacio José Céspedes. ¿Quién es Carlos Fuentes? Subinspector de la División Homicidios de la PFA. Participó de los procedimientos en el Algarrobal y en el cementerio de 9 de julio. Y Horacio José Céspedes declarará como testigo del allanamiento realizado acá en la ciudad de Resistencia, Necochea, al 900, que se dio el año pasado, hace dos años, cuando fueron trasladados por este viaje que hizo Pérez y Callaba hacia Resistencia luego del 9 de julio en plena investigación en relación a lo que fue la desaparición de Loan Peña.
0: Exactamente. Bueno, a las 12 del mediodía está prevista la palabra del presidente Javier Milei ante la Asamblea General de la ONU en los Estados Unidos. Ha trascendido parte de su discurso, parece que va a dar duro y parejo con el tema Malvinas. Milei va a defender hoy la soberanía en Malvinas y va a ratificar su alianza con los Estados Unidos. Bueno, se espera un discurso picante ante la Asamblea General de la ONU, que comenzó ayer con el discurso de todos los presidentes. Ayer habló Donald Trump, hoy a las 12 del mediodía está prevista el discurso del presidente Javier Milei. Vamos a estar compartiendo eso seguramente más adelante. Ahora me voy con Juan Alba, está en contacto nuevamente nuestro móvil. Juancito, adelante.
2: Muchísimas gracias, equipo. Nosotros en este caso en el edificio aquí en las instituciones de APA estamos trabajando en vivo para comentarles y mostrarles. Además también hay una preocupación, por lo menos hasta ahora, de la creciente del río Paraná, que ha estado afectando, por ejemplo, a Isla Soto, algunos barrios también de la localidad de Puerto Vilelas, lugares en donde ya hemos estado recorriendo y hablando con los vecinos que están, por supuesto, preocupantes. Hay una creciente, se está notando, del río Paraná, pero vinimos a buscar a los profesionales y a quienes están trabajando en el tema. Este es el mapa que tienen aquí en APA, que van monitoreando minuto a minuto, le digo, esta creciente. Por lo menos por ahora no es de alarmarse. Sí, por supuesto, desde este lugar ya están trabajando por posibles evacuaciones. Esto es, por supuesto, las primeras consecuencias que tenemos del fenómeno El Niño. Estamos con Orlando Morán, él es, por cierto, también el nuevo presidente de APA. Orlando, gracias por su tiempo. Agradecemos al asistente técnico también que tenemos acá, un ingeniero reconocido de APA, que nos va a estar ayudando un poco en este mapa para poder entender cómo es el monitoreo. Orlando, ahora sí, buen día. Primero, ante que nada, y yo creo que es la pregunta importante acá, ¿tenemos que preocuparnos, alarmarnos por lo que estamos viendo en el río hoy?
3: No, tenemos que... Buen día, gracias por venir a visitarnos. Para nosotros es muy importante llevar información oficial a la población y todas las veces que haga falta que evacuar dudas, cuenten con nosotros, ya que, como siempre decimos desde el gobierno de la provincia del Chaco, el gobernador Esdero nos pidió que informemos de manera oficial a través de la Administración Provincial del Agua todo lo que va aconteciendo. En este caso, la altura de los ríos es algo que está en las noticias, y dadas las precipitaciones elevadas que se dieron en la alta cuenca del río Paraná, hoy el agua empieza a seguir su curso y está pasando por nuestra región.
2: Hoy en día, ¿cuánto tiene la altura, Orlando?
3: 4.50, hoy 23 de septiembre, es 4.50 en el hidrómetro de Barranqueras. Recordemos que mi asistente nos movió la...
2: Se nos apagó el mapa, ahí está.
3: Bueno,
2: este mapa ustedes tienen y van monitoreando minuto a minuto, ¿no?
3: Sí, sí. La información la tomamos de los datos que nos pasa la Prefectura Naval Argentina, y hace dos mediciones diarias, a las 0 y a las 12 horas. Pero está interesante para ver los dos lugares que nos regulan un poco a nosotros la crecida del Paraná. Una es la presa de Yaciretá, en Ituzaingó, y el otro es arriba, de Puerto Iguazú, la otra presa que se llama Itaipú. Por ahí escucharon, abrieron las compuertas. Sí. Bueno, es normal que se abran las compuertas cuando hay muchas precipitaciones. Lo que debemos saber es que los embalses necesitan tener elevado la carga de agua o el embalse cargado, porque significa generación de energía. Cuando más agua tienen acumulado los embalses, más energía generan las presas hidroeléctricas. Claro. Nosotros tenemos una previsión de hasta 6 días de anticipación de lo que prevé erogar una presa. Y a nosotros la que,
2: o sea, si nosotros una, nos va a venir mucha agua, ustedes ya le avisan hace 6 días, digamos, sí, como una anticipación es, importante.
3: Tal cual. Yacyretá a nosotros nos avisa y entonces vamos a ir viendo que lo que prevemos que el río se va a mantener entre los 4 y los 4 metros 50 en estas por lo menos 20 días hacia adelante, uh-huh, es lo que estamos previendo.
2: ¿De dónde viene toda esta agua, Orlando? ¿No?
3: Bueno, pues en este caso la mayor cantidad tiene dos cuencas de aporte importante. Una es la que vemos aquí arriba, como le mostraba, desde el Iguazú, sí, hacia arriba, y la otra es la del río Paraguay, que en este sentido de que viene del Pantanal está bajo, digamos. Bien. En este momento no está erogando casi nada, o sea, las lluvias todavía no impactaron en esta zona. Por lo tanto, a hoy, si vemos todas las estaciones que nosotros, usted ve marcada acá, Corriente, Itatí, Itaibaté y Ituzaingó, ya están estacionario a bajante. O sea que en estos días el río se va a mantener estable, va a subir 2 centímetros, 4, o a bajar 1. Se espera que va a funcionar así. ¿Pero qué sucede? La alarma se da porque a los 4 metros 30, en el camino al Soto, ya el agua ya ocupa su lugar, es decir, el río ocupa el lugar que le pertenece y nosotros invadimos al río muchas veces.
2: El camino sobre el río.
3: Hicimos camino, si ustedes miran el camino a la isla del Cerrito, cuando el río marque 5 metros 5, también se va a cortar en algunos lugares, pero esto ocurre siempre y no es solamente por el fenómeno del Niño. Cada vez que el río alcanza la altura que marcamos en Barranqueras, pasa eso. Nosotros estamos monitoreando porque hay un sistema de alerta que maneja el área metropolitana de Gran Resistencia, que es una obra controlada que tiene el Gran Resistencia, y que a partir de los 6 metros para nosotros es alerta. Entonces nosotros ahí debemos empezar a trabajar un sistema de cerrar las compuertas, empezar a preparar el sistema de bombeo para empezar a evacuar el agua que queda dentro de Resistencia, que trae el río Negro, que está controlado también al oeste en Laguna Blanca. Pero bueno, por ahora no hay de qué preocuparse, el río va a estar alto,

0: 3 de septiembre a las 0 horas. Así tenemos en cada uno de los puertos donde Prefectura Naval nos brinda la información.
1: O sea, que quiere decir que hasta la fecha ahora lo que registra de creciente es 2.
0: 2 centímetros hoy. Hoy, digamos, por eso está, y así podemos tener...
1: ¿Pueden tener el registro de una bajante, sí, también?
0: También, por supuesto. Okay. Y después podemos monitorear aquí arriba en la página de Prefectura Naval. Arriba. Si puedes tocar acá, por favor, Omar. Acá.
2: Ah, prefectura.
0: Sí, por favor. Ahí. Vemos cómo fue la altura de todo el año del río Paraná. Y ahí ya tenemos los 4,50 metros. Esto fue, por eso, escucharon en los medios, que el río, en otros colegas suyos, dijeron, el río alcanzó el máximo histórico, ¿sí?, del año. En lo que va del año fue el máximo. Pero prevemos que a partir de acá se mantenga más o menos en estas alturas. Y aquí vemos la alerta en amarillo, que es 6 metros, y 6,50 metros para la gente ribereña, es el rojo de evacuación.
1: Orlando, estamos hablando de un fenómeno El Niño que viene aparentemente a perjudicar mucho. Esto es importante ir siguiendo de esta manera como ustedes tienen entonces, ¿no?
0: Sí, nosotros tenemos que estar en alerta, tenemos que estar trabajando, como nos encontró hasta ahora. Todo el sistema de APA está trabajando para llevar la información fidedigna y la tranquilidad. Claro. ¿Sí? Por ahora hay noticias que dicen que se pueden dar precipitaciones importantes. Lo peor que nos puede pasar a nosotros es tener el río alto y precipitaciones importantes. Por ahora no nos da ninguna de las dos cosas. El río está en una altura más o menos y todavía no hubo precipitaciones.
1: Le agradezco mucho su explicación, Orlando. Yo creo que así como entendieron del otro lado también.
0: Sí, es muy importante que la gente se preocupe, pero por ahí vemos que sí, que hay noticias muy preocupantes que le dan, bueno. Depende la línea editorial de la que uno se informa, a veces las noticias pueden ser de una u otra manera, pero la realidad es esta y los organismos oficiales somos nosotros para dar las noticias, así que cuenten con nosotros.
1: Gracias, muy amable. ¿El ingeniero cómo era el nombre?
0: Omar Navarro.
1: Omar Navarro, gracias, ingeniero. Ahí el ingeniero que nos explicó también en detalle. A ver, entonces, equipo, este es el mapa que tiene aquí en APA. Ellos van monitoreando todo el minuto a minuto, el segundo a segundo, para que ustedes tengan una idea de cómo fue la creciente del río. Hay en algunos momentos en donde tiene más altura, otras no. Ahora entonces estamos todavía dentro de lo normal, no es para alarmarnos demasiado, pero por supuesto que desde este lugar ya están siguiendo minuto a minuto. ¿Sí?
3: Bueno, muy bien, muchas gracias, Juan, allí desde APA, entonces, en el monitoreo, ¿no?, permanente de lo que es el fenómeno del Niño y este río Paraná que está comenzando a crecer. Está previsto, ¿no?, teniendo en cuenta que, por ejemplo, la represa binacional Itaipú ha abierto con puertas debido a que en la zona de la cuenca alta del Brasil ha llovido mucho, el agua viene descendiendo y se esperaba este repunte del río Paraná, que ya está comenzando a generar algunas complicaciones, ¿no?
4: Sí, sí, sí. Bueno, Latinoamérica está siendo azotada por varias lluvias. Sucede ahora en Colombia, gran parte de diferentes lugares, como Barranquilla, están bajo inundación. Bueno, realmente el Niño se está asentando. Lamentablemente, hay algunos lugares que van a padecer estas inundaciones, sobre todo en las zonas ribereñas. Bueno, ha pasado mucho, recuerdo aquellas imágenes hace 3 o 4 años de barranqueras y vilelas que a muchos barrios
5: tienen bajo agua. Bueno, Vilelas lo está sintiendo ya, tenemos el camino cortado, como lo decía camino a las 3 bocas, a las 5 sí. bocas, que está complicado, y bueno, después los parajes, porque hay muchos parajes rurales que están sacando ya igual.
4: Sí,
5: los productores rurales están sacando su hacienda, y te estoy hablando de, por ejemplo, a Isla Soto, que tenés Isla Soto y después la Isla Tacuanito. Bueno, ya están con problemas. Y bueno, y los parajes, ¿no? 3 y 5 bocas, finalizando el camino, ya se siente un poco la crecida del agua. Pero bueno, somos ciudades, por ejemplo, Barranqueras, Vileras, que estamos como acostumbradas a que cada tanto el río nos dé estos golpes.
4: Bueno, a estar prevenidos y no asustarse, pero bueno, es un fenómeno que lo vamos a tener con nosotros hasta febrero, al parecer, del año
5: hasta
4: que
5: ahora viene. La venimos sacando ahora, barata,
4: sí,
5: ¿o no?
4: Sí, la venimos bastante bien. Tuvimos, ¿te acordás?, que prácticamente en otoño lluvias que no paraban.
5: dos semanas que siguieron. Eso sí nos

0: viento bastante.
1: Que no veíamos el sol.
0: Lluvia y viento.
1: Lluvia y viento, tal cual. En un rato le vamos a estar mostrando una imagen que preocupa a todos, a una estación, que es una estación de trenes acá en el Gran Resistencia, el Cacuí, que seguramente lo conocen.
0: Sí, claro.
1: Porque personas, no es una modalidad nueva, lamentablemente, pero personas se suben arriba de los trenes para robar rodillos. Y esto genera muchísima preocupación.
0: ¿Para robar qué?
1: Rodillos de madera. No son durmientes, sino rodillos.
0: Sí, los macizos.
2: Los rodillos.
1: Y son algo que obviamente preocupa muchísimo a la gente, sobre todo a los vecinos, por la falta de cuidado.
0: Claro, porque llega el tren de carga. Ajá. Hasta ahí.
1: Sí, claro.
0: Hasta ahí llega perfecto. Vos sabés que ahí veníamos pensando, ¿no? Nosotros no tenemos más el tren. Bueno, se sacaron.
1: Sí.
0: La gente hizo un asentamiento por donde pasa, donde llegaba el tren hasta Vilelas.
1: Sí.
0: Hicieron un asentamiento, lo que hoy se llama, está reconocido ya, como barrio ex ferrocarril.
1: Sí.
0: Y de un día para otro, sacaron todas las vías. Los mismos vecinos se quedaron con trozos de vía y, bueno, los durmientes ni hablar.
1: Claro.
0: En ese momento se usaban todavía las vías. No sé, ahora creo que usan otro sistema.
2: Usan, de hormigón son las vías ahora. Antes eran de madera.
0: Claro.
2: Se fue renovando parte desde Río Muerto, creo que se llegó hasta Villateray, que se han renovado todas las vías con los durmientes de hormigón, y ahí quedó la obra, ¿no? Pero bueno, en este caso en realidad es la carga lo que se roban. ¿Tenemos ¿Podemos compartir el video? Está hablando el intendente de Resistencia, Roy Nikish, lo escuchamos.
3: Pero lo importante es que vamos a avanzar. Confiamos plenamente en las dos instituciones a los efectos de que esto se complete. Decía él recién la importancia que tiene la habilitación, pero cuando ella manifestaba el tema de la seguridad, el tema de la certeza de que quienes participan habitualmente o que a veces en forma espontánea vienen a un evento, tengan la certeza de que la seguridad está a pleno. Creo que no es un tema menor. Y obviamente que hay otras tres salas, creo que son tres más, no sé si hay alguna más, pero tres que se está trabajando los efectos de poder complementar todo lo que es la parte documental, las necesidades, y obviamente que estamos en condiciones desde la Municipalidad de Resistencia poder seguir acompañando económicamente. Así que esto es una tarea en conjunto. Lamentablemente, digo yo, hemos demorado demasiado tiempo, pero obviamente la burocracia del Estado a veces nos frena. Pero la predisposición, y en esto también a ustedes dos, agradecerles el trabajo en conjunto, al equipo obviamente de la municipalidad, pero fundamentalmente poner entre todos a Resistencia en el marco que corresponde. Es decir, así como somos una localidad en donde el turismo de eventos de reunión nos coloca en el número 8, por lo menos hasta el año pasado, no teniendo ni montañas, ni ríos, ni absolutamente nada, esto significa que hay un buen trabajo. El tema de el éxito que tuvimos con la Bienal este año. Entonces, nosotros tenemos que seguir desarrollando actividades que estén por fuera de lo que es la economía tradicional, a los efectos de potenciar a Resistencia como no solamente la capital de las esculturas, sino también un polo cultural muy fuerte. Así que, bueno, este trabajo público-privado creo que da las muestras claras de lo que se puede hacer, de lo que se puede potenciar, actuando de buena fe. Así que bueno, queda en sus manos ahora terminar y completar técnicamente en lo que necesiten. Va a seguir acompañando a la municipalidad a los efectos de poder concretar lo antes posible la realización de las obras completamente, y a partir de ahí, bueno, decir, la habilitación definitiva está en marcha. Así que muchas gracias a ustedes.
2: Bien, ahí está la palabra del intendente Roy Nikish sobre la refacción de Sala 88 en este convenio que se ha firmado entre esta histórica casa cultural, ¿no? Que tanta historia tiene, que tanto aporta a la cultura de la ciudad de Resistencia y, bueno, siempre viene bien el apoyo porque la verdad es que el laburo que hacen muy a pulmón.
0: Esta es la que se había incendiado, ¿te acordás?
2: Exactamente. ¿Esta? Sí, sí, es esta que se había incendiado, su mentor había fallecido también. Creo que había fallecido algunos días previos, no recuerdo bien, pero fue muy muy triste, ¿no?
0: Muy doloroso todo lo que una seguidilla de cosas feas que le venía pasando a la sala, a la gran familia del Teatro de la Sala.
2: No sé, creo que no, porque me parece que está ahí. Hugo Blota es el director. Ajá. Me parece que se le quemó la casa a él.
0: Claro,
2: y después se quemó la sala. Algo así. Fue muy, muy lamentable porque de verdad que hacen lo hacen a destajo.
0: Hay un trabajo, ¿no?, que comenzaron a realizar con las colonias de vacaciones, con los chicos en vacaciones, que está muy bueno porque es como llevarlos a un taller de arte.
2: Sí, sí, sí.
0: Está bueno,
2: Hugo Blota falleció. Murió en la época del COVID-19. A él se le había quemado la casa, después se quemó al 88. Fueron momentos realmente muy, muy tristes, por eso la verdad que se celebra este tipo de apoyo, de acuerdos, que el Estado pueda también hacer su aporte a la cultura y apoyar, así como ayer hemos visto el respaldo y un convenio de Lotería Chaqueña con el Club Deportivo Luján, que van a techar el playón deportivo y hacer otras obras complementarias, ahora en este caso lo de Sala 88. Escuchamos al intendente.
3: Hemos firmado hoy un convenio a los efectos de poder hacer desde la municipalidad un aporte económico que permita a estas dos entidades tradicionales de Resistencia, con una impronta cultural muy fuerte, completar la parte de infraestructura y de equipamiento que hace falta a los efectos de dar mayor seguridad y certeza a los visitantes de que es un lugar en donde no se corren riesgos. Creo que ella recordaba hoy un evento desgraciado, ya se tuvo acá. Entonces, esto va a permitir finalizar todos los trámites que tienen que tener estas entidades, los efectos de la habilitación correspondiente. Son dos de las cinco salas con las que se está trabajando. Obviamente se va a seguir para completar la documentación con las otras tres. Y bueno, esto es un aporte económico de la municipalidad y una contraprestación. Ahí dice el convenio, la posibilidad de que la municipalidad pueda ocupar y hacer eventos acá, que van a estar muy bien programados y diseñados a los efectos de no entorpecer el funcionamiento normal y habitual que tiene en cada una de estas salas. Así que bueno, damos por hecho un trámite que recién decíamos ahí, que en el menor tiempo posible, de uno, dos, tres días a más tardar, se puede hacer la transferencia económica y bueno, a partir de ahí hacer el acompañamiento técnico que necesiten y lograr el resultado que todos estamos buscando, que es la habilitación y seguridad para los que habitualmente y esporádicamente utilizan estas salas.
4: ¿Serán dos las salas teatrales beneficiadas?
3: En esta oportunidad son dos, La Máscara y Sala 88, que es donde hoy estamos aquí, y hay otras tres salas que se está trabajando en esto. Parte de la información la genera la municipalidad y también es importante la generación por parte de las entidades de la información que haga falta y complementariamente hacerlo. Así que espero que en poco tiempo más podamos hacer los aportes necesarios para las otras tres salas.
5: ¿A cuánto se me ayuda, intendente?
3: Y una es de, no sé, ¿cuánto es?
6: 100 millones.
3: ¿Cuánto?
6: 100 millones.
3: 100 millones, Sala 88 y 40, puede ser. Y 40, algo de 40. Es decir, más allá del monto, lo importante es la decisión de acompañar a entidades culturales de Resistencia que tienen una historia muy rica y que hace y fortalece el posicionamiento de Resistencia como una ciudad cultural, lo cual no es un tema menor.
6: Es muy importante de la seguridad, ¿no? Es justamente lo que incluye este convenio.
3: Exactamente, o sea, todo lo que les hace, hay muchas cosas que ya las tienen, vamos a aclarar. O sea, acá, es decir, es complementar lo que falta. Entonces, el tema de la seguridad, obviamente que es la máxima responsabilidad que se tiene, así que en ese sentido esperemos que lo antes posible podamos estar con la tranquilidad de que todos los eventos que se hagan tengan la seguridad para, como dije hoy, los que habitualmente utilizan las salas y los que a veces vienen a los eventos.
7: Bien. Hasta allí, equipo, las palabras del intendente de la ciudad de Resistencia, Roy Nikich, en la sala 88 aquí de la ciudad de Resistencia, porque se hizo la firma de un convenio en el que el municipio de esta manera va a estar ayudando a tanto sala 88 como también La Máscara, que son dos salas teatrales que tiene la ciudad de Resistencia, los va a estar ayudando con fondos económicos para refacciones que necesiten en estas salas teatrales.
2: Muy bien, muchas gracias, Juancito.
7: Por favor, hasta luego.
2: Hasta luego. 11:49, ha retomado la audiencia del caso Loan, ¿eh? Vamos a volver en vivo, está ya declarando el penúltimo testigo de la jornada del día de hoy, luego del cuarto intermedio que habían convocado de 15 minutos.
8: Un allanamiento e inspección sobre el cementerio de 9 de julio.
9: ¿Recuerda quién era el encargado de ese cementerio?
8: No recuerdo exactamente el nombre, pero sí había un encargado que se hizo presente al momento de la diligencia.
9: ¿Le permitió el acceso?
8: Sí, también colaboró para todo el procedimiento.
9: ¿Recuerda cuántos efectivos estuvieron en ese procedimiento?
8: Contamos con brigadas de investigaciones federales, con personal de canes de bomberos, conformado con los binomios de guía y canes, y también se había colaborado con personal de lo que es DOCAD, que sería como personal de infantería, para hacer el rastrillaje.
9: ¿Le consultó usted al encargado por ingresos recientes de restos en el cementerio?
8: Sí, le habíamos consultado si desde la época, la fecha de interés hacia el momento de la diligencia, hubo algún tipo de inhumación o alguna construcción o alguna modificación nueva, y sí nos había dicho que sí, que había unas inhumaciones de personas mayores de edad.
9: ¿Recuerda cuántos ingresos le informó?
8: Si mal no recuerdo, eran dos personas de avanzada edad.
9: ¿Pudo comprobarlo con algún registro del cementerio?
8: Sí, había aportado los datos de esas personas y a su vez de las averiguaciones que estaba efectuando el comando unificado en ese momento, habían determinado que había sido así.
9: ¿Observó alguna particularidad durante la inspección en ese terreno?
8: Sí, más allá de esas inhumaciones, había una construcción reciente, una parcela, un bloque de cemento en el piso, que era aproximadamente 2x3 metros, y se había realizado en los días previos al allanamiento.
9: ¿Le manifestó algo el encargado respecto de quién había comprado ese sector?
8: Sí, nos dijo quién era la persona que había he solicitado la construcción esa, y era el portero de la escuela de 9 de julio.
9: ¿Le informó cuándo se había construido?
8: Sí, nos había dicho la fecha, y era unos días previos al procedimiento y también unos días posteriores a la desaparición de Loan.
9: ¿Recuerdan qué fecha fue este procedimiento?
8: Este procedimiento fue aproximadamente el 3 de julio de 2024.
9: ¿Recuerda si le mencionó al encargado quién lo había construido?
8: No, nos habían dicho quiénes eran los albañiles en ese momento.
9: ¿Recuerdan los nombres?
8: No recuerdo los nombres de esa persona.
9: ¿Recuerda si en la inspección los canes reaccionaron de manera positiva, negativa?
8: Sí, los canes habían hecho una marcación, sin embargo los guías que los adiestraban nos habían referido que el terreno, por tratarse de un cementerio, se encontraba contaminado, así que dejamos constancia de eso, pero nos indicó que era posible que ocurra por el hecho de que sea un cementerio.

0: ¿Participó de algún otro procedimiento en esta causa?
1: En ese mismo cementerio, al tratarse del bloque de cemento que ya estaba construido, o las consultas judiciales que se habían realizado, se había solicitado que se convoque a personal de gendarmería para que, mediante un georradar, se trabaje sobre la zona a fin de inspeccionar esa parcela. Se interrumpió la diligencia y al día siguiente concurrió el personal de gendarmería para utilizar ese georradar sobre el lugar.
0: ¿Sabe para qué se hizo esa diligencia, el georradar?
1: Sí, el objetivo era que, con una medida menos intrusiva para no destruir esa parcela, si se podía inspeccionar, se hizo con el equipo interdisciplinario de gendarmería. Habían detectado con ese equipo una anomalía sobre el terreno y finalmente el personal de gendarmería indicaba que esa anomalía no la podían corroborar de qué se trataba fehacientemente y que la única opción que se pudiera confirmar era destruir ese bloque de cemento, cavar y verificarlo.
0: ¿Sabe si se hizo eso?
1: Sí, nuevamente se continuó con la diligencia al día siguiente. En ese momento ya se contó con colaboración de bomberos voluntarios de 9 de julio. Se rompió el bloque de cemento, se cavó y se removió la tierra y finalmente no se encontró ningún elemento de interés.
2: Buen día. Le hago una pregunta. ¿Usted sabe por qué hacían toda esta diligencia? ¿Usted le dijeron, le informaron?
1: En ese momento, cuando me designan para esa diligencia en el cementerio, en pos de la búsqueda de Loan, lo que se trataba de determinar era si había justamente inhumaciones recientes, anomalías, construcciones que hubieran sido compatibles en el periodo de tiempo que era de interés para la causa.
2: ¿Alguien le informó si los días, el día siguiente o el día, o sea, los días siguientes a la desaparición de Loan, si habían inspeccionado? ¿Alguien les contó eso a usted?
1: No.
2: ¿El cementerio, no? No más preguntas, señor presidente, gracias.
3: La querella va a preguntar, doctora.
4: Sí, una única pregunta con esto que acaba de decir, señor Fuentes. Cuando dijo para qué se hacía esta diligencia, para ver si había algo compatible de Loan, ¿se halló algo compatible con Loan?
1: No, los resultados fueron negativos.
4: No más preguntas, muchas gracias.
3: Bueno, muy bien. ¿Alguien? ¿Doctora Chiribín?
5: Gracias, señor presidente. Una sola pregunta al oficial. Recién a pregunta de fiscalía habló de una tumba que había sido requerida por el portero de la escuela. ¿Se pudo establecer qué había en esa tumba?
1: Sí, el portero de la escuela lo había mandado a construir para él. Había referido que tenía unos ahorros y quiso construirlo, pero era para él. No se había finalizado la construcción. Era solo un bloque de cemento sobre el piso.
5: Gracias. No tengo más preguntas, señor presidente. Gracias.
3: Sí, gracias.
6: Señor doctor. Presidente. Señor presidente.
3: Sí. Sí. Yo. Tiene el uso de la palabra. Ahí veo su mano.
6: Buen día, señor. ¿Cómo le va? Le habla el doctor Vallejos por la defensa del comisario Maciel. Le consulto, señor, ¿qué buscaban en un cementerio? ¿Un cuerpo vivo o muerto? ¿Qué buscaban, señor?
1: Se buscaba que desde la fecha de la desaparición hasta el momento del procedimiento cualquier tipo de anomalía o construcciones recientes a fin de verificar los registros y, en todo caso, como ocurrió con la parcela, qué es lo que había debajo.
6: En el caso de que busquen un cuerpo, digamos, ya sin vida, ¿qué referencias tenían ustedes para buscar? ¿Qué conclusión había llegado en sus investigaciones? ¿Por qué buscaban ahí en esa zona?
1: A mí me designan para cumplimentar la orden de allanamiento, pero no participé de la investigación y los pedidos sobre ese lugar. Simplemente me designaron para cumplimentarlo.
6: ¿Usted tenía contacto, por ejemplo, con sus jefes? Usted es de la Policía Federal, ¿no?
1: Sí, yo soy de Policía Federal.
6: ¿Usted tenía contacto con el comisario Pierrone, con el comisario general de Cristóbal?
1: Contacto directo no, sí trabajábamos, pero siguiendo la cadena de mando, ellos estaban a cargo de lo que sería el comando unificado de Corrientes.
6: Sí, perfecto. ¿En algún momento usted tomó conocimiento sobre la posibilidad de que haya sido un accidente?
7: Objeción impertinente, señor presidente.
6: Es pertinente, señor presidente.
3: Pero él es perito de un allanamiento, doctor.
6: Por eso le estoy preguntando si el allanamiento pudo haber sido con motivo de esa sospecha.
7: Nuevamente, señor presidente, ha dejado claro el oficial cuál fue su labor y a qué se circunscribió. Sigue siendo impertinente la pregunta.
6: Señor presidente, considero muy útil y pertinente en razón de que estamos buscando la verdad real de los hechos. El señor investigó este delito, no solamente tuvo a cargo.
3: No investigó, le aclaró que no investigó, doctor. No es investigador.
6: Es investigador, así lo dijo.
3: ¿Puede declarar eso, señor?
1: Yo soy licenciado en investigación criminal, como expliqué, cuando me convocan era título de colaboración para poder participar de las diligencias que sean demandadas. En este caso me habían designado para cumplimentar un allanamiento sobre el cementerio, no seguir otra línea investigativa.
3: ¿Escuchó, doctor Vallejo?
6: Sí. Muchas gracias, señor presidente. No más preguntas.
3: Bueno, muy bien. ¿Alguien va a preguntar?

0: Bueno, si no hay más preguntas, vamos a desocupar al testigo. Su declaración ha terminado, señor Fuente. Disculpe la molestia. Muchas gracias por venir hasta acá.
1: Por favor, gracias a todos. Puedes
0: retirar. Vamos a hacer pasar al señor Horacio José Céspedes.

0: Buenos días, señor Sepe.
1: Hola, ¿qué tal?
0: Bueno, usted ha sido citado a este juicio para declarar como testigo. Y como tal, está obligado a decir la verdad de cuanto sepa y le fuere preguntado.
1: Sí.
0: ¿Usted es funcionario público?
1: No.
0: Bueno. En el Código Penal hay un delito que se llama de falso testimonio. Es cuando el testigo miente, no tergiversa los hechos o calla lo que sabe. Y cuando esa circunstancia perjudica a los imputados, la pena es más severa. Puede llegar hasta los 10 años de prisión. ¿Usted es católico?
1: Yo soy evangelio.
0: Bueno, entonces le voy a tomar juramento. ¿Jura usted por su creencia decir la verdad de cuanto sepa y le fuere preguntado?
1: Sí.
0: Bueno, díganos su nombre completo.
1: Céspedes Horacio José.
0: Edad:
1: 49.
0: Estado civil:
1: casado.
0: Dígame el año que nació.
1: En el 77.
0: ¿Se acuerda su documento?
1: 26-050-895.
0: ¿A qué se dedica usted, señor?
1: Soy empleado.
0: ¿Qué grado de estudio alcanzó?
1: Secundario.
0: Bueno. ¿El nombre de su padre y de su madre?
1: Mi madre se llama Mabel Emeteria Galeano y mi papá es Céspedes. Disculpe, Mercedes Céspedes, mi papá.
0: Bueno, ¿viven o no?
1: Mi papá no.
0: Bueno, muy bien. Por las generales de la ley, ¿usted le conoce a los imputados en este juicio?
1: No, a nadie.
0: ¿A nadie? ¿Con ninguno tiene relación de amistad, enemistad?
1: No.
0: ¿Parentesco?
1: No.
0: ¿Tiene algún interés particular en el resultado de esta causa?
1: ¿Interés particular? O sea, que se sepa nomás lo que pasó.
0: Bueno, muy bien. ¿Cuál fue, a ver, ilustre, para orientar el interrogatorio de las partes, cuál fue su intervención en este juicio?
1: Yo venía conduciendo por la calle y me detienen. Pensé que era de tránsito, pero me dijo que era la policía y que me eligió para hacer un allanamiento.
0: Bueno, le van a hacer preguntas al respecto de eso. Le voy a dar la palabra a la señora fiscal, en primer término, y después las partes. Usted escuche la pregunta de la fiscal y habla al micrófono, diríjase al tribunal.
2: Buen día, señor Céspedes.
1: Hola, ¿qué tal?
2: Dijo que le pararon para convocarlo como testigo. ¿Quién lo paró?
1: La policía.
2: ¿Le dijeron a dónde iban a ir?
1: En un departamento a 2 cuadras quedado.
2: ¿Recuerda la dirección?
1: No.
2: ¿Recuerda si le dijeron qué iban a hacer en ese lugar?
1: Que iban a allanar y eso, que iba a ser testigo.
2: ¿Recuerda cómo era el lugar donde fueron?
1: Sí, era un departamento, no me acuerdo si era de 3 pisos, digamos.
2: ¿Era grande?
1: Sí, sí.
2: ¿Recuerda cómo era el lugar?
1: No tan grande, tenía 2 habitaciones, un baño, una cocina pequeña y el living, comedor.
2: ¿Te acuerdas si había alguien en el lugar?
1: Cuando entramos ya estaba todo revuelto porque era la segunda vez que se hacía el allanamiento.
2: ¿Eso le dijeron?
1: No, entramos y yo he visto todas las habitaciones, colchón, todo revuelto en el suelo.
2: ¿Y cómo sabía que era el segundo allanamiento?
1: Porque ellos dijeron.
2: ¿Recuerda que se secuestró en el lugar?
1: No se había encontrado nada, solo un pendrive que estaba en la CPU.
3: ¿Usted vivía cerca de la casa esa?
1: No, yo estaba mucho más. Estaba en el centro, yo me fui al centro de Resistencia.
3: Sí. ¿Sabe si pasaron animales ahí? ¿Sí?
1: ¿Animales?
3: ¿Perros pasaron por ahí, por la casa?
1: Ah, sí. Primero entramos con los policías, hicimos una inspección visual nomás y esperamos al perito. Uh-huh. Al perito que revisa, iban a mirar las huellas, eso. Y esperamos un buen tiempo hasta que llegaron. Pero un policía le dice que ya se había hecho y no se hizo.
3: La segunda vez. ¿Le dijeron quién vivía ahí?
1: No. Sí, quizás me dijeron, pero no me acuerdo ahora.
3: ¿Usted sabe por qué estaba haciendo allanada esa casa, sabe?
1: Me dijeron, cuando yo nací, sobre el caso del chiquito de Loan.
3: No más preguntas, señor presidente, gracias.
0: Bueno. ¿La querella va a hacer pregunta?
4: No, no tengo. Muchas gracias.
0: No le escucho.
4: No tengo pregunta. Muchas gracias.
0: Bueno, gracias. ¿Alguna de las partes va a preguntar? Bueno. Señor Césped, su declaración ha concluido. ¿Puede retirarse?
1: Bien.
0: Disculpe la molestia de haberlo
1: convocado. Bueno.
0: Muchas gracias. ¿Quién pidió? Doctor Baqué activó su mano.
5: Sí, esta vez sí, señor presidente. No es para preguntar. Entiendo que ha pasado el último testigo, ¿cierto?
0: Así es.
5: Señor presidente, yo voy a exhortar al tribunal, porque este último testigo estuvo 6 minutos y en total, si sumamos, me da 84 minutos los testigos en el día de la fecha. Hemos tenido menos de una hora y media, menos de 90 minutos de testimonios reales de 5 testigos. Y al principio, cuando quise hacer la incidencia hablando de su retiro, hubo partes que me dijeron que estaba demorando el juicio. Entonces, mire todo el tiempo que sobra. Entonces, para no demorar el juicio, yo primero pensé también, señor presidente, en Benítez Dalma, que vive en Moreno, que tiene 3 horas hasta Constitución, 12 horas de colectivo, 14, más el mismo retorno, tiene 30 y pico de horas para venir, más las 12 horas que entre que llega a las 7 de la mañana y a las 7 de la tarde que se vuelve a ir. Para un testigo que estuvo 18 minutos, 48 horas hemos tomado de un testigo que vino a decir que no había visto nada. Entonces, porque todos hablamos de los padres de Loan, por los padres de Loan que retrasamos el debate, voy a exhortar al tribunal, señor presidente, a que tengamos en consideración esto, no es su responsabilidad, pero para que después invite a la reflexión a todas las partes, porque traer a alguien 48 horas para tener los 18 minutos, este testigo, señor presidente, empezó 12.02 y terminó 12.08 para venir a decir que encontró un pendrive. Entonces, todavía creo que faltan más de 100 testigos, señor presidente. Los padres de Loan, que siempre hablamos, todo el mundo habla, están esperando con estos testimonios, vamos alargando un juicio. Si es por esta defensa, ya iban 19, van 21 testigos con los dos anteriores, no con este, donde no hay ninguna vinculación con la mesa principal ni nada. A veces preguntan por qué uno pregunta sobre la mesa principal, porque supuestamente si mi defendida está acusada de encubrir, tendría que encubrir a alguien de la mesa principal. Le digo porque los llorones mediáticos lo dicen en la prensa, de por qué nos metemos y preguntamos, y dicen que hacer nuestra labor es obstaculizar. Entonces, yo voy a apelar, señor presidente, a su sabiduría procesal, a ver cómo, por ejemplo, estos testigos, la mayoría, le puedo decir que eran testigos de declaraciones de 1 o 2 hojas. Ya sabemos que esos testigos no están más de media hora como máximo. Pues yo le puedo decir hoy que Benítez Dalma estuvo 18 minutos. Duarte estuvo 11 minutos declarando. Méndez Sí, estuvo 44 minutos. Fuentes, estuvo 16 minutos y Céspedes 6 minutos, señor presidente, de 12.02 a 12.08. Que evaluemos algunos, esta defensa para aprobar la inocencia de Cutaia, ya de cargo vinieron 21 y todavía nos faltan los de descargo, así que no me va a alcanzar el tiempo de alegar para poder hablar de todos los testigos. Por el bien de los padres que siguen esperando, por algunos testigos, por lo innecesario, y además también ver si podemos, para aprovechar estos días de debate, porque siempre enseguida estamos retrasando el debate, la defensa retrasa el debate, y ahora son las 12:12, señor presidente, un trabajador normal en la construcción trabaja 8 horas, 9 horas, normalmente con 1 hora de descanso. Entonces nosotros también podemos colaborar, este defensor se propone, se ofrece a colaborar, a ver si podemos citar más testigos, descartar, por ejemplo, este señor Céspedes, que venga a traerlo desde Resistencia, desde Chaco. Hay evaluaciones que la justicia tenemos que tomar en cuenta, todos los actores. No estoy responsabilizando a nadie, señor presidente. Solamente quería hacer esta reflexión por lo que ha sido la jornada de la fecha. Y sí, cuando vienen estos testigos de una hoja de declaración, de dos, que ya sabemos que van a ser cortos y escasos, ver si en esos días podemos convocar más testigos. Muchas gracias, señor presidente, ya se lo empieza a extrañar, y las renuncias no son decisiones desafortunadas, son decisiones personales. Muchas gracias, señor presidente.
0: Bueno, gracias, doctor.
3: Señor presidente.
0: Sí,
3: ¿me permite medio segundo la palabra? No, que adhiero a lo del señor presidente, y se podría exhortar a las partes estos testimonios para incorporar con lectura, y las partes lo van a consentir, porque es un testimonio que podría haber sido incorporado por lectura. Está dentro de estoy hablando. Está de eso nada más, señor presidente.
6: Bueno. ¿Le pido vista al fiscal, puede ser? ¿Le pido vista al fiscal, puede ser?
0: Sí.
6: En base a lo que se dijo, aclaro que el Ministerio Público, si ustedes van a la audiencia de febrero, pedimos que se incorpore por lectura un montón de testigos, y fueron las defensas las que se opusieron, así que nosotros tuvimos que llamar a los testigos que resultaron conducentes para nosotros. De 800 bajamos a 200, y nosotros tenemos otra misión distinta a la que tiene la defensa, así que aclaro, el Ministerio Público Fiscal es otra cosa. Nosotros tenemos la necesidad de llamar a los testigos y por eso los convocamos. A veces no siempre los testigos van a venir a decir lo que uno quiere que escuche. Es decir, ni siquiera nosotros podemos garantizar eso, porque no tenemos contacto generalmente con ellos para saber qué van a declarar. Pero nosotros le pedimos la defensa, y fueron la defensa las que se opusieron a la incorporación por lectura. Le pedíamos de los 800. De eso bajamos, hicimos un gran trabajo, y están estos testigos que estamos ofreciendo hoy. Todas esas cosas que dice, yo le voy a decir, le voy a decir, señor presidente, hay una situación donde no sé a quién llama Llorones, no sé si a quién, sí. A quién. La verdad que, la verdad
5: si
6: que
5: me pregunta, le contesto.
6: La verdad,
5: no,
6: la verdad
5: no,
6: que
5: no, me pregunte.
6: La verdad que,
5: bueno,
6: la verdad
5: señor
6: que,
5: presidente,
0: señor fiscal y señor y doctor, me
5: pregunta las cuestiones de señor afuera.
6: Nosotros no somos irrespetuosos, nosotros bueno, no somos y nunca lo fuimos, y usted lo sabe.
0: Doctor, gracias, señor fiscal.
5: Señor presidente, pido la palabra. Voy a contestar esta ofensa.
0: Sí, la primero, palabra la tengo asiste, yo en este momento.
5: Bueno, le asiste razón al fiscal.
0: Discúlpeme.
5: Le asiste razón. Bueno, respecto a los testigos, le asiste razón, señor presidente. ¿Me la permite? Porque le voy a dar la razón. No voy a pelear con el fiscal.
0: Bueno, tengo la palabra.
5: Le asiste la razón y tengo una propuesta.
0: Bueno, si el fiscal. El tribunal también tiene que intervenir en esto.
5: Después.
0: Bueno, en realidad la misma inquietud.
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0: Bienvenido a este hermoso espacio de Chaco en Redes. Aquí seguimos aprendiendo. Bueno, quiero contarles hoy, inicio ya, como siempre, todas las mañanas con fiesta, porque estuvimos reunidos hoy desde horas tempranas, arrancó a las 8 de la mañana este encuentro de bibliotecas populares, desde la sede central, a quien representa a todas las bibliotecas en la provincia, la Biblioteca Herrera. Bueno, ahora después contamos un poquito. Los saludo a todos, que tengan un muy buen día, excelente miércoles 23 de septiembre, y por supuesto vamos a saludarle a la señora productora Claudia Silva. ¿Cómo está? ¿Todo bien? Con calorcito ya, ¿eh? Hoy salimos abrigada y volvimos sin camperas. Bienvenido, señor operador Gabriel Machado. ¿Cómo se encuentra hoy? ¿Bien? ¿Qué tal la música? ¿Estamos todos? ¿Ya tenemos todo diagramado? Bueno, queremos contarles también que tenemos muchísimas actividades. Vamos a tener entrevistas también. Ahí saldremos al aire con esto que es la creatividad. Ese ímpetu, ese motor que moviliza a los jóvenes, a los estudiantes, porque siempre nos sorprenden en el día a día. Seguimos en este mes tan importante de la educación, del maestro, el profesor, el preceptor, el psicopedagogo. Y hoy, por ejemplo, hoy 23 de septiembre, se celebra el Día de las Bibliotecas Populares. La diferencia entre la escolar y la popular es que la popular está abierta sin los días no hábiles, ¿no? Me refiero a un sábado. Las escolares están en el tiempo y forma, en las horas de clase, siempre en el horario escolar, ¿no? Así que por esa es la diferencia entre una y otra. Y están bienvenidos y están invitados a pasar por lo que es la calle Julia Roca. Allí se encuentra, al costadito de la catedral, esta biblioteca La Herrera, con distintas actividades. ¿Por qué? Porque allí se encuentran distintas de las bibliotecas y cada uno trajo su propia actividad. Tenemos audiolibro, teatro, juegos, origami, canción. La verdad que muchísimo, muchísimo despliegue desde las bibliotecas de la provincia. Y también, ya que estamos y en esto de que vamos innovando, estuvimos hablando el otro día justamente sobre las redes y lo que hacen los medios de comunicación. Y estamos trayendo desde un poquito más atrás, desde el pasado, esto que se vincula, ¿no?, a la imaginación, el despliegue que hay en ese inconsciente que tienen los chicos y también los adultos, ¿no? ¿Por qué? Porque vamos a hablar un poquito de lo que es este proyecto que tiene una de las escuelas del Chaco, justamente aquí del General San Martín. Estoy hablando de la UGP número 53. Ella es Dolores Agüeda Gómez de Tuquey, se llama la institución, que es de la localidad de General San Martín, como les dije, y tienen un proyecto muy hermoso que es sobre el radioteatro. Así que quiero darles la bienvenida desde aquí, desde Chaco en Redes, Cadena Federal y Norte Federal, a los profesores y los alumnos, sí señor, de la institución. Los saludamos desde acá a la profesora y coordinadora Natalia Soledad Monzón. Bienvenidas a Chaco en Redes. ¿Profe?
1: Hola, buenos días, ¿cómo están? ¿Me escuchan?
0: Sí, profe, la escuchamos. ¿Cómo se encuentran? Qué lindos que se lo ven. ¿Cómo están? Hola, chicos, ¿cómo están? Bienvenidos a Chaco en Redes. Qué bien se los ve. Ay, pero tenemos un público hermoso. Bienvenidos todos a Chaco en Redes. Y, profe, ¿quiere presentar el proyecto? Contarnos un poquito cómo nació este proyecto. Ya estuvimos hablando, le cuento que nosotros estuvimos en la Feria de Ciencia y hemos compartido con los alumnos y con la profe justamente este material. Pero vamos a darle la palabra, ¿quién? A su profesora. ¿Profe?
1: Bueno, este proyecto, Una Luz Entre Sombras, nace en el mes de abril, más o menos, pasado, cuando en una clase le pregunto a los chicos ¿Qué temas le gustaría a ellos contar a San Martín? ¿Qué les gustaría decirles a San Martín? A San Martín, a nuestra ciudad, a los oyentes, al pueblo. Y ahí los chicos fueron proponiendo diferentes temas, me acuerdo que eran 7, creo, y fui anotando en el pizarrón. Porque la idea que yo tenía era presentarles la propuesta del radioteatro, que sabía que era un género desconocido quizás para ellos. Y segundo, yo quería que ellos escriban la historia, que nazca de ellos. No que tomemos de otra obra de teatro o de otro autor, sino que ellos fueran los autores, porque sentía que ellos tenían algo muy impresionante para contarles. Y contarles a quién, a otros jóvenes como ellos. Y la propuesta, a medida que iba avanzando, cobraba más fuerza, más profundidad, más trabajo. Pero todo el grupo respondió de manera excelente ante cada actividad, cada tarea que fuimos haciendo en este proyecto de radio teatro. Así que los chicos les van a ir contando seguramente acá los detalles.
0: Bueno, les vamos a dar la bienvenida a los protagonistas en este momento, los que van a dar la entrevista, por supuesto, se van a presentar. Quiero que me vayan, yo tengo el nombre de cada uno, los voy a nombrar de todas maneras. Ellos son estudiantes del cuarto primera, del ciclo orientado integrado, ¿por quién? Por 25 chicos. Van a estar en la entrevista Clementina Romero Centurión, Cecia Rodríguez, Marta Vera Jazmín y Fantín Alejandro y Moses Tomás, ¿no? Sé que también andaba por allí Iván Montiel y Maylin Coduti, pero los primeros cinco son los que van a hablarnos sobre el tema. Así que bienvenidos. ¿Cómo están, chicos? Cuéntenme, ¿qué es esta experiencia? ¿Qué le trae a usted como estudiante? ¿Qué sensaciones les nace?
2: Hola, buenas.
0: A ver, primero vamos, ¿quién me dice el nombre primero? A ver, nombre y apellido.
2: Yo sí. Soy Fantina Alejandro y represento a Valentín, el protagonista.
0: Muy
2: yo
0: bien.
2: Yo soy Tomás Flores y hago de narrador de historia.
3: Yo soy Rodríguez Cecia y representaba a la psicóloga de...
4: Hola, buen día. Yo soy Clementina Romero y yo soy escritora y representé a la madre de la coprotagonista Romina Rita, Débora Fernández.
5: Hola, buenos días. Yo soy Jasmine Marta y protagonicé una doctora y también estuve en la parte de la edición del programa.
0: ¿Quién es el primero que aparece en la obra? La primer voz. Porque acá estamos hablando que esto es radio teatro, no hay imágenes, solamente se escuchan los audios, ¿no? El sonido. ¿Cuál es la primer voz que aparece en el radioteatro?
2: La primer voz que aparece soy yo, narrando, obviamente, contando un poquito, introduciendo la historia, y luego van apareciendo los distintos personajes, como la es el protagonista.
0: ¿Alguna vez ya trabajaste en esto de la narración o de ser orador o presentador?
2: No, la verdad que no. O sea, fue una propuesta nomás y claro, veo mi voz y eso, pero es primera vez. Sí.
0: Así que prestar la voz, porque es son actores de voz, les cuento. Así que qué bueno que lo puedan hacer. ¿Cómo salió? ¿Quién tomaba qué personaje o en tu caso que fuiste el narrador? ¿Cómo se decidió esos roles?
2: Bueno, nosotros habíamos contado historias, protagonizamos historias antes que nos había dado la profe y nosotros teníamos que mandar un audio y ella iba seleccionando quiénes podían ser cada uno de los personajes y quiénes tenían la voz ideal para ser narrador o ser protagonista, etcétera.
0: Muy bien. ¿Cómo te sentiste vos desde tu lugar de narrador?
2: La verdad que bien, es una linda experiencia. Me gustó prestar la voz, siendo que quedó linda para introducir la historia. Es como que le da algo lindo a la historia. Prestar mi voz es lindo para mí.
0: Sí, mucha imaginación, juega muchísimo ahí, ¿no? La imaginación del todo.
2: Es muy interesante, por decirlo. Es muy lindo saber que alguien más va a estar escuchando lo que vos decís y admiran esto.
0: ¿Quién es la segunda voz que aparece en este primer episodio?
6: Soy yo, el protagonista, Valentín Gutiérrez.
0: Valentín, contame, ¿cómo apareces? ¿Te presentás? ¿Empezás a hablar nomás? ¿O cómo es la situación en ese primer, sí, en ese primer episodio?
6: Primero empiezo contando un poco sobre los problemas del que yo se venía sufriendo y introduciendo un poco a lo que se viene en la historia, lo que viene sucediendo dentro de mi vida, sería la vida del protagonista.
0: ¿Y qué te pareció vos tomar ese papel, el prestar la voz al protagonista? Hola. Bueno, quiero contarles, seguir contándoles un poquito más de lo que es Una Luz Entre las Sombras, ¿no? Este radioteatro de la UGP número 53, de la localidad de General San Martín. Cada uno tomó un rol dentro de lo que es este proyecto, y quiero destacar esta predisposición de los chicos porque en este momento que estamos tan acostumbrados a la inteligencia artificial, a los medios de comunicación, a las pantallas, ya sea a través de celulares, televisión, computadoras, es muy diferente esta vivencia que tenemos desde este sentido que es el oído. Usted recuerda que no está viendo, ellos no pueden ver, solamente escuchan. Y crea un mundo de fantasía y por supuesto quiero recordarles y contarles que estos episodios, que son 10, van a salir los días lunes y viernes de 12 a las 12 horas por donde este radioteatro sale. Son 10 episodios y saldrá al mediodía por la 93.3, la 98.5 y por supuesto por la web. Ellos son los alumnos de la UEGP, justamente, perdón, número 53, Dolores Agüeda Gómez de Turquay, de la localidad de General San Martín. Así que préndase a la radio, escúchenos a través de la web, recuerdo, y usted podrá escuchar este proyecto, Una Luz Entre Sombras, una vida que parece perdida es iluminada. Este proyecto de estos alumnos del nivel secundario, ellos pertenecen al cuarto año primera división y están

0: para ir llevando a ese oyente que está escuchando, como las viejas radio telenovelas en otra época, ¿no? Estos van a publicar, es un trabajo colaborativo también con la Radio Riax, la 96.3, y publican a través de multimedia. O sea, ambas productoras que ayudan a la edición y transmisión de los episodios. Esto estamos hablando de la localidad de General San Martín. Bueno, hablando un poquito de todo y que vamos y venimos, yo los invito en este momento a esta gran fiesta que se dio hoy en la Biblioteca Herrera, allí junto a todas las bibliotecas populares, con estas diferentes acciones. Así que los invito a ver las diferentes notas.
1: Mi nombre es Gladys Cuevas, de Biblioteca.

0: Mi nombre es Gladys Cuevas, de Biblioteca Barzana. Estamos acá en la vereda de la Biblioteca Herrera festejando el Día de las Bibliotecas Populares. A mi lado, nosotros tenemos nuestro stand, habrán pasado, ya pasaron imágenes. Y a mi lado está el señor Raúl Coronel, escritor chaqueño. Así que le voy a pasar el micrófono para que nos cuente, y nos está visitando, pero de paso también lo vamos a hacer trabajar un ratito, pero de lo que a él le gusta.
1: Gracias por permitirme conectar con tu audiencia. En realidad, mi nombre es Raúl Coronel, soy escritor, soy abogado, trabajo con las cuestiones ambientales y obviamente por la organización del territorio del Chaco recurro a todas las bibliotecas. Y una de las últimas bibliotecas que visité fue justamente la Biblioteca Barzana, que obedece a un sacerdote que fue el primero que entró al Chaco. Así que nos cabe el orgullo de decir que la Biblioteca Barzana es la única que tiene el nombre del padre Alonso de Barzana, un jesuita que entró a estos lugares en el año 1585 hasta 1593. Toda una historia.

hay detrás de la Biblioteca Barzana. Y bueno, ahora de paso, por invitación, estamos por dar una pequeña charla a los chicos para contarles un poco de nuestro territorio, que es fundamental saber dónde vivimos, qué tenemos, qué somos, quiénes somos y de dónde provenimos. Así que sencillamente es nada más que una charla muy sencilla para saber y conocer un poco más de nuestra identidad. Muchas gracias.

0: Retomamos la conexión, por supuesto, así que volvemos con estos alumnos desde la localidad de General San Martín. Allí vamos a volver a comentar sobre este gran trabajo que están haciendo sobre el radioteatro, así que le vamos a volver a dar la bienvenida, porque vamos a contarles justamente que de lunes, el día lunes y el día viernes se emitirán los episodios de justamente este gran radioteatro. Recuerden que van a salir por la 93.3, la 98.5 y por nuestra web. Vamos a tener 10 episodios. Así que préndase por la 93.3, la 98.5 y la web, justamente para escuchar esta gran historia que nos van a contar los chicos desde su lugar. Acuérdense, Una Luz Entre Sombras, radioteatro de la UGP número 53 de General San Martín. Así. Y por eso le dije, le di la bienvenida. Pero... ¿Profe? ¿Cómo están, hola, chicos? Hola. ¿Me escuchan?
1: Acá estamos.
0: Ahí retomamos otra vez la comunicación. Cuéntenme un poquito más antes que se nos vaya otra vez la comunicación. ¿Cómo se sienten con esto de prestar su voz?
2: Bueno, yo personalmente, como el protagonista, me siento orgulloso de dar mi voz para un trabajo bastante, con un objetivo bastante bueno, que es el de ayudar a chicos de nuestra edad. Y me siento bastante bien al saber que algo con lo que nunca pensé que iba a ayudar en mi vida, digamos, o en algún trabajo o en algún proyecto, sea bastante importante.
0: Bueno, la siguiente voz que sale en este radioteatro que se escucha, ¿de quién es? ¿Quién de las chicas sale? El relator, el protagonista, ¿quién le sigue?
3: El padre.
0: El padre, ahí está, lo veo al padre. Se puede acercar más hacia el teléfono, entonces se escucha. Ay, bienvenido al papá, bienvenido papá. Muy bien, encantado. ¿Querés acercarte un poquito más? Así te pregunto tu nombre.
4: Bueno, yo por mi experiencia puedo decir que al prestar mi voz me sentí bien, digamos, sentí que tenía una voz acorde con el personaje y yo podía interpretar bien, digamos. ¿No se escucha?
0: Sí, se escucha perfectamente, profe. Se escucha. Sí. Los escucho.
4: ¿Ahí sí se escucha él? Decía que yo mi voz me sentí bien, me sentí, digamos, la voz que concordaba bien con el personaje, digamos. Sí, concordaba con el personaje y me sentí seguro, me sentí que estaba en una nueva experiencia, que tenía que hacerlo bien, digamos, porque esto iba a ser público, digamos. Y nada, la verdad fue una linda experiencia, me gustó mucho el desarrollo de esta obra, estar con mis compañeros en la radio, estar en la radio, así, grabar, todo. Fue muy lindo, la verdad. Mi experiencia personal.
0: Genial.
4: Yo podría aportar.
0: ¿Cuál es la voz femenina que aparece luego? De las chicas. Las que están ahí, las dos sentadas. A ver quién me repite el nombre. Las dos que están a la izquierda. A la izquierda suya, no la mía. Miren hacia adelante. ¿Sí?
5: La voz femenina.
0: De izquierda a derecha.
6: Fue bastante interesante. A mí cuando me dieron el papel, sinceramente no me considero una persona maternal, vamos a ponerlo, pero fue muy interesante y fue lindo meterme en ese tipo de papeles porque no me considero ese tipo de persona. Y sobre todo porque siempre me costó bastante aconsejar y dar apoyo a los demás, aunque siempre trato de ponerme esforzada. Y fue muy lindo, también participé como actora, que la parte del estado es la parte que más me gustó, me motivó a seguir con este proyecto sobre todo. Y nada, me quedo muchos lindos recuerdos, muchas enseñanzas, mucho, mucha muchas emociones que voy a estar allá en 20 años, cada 5, voy a acordar algo, es un lindo que me gusta para este tipo de proyecto.
0: Bueno, nos queda una protagonista más allí del radioteatro. Contame, ¿qué sentiste vos? Hola.
7: Bueno, ¿qué sentiste vos? Hola, yo soy Cecia. Fui psicóloga de los padres de Valentín, en realidad, no de Valentín. Yo al inicio no hablé mucho porque el personaje no salía mucho, pero me dejó una experiencia emocional porque yo soy una persona bastante tranquila, ayuda mucho a mis amigas y me dio como una ayuda en el papel. Hacia los padres de Valentín fue como que conectó una parte de mí porque soy una persona que ayuda mucho. Fue una linda experiencia prestar mi voz, aunque no participé demasiado, y fue como ayudar indirectamente al protagonista y a Valentín, protagonista, y a los padres por las malas experiencias que estaba viviendo. Fue lindo, me dejó emociones tanto tristes como lindas y no me arrepiento de nada.
0: Bueno, la verdad que los felicito mucho, chicos, la felicito a usted, profe. Nos estamos quedando sin tiempo, así que le damos las gracias, gracias por participar, por dejarnos mostrar y felicitarlos desde aquí, ¿no? Por este gran proyecto.
6: Hola, Mara.
0: Donde intervienen con sus voces.
6: Nosotros nos escuchamos desde acá, te estamos escuchando a través del celular. Cualquier cosita, te escuchamos a través del celular para...
0: Bueno,
6: contarles al público, mientras tanto, si nos escuchan, pasamos por el proyecto a la Feria de Ciencia Nacional, que se va a presentar en el mes de octubre, en Jujuy. Así que dos chicas del curso van a ir representando a todo cuarto primera en esta instancia. Estamos muy contentos nuevamente de poder salir a otras ciudades del Chaco con la radio de ustedes. Así que muchas gracias por darnos ese espacio, porque nuestro objetivo es poder llegar realmente a más jóvenes, a más familias, que a través de esta historia y que los propios chicos que ustedes están conociendo acá escribieron, realmente otras vidas puedan ser iluminadas, como dice el título de esta obra. Situaciones de chicos que puedan estar en violencia, en adicciones, sintiéndose solos, sintiéndose que sus vidas no tienen ningún valor, digamos, por diferentes razones. Queremos que a esos jóvenes podamos llegar. Y aquellos jóvenes que quizás no están pasando estas situaciones, pero que puedan ayudar a sus amigos, a otros chicos que quizás sí. Entonces, porque en esta obra también hay amigos, amigas que están representando esa verdadera amistad. Así que también queremos llegar a esos. Y llegar a los papás, por favor, que cuiden a los jóvenes. Traten de restaurar las relaciones con sus hijos, porque todos nos vemos afectados cuando a un joven le sucede algo. Así que este es nuestro aporte, digamos, para nuestro Chaco, para todos los jóvenes, para cada persona que nos pueda escuchar. Así que bueno, mandamos un saludo muy grande de acá de San Martín, para Resistencia y para otras localidades del Chaco que nos escuchen. Así que bueno, estamos en contacto.
0: Gracias, profe. Un saludo enorme para ustedes, chicos. Gracias por dejarnos mostrarles y seguiremos en contacto con estos episodios. Les recuerdo que saldrán de el día lunes y el día viernes por la 93.3, la 98.5. Son 10 episodios y también lo podrán hacer a través de la web. Bueno, se nos fue el tiempo. Agradecemos justamente todo lo que comparten con ustedes, porque gracias al material que comparten y en el cual nos invitan y también asistimos, ¿no?, a las distintas actividades del Ministerio de Educación, podemos dar a conocer todas estas acciones, pero nos quedó material del encuentro de las bibliotecas populares, hoy 23 de septiembre.
8: Bibliotecas populares bajo el lema de lectura abierta y comunidad unida. Por eso están todas las bibliotecas o parte de las bibliotecas populares de Resistencia en la vereda de la biblioteca celebrando el día, con diferentes actividades, como por ejemplo, sala de ajedrez, el juego de ajedrez, perdón, en el garaje que ambientamos para que los chicos puedan entrar y ver una salita que acondicionamos especialmente para los más chiquitos, las chicas que están acá parte del elenco de Alicia en el País de las Maravillas fueron a actuar a la biblioteca, a la escuela Benjamín Zorrilla, perdón, y las actividades están previstas de 9 a 17 horas, o sea que todo el día de hoy pueden acercarse, pueden conocer los stands de las diferentes bibliotecas, jugar, leer, divertirse y pasar un rato divertido con nosotros.
9: Mi nombre es Raquel Cáceres, soy supervisora técnica de bibliotecas de la Regional 10B. Estamos hoy reunidas junto a todas las bibliotecas populares de la Regional 10A y B de Resistencia para celebrar el Día de las Bibliotecas Populares. Hoy, 23 de septiembre, es el Día de las Bibliotecas Populares. En todo el país se está celebrando esta fiesta. Decidimos reunirnos en la vereda de la Biblioteca Herrera para mostrar lo que hacemos. Trajimos actividades de lectura, juegos. Gracias a Dios tenemos la visita y el acompañamiento de los chicos de la Escuela Zorrilla, quienes están disfrutando de los distintos espacios que fueron preparados para que sean visitados y conocidos y promocionar los servicios que prestamos desde las bibliotecas populares.
10: Soy Carolina Brizuela, directora de la BP número 16, Biblioteca Popular Alfonsina Storni. Estamos en Avenida Alberdi 2200. Hoy estamos festejando el Día de las Bibliotecas Populares acá en la Biblioteca Central Profesor Leopoldo Herrera. Yo, como vicepresidenta de la Federación Chaqueña de Bibliotecas Populares, le doy las gracias a todas las bibliotecas que pudieron venir a compartir con nosotras las diferentes actividades que estamos mostrando, que estamos haciendo día a día en nuestras bibliotecas. Una labor social que siempre encuentra un lugar acogedor dentro de las bibliotecas, tanto como en esta, la Biblioteca Central, o como las bibliotecas escolares, que también son populares, y damos el lugarcito que cada ciudadano necesita para tener su espacio y poder tener un libro en la mano y un lugar de contención. Acá las dejo con Alejandra, nuestra presidenta.
11: Yo soy Alejandra Murguía, soy la presidente de la Federación Chaqueña de Bibliotecas Populares y directora de la Biblioteca Popular Dr. José Torres. Estamos en Villa Chica, en la Escuela 700. Hoy queremos nosotros celebrarnos como bibliotecas populares y elegimos la Biblioteca Herrera porque es nuestra biblioteca central y porque es nuestra sede de la Federación. Entonces convocamos a los usuarios más cercanos que tenemos, que son los chicos que van a la Escuela Zorrilla, y a todos los usuarios que pasan diariamente por frente de la Biblioteca Herrera. Las bibliotecas populares estamos cuando las otras bibliotecas cierran y necesitamos que la comunidad sepa que podemos atenderlos, que podemos cubrir sus necesidades. Resistencia es un foco cultural que tiene muchísimas bibliotecas populares y el Chaco en sí está lleno de bibliotecas populares. Queremos que sepan que cuentan con nosotros. Agradecemos como siempre que ustedes estén en este día y nos ayuden a festejar con ellos, que son los destinatarios de nuestros servicios. Hoy se recuerda el 23 de septiembre, el Día de las Bibliotecas Populares, porque es el día en que salió la primera edición del diario de Mariano Moreno, que es el fundador fundador de la primera biblioteca pública en lo que era el Virreinato del Río de la Plata. Así que nosotros, en conmemoración a eso, CONAVIP le puso el día 23 de septiembre a las bibliotecas populares. Y festejamos todos los años, así que los esperamos.
0: Bueno, este espacio hermoso que tuvimos hoy de Chaco en Redes, desde estas vivencias, esta parte, como siempre decimos con Liliana, la importancia del juego. A través de lo lúdico es una herramienta por la cual podemos llegar a proyectar, a aprender y darle oportunidades a todos. Así que esto fue un hermoso encuentro el día de hoy de las bibliotecas populares desde la Biblioteca Herrera. Agradecemos a la escuela número 53 General San Martín por haber salido con nosotros y hablar de lo que es el radioteatro. Muy bien, este fue un espacio hermoso. Gracias por compartir. Que tengan una buena vida. Cuídense, porque esto fue Chaco en Redes.

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0: Muy buenos días, bienvenidos a una nueva edición del Noticiero de la Gente, arrancando esta jornada informativa con todas las noticias. ¿Cómo estás, Guille?
1: Muy bien, ¿qué tal? Buenas tardes.
0: Bueno, muy bien.
1: ¿Cómo estás, mi?
0: Muy bien. ¿Usted cómo anda, señor?
1: Todo bien. El
2: ¿qué le pasó?
0: Muchas solicitudes de amistad en Instagram ha mandado en estos días.
2: No. Enviado no.
0: Pocas.
2: Enviado no.
0: Algunas.
1: Enviado. Te bloquea no. Instagram si mandas.
2: Sí. No enviamos nada. Nosotros.
1: Tampoco hay que aceptar a cualquiera.
0: Bueno, claro. Muy bien. Tengan cuidado.
2: Sí, porque encima después uno nunca sabe de otras solicitudes de otra gente.
0: Vos por las dudas no lo haces.
2: No, jamás.
0: Vos no mandás solicitudes a gente que no conocés, por ejemplo.
2: Claro, jamás. Excepto que sea gente conocida por conocidos.
1: Pero a veces uno manda para conocer, ¿o no?
0: Claro.
2: Hay mucha gente que manda y que después elimina.
0: Sí, por ejemplo, vos.
2: No
0: has eliminado ninguna solicitud en las últimas 24 horas.
2: Jamás.
0: Ah, bueno. Nunca me quedo tranquila entonces, me quedo tranquila.
2: Tenemos que hablar puntualmente de un tema que se dio a conocer en el día de hoy, que lo habíamos anunciado con Guille ayer, que es el tema del niño. En un rato le vamos a estar comentando un poquito de esto, porque el Rotary ha tenido en estas últimas 24 horas una charla muy importante sobre cómo la vinculación del niño para los referentes puntuales que tenemos en la sociedad. Por lo tanto, bueno, hoy se dio a conocer y ya está en la página de NG Federal. Me pidieron, por favor, que lo comentemos antes de arrancar los títulos.
0: Bueno, perfecto. Vamos ahora sí con los títulos principales del día de hoy, que tenemos mucha información. Narcos sillones allanan una concesionaria. Un operativo policial en una concesionaria de vehículos de la capital chaqueña culminó con un hombre detenido y el secuestro de más de 75 kilos de marihuana. El cargamento de drogas se encontraba oculto dentro de sillones acondicionados para el traslado.

Soloan declara callada. La esposa de Carlos Peri, exfuncionaria municipal de 9 de julio, prestará declaración de imputada el próximo 7 de octubre, martes. Así lo confirmó el tribunal al final de la audiencia de este miércoles.

La resiliencia de Claudia lo perdió todo y salió adelante. Un ejemplo de vida, de lucha y resiliencia. Claudia perdió a su esposo y sus dos hijos por muerte súbita y ella decidió seguir adelante porque sintió el llamado de Dios. Hoy están del lado de él y su fortaleza para continuar el camino religioso. Una historia contada en NG Fe, que hoy lo volvemos a emitir aquí en el noticiero de la gente en minutos.

Milei criticó a la ONU por su inacción en Malvinas. En su discurso ante la Asamblea General de las Naciones Unidas, el presidente Javier Milei ratificó la soberanía argentina sobre las Islas Malvinas como una causa nacional y cuestionó duramente al organismo internacional por no hacer cumplir sus resoluciones ni promover el diálogo entre las partes.

Lotería Chaqueña techará el club del Diablito Echeverri. El gobernador Leandro Heredero anunció el techado del playón deportivo del Club Deportivo Luján, institución donde dio sus primeros pasos del futbolístico Claudio Diablito Echeverri. La obra busca fortalecer la infraestructura deportiva y contener a cientos de niños en la zona.

0: Nos vamos a la ciudad de San Espeña, en este caso, para escuchar a Luciano Lapacini, un diseñador que ya hace 14 años que viene vistiendo a las reinas de la Fiesta Nacional del Algodón.
1: Y con muchas, como todos los años, muchas expectativas para esta nueva reina que se elegirá el próximo 6, 7 y 8 de noviembre. Así que bueno, esperando a ver qué ocurre.
2: ¿Pudo observar a cada una de las postulantes, las candidatas?
1: Sí, estuve, siempre estoy en la preselección de las chicas, más que nada para conocerlas, pero también mi función específica en ese caso es tomar las medidas, porque me encargo yo de vestirlas a todas las chicas. Entonces, bueno, esa es mi función.
2: ¿Hubo mucha presentación de postulantes en lo que es la precandidatura?
1: Sí, la verdad que sí, hubo bastante convocatoria. Si mal no recuerdo, 40 y pico de chicas. Se hicieron 4 sedes: Resistencia, Castelli, San Espeña y Charata.
2: En esto de la presentación de las chicas, ¿qué diferencia hubo de este año a ediciones pasadas?
1: No es que haya diferencia, sino que la verdad que es bastante variado las chicas que se presentan, pero este año la verdad que hubo muy buena convocatoria, chicas bastante muy preparadas también, así que bueno, otra cultura y la fiesta también.
2: Cuando hablamos de esto de lo que es la preselección, ¿observó así el carisma de las mismas? ¿Qué es lo que tiene que tener una futura reina?
1: Sí, obvio. No solo el carisma. Nosotros lo que siempre buscamos, como siempre comento, no la típica chica hegemónica o linda. Nosotros buscamos una persona que esté preparada, que pueda expresarse, que pueda llevar la fiesta, que pueda comunicar lo que es el Chaco, la cultura y nuestra fiesta, como te acabo de decir. De igual manera, las chicas, después de preseleccionarse, entran en una sucesión de capacitaciones que las preparas más para eventualmente, si quedan electas reina o princesa.
2: ¿Y cuántos vestidos va a tener que confeccionar este año?
1: Y este año son 14 postulantes. Así que son 14 vestidos más los vestidos que usan la actual reina y sus princesas también en el escenario.
2: ¿Y cuántas pasadas son? ¿Una, dos?
1: Y eso se está viendo. Generalmente son 2 pasadas, y la que me encargo yo en este caso es la pasada de gala, que es la última.
2: ¿Con qué diseños nos va a sorprender este año?
1: Y bueno, todavía no puedo contar mucho, pero bueno, para la gente que vio o estuvo la fiesta pasada, que fue una paleta fría en grises y plata, ahora cambio la paleta y vamos a llevarle una paleta más cálida.
2: ¿Más cálida, colores, un dorado, yendo por ese lado?
1: Puede ser, sí.
2: ¿No va a faltar brillo?
1: No, obvio. Va a ser una paleta cromática, o sea, monocromática, va a ser un solo color como el año pasado. Eso es lo que te puedo decir.
2: Y en esto de, por ejemplo, elegir el diseño, los colores, ¿las chicas también pueden dar su opinión? ¿Pueden ir ayudando?
1: No, en realidad no, pero ¿por qué? Yo siempre, cuando están preseleccionadas, por eso ahí comienzo un poco, o sea, siempre tengo preparada por ahí la paleta de color o algo de diseño, pero siempre me gusta conocerlas a las chicas. Entonces, una vez que las conozco y le tomo las medidas, trato de resaltar lo mejor de cada una. Y hace muchos años que ya, bueno, 14 años que estoy vistiendo a las postulantes, siempre trato de que todas tengan el mismo estilo de vestido, el mismo diseño. Entonces, ninguna es más que otra ni se resalta más que la otra.
3: Bueno, y en las últimas 24 horas nos enteramos que hubo esta renuncia por parte de lo que es nada más y nada menos que uno de los referentes o el secretario de capacidad a nivel nacional, después de lo que fueron estas bases de las leyes que tenían que enviarse a lo que era el Congreso y este gran trifulca que hubo en el oficialismo. Y hablamos con los referentes aquí en la provincia del Chaco, sobre todo de Liproich y de Socha, en relación a la discapacidad, y esto es lo que nos decía en base a lo que fue uno de los temas del día.
4: Bueno, la renuncia del Secretario Nacional de Discapacidad llega en un momento muy complejo donde estamos tratando desde todas las provincias, a mí me toca en el Consejo Federal de Discapacidad acompañar las gestiones para que la Ley de Emergencia en Discapacidad tenga una prórroga, porque bueno, hay varias cuestiones que aún no se han cumplimentado y ya estamos sobre fin del año. Y por otro lado también todo lo que tiene que ver con el nuevo presupuesto presentado para el año que viene, que trae una complicación en el sentido de dar de baja, por ejemplo, la pensión por discapacidad, que no se ha ejecutado aún, porque la verdad es que eso todavía es un pendiente, y también el tema de la desregulación del nomenclador, entre varias cuestiones. Así que la renuncia del secretario viene a complicar un poco esta cuestión, porque obviamente esto significa un parate en las gestiones que venimos llevando adelante. Así que como Consejo Federal de Discapacidad ya hemos pedido nueva reunión y estamos al pendiente.
5: Bueno, a nivel gestión creo que es un cambio que hacía falta, que era necesario. No comparto, lo hemos hecho, yo soy miembro del COFEIS, a la mirada que estaban teniendo y a este constante intentar que no avancen soluciones que ya estaban hechas, como la ley de la emergencia en discapacidad. Creo que tiene que ver con eso, su renuncia, y con cuestiones que el general del país no estaba de acuerdo en la gestión que estaba llevando a cabo con la temática de la discapacidad. Así que espero que esto sea una bisagra para poder solucionar muchas cuestiones que están demoradas en cuanto a la urgencia que tiene la persona con discapacidad, tanto en las prestaciones como en las nuevas pensiones. Así que espero que, bueno, si bien nunca es lindo que nadie se vaya, pero sí en este caso de que cambie la mirada de la gestión.
6: Con respecto a lo que acostaste justamente de estas menciones, subvenciones y sobre todo esto por discapacidad, las jubilaciones o el aporte que tiene desde Nación tienen las personas con discapacidad, ¿qué opinás?
5: Sí, hay que mejorarlo, o sea, primero que no es suficiente, pero sobre todo en un ámbito cuando las prestaciones que tenías que tener en cuanto a salud no se dan, lo poco que te ingresa lo tenés que ocupar ahí. Entonces se agrava, o sea, un doble problema. Porque si uno tuvieras todas las prestaciones que están recortadas porque no se están pagando los prestadores, se pagan en forma tardía, entonces se hace que lo que te dieron sea menos. O sea, más allá de la cantidad de lo que se dan en cuanto a la cuestión de ayuda económica, se agrava la vida diaria porque cada vez hay más barreras para poder acceder a determinados servicios. Entonces yo creo que hay que mejorar. Espero que esto de Vilches sea un cambio en cuanto a la mirada y poder recuperar. Esto no pasa por ir hacia una gestión ejecutiva ni nada, pasa por la mirada de la persona que está a cargo. Tiene que tener la empatía y el conocimiento de la discapacidad. Que en nuestro caso específico, acá en la provincia del Chaco, la presidenta del instituto viene del ámbito de la discapacidad, viene de la escuela especial, viene de la necesidad diaria. Entonces es difícil que le esté errando. Yo creo que ahí se falló en cuanto a que la cabeza no viene de la diaria, sino viene de otro ámbito.

0: Y esto ocurrió hace minutos aquí en la ciudad de Resistencia. Narcosillones tenían ocultos panes de marihuana en una concesionaria de la ciudad de Resistencia. Hasta ese lugar, en Avenida Lavalle y Avenida Los Inmigrantes, la policía desbarató un punto de acopio de drogas. En la mañana de hoy, la policía irrumpió en una concesionaria de autos y encontró más de 75 kilos de marihuana. Detuvo a uno de los propietarios del lugar. El jefe de la policía, Fernando Romero, estuvo presente y dio precisiones del operativo. Aseguró que Drogas de la Policía de Chaco contaba con información de que en este lugar se estaba acopiando estupefacientes. Señaló que en esta concesionaria encontraron un cargamento de más de 75 kilos de marihuana acopiados en panes. El jefe de la policía también se refirió al detenido. Confirmó que se trata de uno de los propietarios del lugar. La novedad es que el estupefaciente estaba disimulado dentro de sillones de living. Resaltó esta maniobra para ocultar la droga. Contó que el can detector, el perrito de la policía, logró confirmar la presencia de la marihuana en ese lugar. Gracias al can de la policía pudieron detectar la droga que estaba en el interior de estos sillones. Al cortar el sillón en la parte de abajo estaba perfectamente acomodado los paquetes de marihuana, así que seguramente en estos días se va a hacer cargo ya el fuero federal, confirmó el comisario Romero, porque estamos en presencia de narcotráfico. Esto no es narcomenudeo, así es que va a ir al fuero federal. De acuerdo con las declaraciones del jefe de la policía, tenían información de que en ese lugar había llegado un gran cargamento de marihuana, pero no se sabía la cantidad. Pensábamos que era un búnker de venta, por eso intervino la Fiscalía de Narcomenudeo, pero nos encontramos con un gran cargamento. Material que acaba de llegar a ANG Federal de nuestro compañero que hace minutos estaba en el lugar y compartimos con ustedes.
1: La mañana, atención con lo que le vamos a contar, porque la maniobra justamente de este lugar era, ¿ven ustedes aquellos sillones que están secuestrando en estos momentos? Bueno, en el interior, allí ustedes ven cómo está totalmente roto, encontraron droga. Por supuesto que esto deriva en allanamientos. Estos sillones estaban dentro de esta agencia de automotores y en su interior panes con droga. En instante vamos a especificar más en detalle con el comisario Fernando Romeros, que está trabajando aquí en el lugar, y también hay una persona detenida. Comisario, gracias por su tiempo, buen día. Bueno, una modalidad sorprendente. ¿Cómo es esto? ¿Encontraron droga aquí en el interior de esta agencia?
2: Sí, muy buenos días a ANG Federal. Bueno, ahora 8 de la mañana, drogas peligrosas, la policía del Chaco, a orden de la fiscal de Narcomenudeo en turno, el juez de garantía en turno, se allanó este concesionario de vehículos. Bueno, sabíamos que teníamos una línea investigativa que posiblemente era un punto de venta de drogas, como hay en tantos puntos de venta en Resistencia. Bueno, no pensábamos encontrarnos con esta cantidad de drogas acopiada o disimulada acá dentro del local. Bueno, al allanamiento y con el CAN se detectó dentro de este domicilio, de esta concesionaria, 75 kilos, 800 gramos de marihuana en paquetes de un kilo aproximadamente. El CAN pudo detectar la presencia del estupefaciente dentro de los sillones que ustedes filmaron acá, que en estos momentos estamos secuestrando. Tenemos una persona detenida, un mayor de edad detenido, uno de los propietarios del lugar. Así que estamos...
1: ¿Acá de Resistencia?
2: Sí, desde Resistencia. Creo que es familiar directo de uno de los propietarios de la concesionaria. Así que bueno, es lo que tenemos para comentarle. Seguramente por la cantidad de drogas va a intervenir la justicia federal, va a pasar al fuero federal y bueno, vamos a profundizar la investigación.
1: Comisario, ¿llegan a este lugar entonces porque tenían el dato de que acá comercializaban droga?
2: Exactamente así. Esa era la línea investigativa. No pensábamos, reitero, encontrarnos con tamaña cantidad de estupefacientes, son 75 kilos, no es habitual secuestrar esta cantidad de drogas en un local comercial o en un domicilio. Generalmente esta cantidad la secuestramos nosotros en tránsito, en algún vehículo, en algún camión, en rutas nacionales o provinciales, pero dentro de un local no es habitual.
1: ¿Podemos decir que la venta de vehículo era una fachada entonces,
2: comisario? La verdad que no sabría decir, lo que sí sabemos es que es un centro de acopio ahora, sabemos que es un centro de acopio de drogas.
1: ¿Hay un detenido? ¿Serían más los investigados?
2: Sí, por el momento un detenido. Cuando la justicia federal tome razón del expediente, vamos a profundizar la línea de investigación y obviamente no hay que descartar más detenidos.
1: Gracias, comisario.
2: Gracias a usted.
1: Tengo un buen día.

0: Vamos a tomar contacto con Juan Alba, nuestro móvil en vivo. Adelante, Juan, te escuchamos.
1: Natalí, muchísimas gracias. Nosotros en Laguna Brava, en la provincia de Corrientes, Natalí, en estos momentos, con una situación que están atravesando los vecinos aquí de este barrio. Están reclamando que directamente echen al cura que tienen aquí en la iglesia, en la parroquia, perdón. Nuestra Señora de Itatí es el nombre de esta parroquia que están viendo ustedes en imágenes, porque denuncian que el párroco de esta capilla no está rindiendo cuenta por los ingresos económicos que tienen la capilla, es decir, las actividades que llevan a que se ingrese dinero a esta capilla, no hay rendición de cuentas de eso. Además, están denunciando que el párroco cuenta las confesiones que hacen los adolescentes en las misas, directamente sale a contar todo lo que las personas vienen a confesarse, él les cuenta cuando se realizan algunas misas. Este párroco está aquí en esta localidad ya hace aproximadamente 13 años, pero hace 3 años aproximadamente los vecinos comenzaron a notar una serie de irregularidades que están pidiendo que se intervenga, que se desplace a este párroco. La capilla está abierta tan solo los jueves y también, bueno, los domingos. Ya sabemos que los domingos hay misa. Después es prácticamente, no se puede ingresar a esta capilla. Acá están los vecinos que se acercaron muy amablemente para dialogar con nosotros, pero ya ellos vienen, por supuesto, haciendo este pedido hace algunos días nada más. Ustedes ven todos con el mismo reclamo de que se rinda cuenta de estos ingresos económicos. Ellos seguramente son los que venden algunas facturas, lo que pueden para sostener la capilla, pero sin embargo el dinero hasta ahora no hay una rendición de qué es lo que se está haciendo con ese dinero. ¿Cómo es tu nombre? Buen día. ¿Cómo estás?
2: Yo soy Susana.
1: Susana, vecina vos de acá, ¿no?
2: Sí, de acá, de Laguna Brava.
1: Comentanos, Susana, hace 3 años comenzaron a notar que no se estaba manejando muy bien este párroco, seguramente se acercaron a pedir explicación y no hay ninguna, ¿no?
2: No, y tampoco, mi mayor preocupación es que no nos deja trabajar como grupo de Iglesia Católica. Claro. A mí me prohibió que sea catequista y me prohibió que trabaje en un grupo de misioneros. Es lo que yo precisamente me fui a llevarle mi preocupación al obispo. Uh-huh. Porque nosotros queremos contagiar nuestra fe a la gente, queremos que sea una iglesia abierta para todos. Y digamos, la parte económica también es como que preocupa un poquito, pero mi mayor preocupación es la parte espiritual.
1: Claro.
2: Porque Jesús vino al mundo a decir, vengan a mí, digamos, y él lo que hace es sacar gente de la capilla. Últimamente, hace 2 semanas más o menos, le prohibió a 5 o 6 catequistas que den sus encuentros con los chicos y están a 1 mes y medio de tomar la comunión y la confirmación.
1: ¿Por qué les prohíbe o los corre? ¿Qué dice? ¿Qué argumento tiene?
2: No tiene argumentos, digamos, que valgan, porque son gente que usted sabe que los catequistas no cobran ningún sueldo, vienen a dar, para trabajar para Dios. O sea, yo creo que también por ahí se pone un poquito en la postura esa de decir, creerse prácticamente un dios, porque decir, no, vos sí, vos no, vos. Es una iglesia para todos.
1: Él se adueñó de la capilla y se manejan a sus normas, a sus leyes prácticamente, ¿no?
2: Exactamente, también hay otra cosa que en las que no estábamos de acuerdo, que era acortar el horario de el Santísimo. Nosotros los jueves tenemos adoración desde las 7 de la mañana y era hasta las 20 horas. En esa hora estaba un grupo de jóvenes, y a ellos le tocaba ese horario, y sacó ese horario donde venían los jóvenes. Así que nos dolió un montón que tome esa decisión. Teníamos el año pasado un grupo de apóstoles de la palabra que estudiamos la Biblia, también sacó. Y así, o sea, no nos deja trabajar como queremos trabajar para Dios.
1: ¿Él cuenta las confesiones de los adolescentes también hacia el público?
2: Mira, yo te puedo hablar por mí, yo no escuché, pero sí hay otras tutoras y catequistas que escucharon. Yo hablo lo que yo sé.
1: Claro.
2: Así que bueno, esa es mi mayor preocupación, de cómo está sacando gente, nos echa por echarnos, no nos permite trabajar para Dios.
1: Ustedes tuvieron una reunión, me decías al inicio, entonces, ¿qué respuesta están teniendo hasta ahora?
2: Y no, nosotros al principio de año fuimos a hablar con él, a llevarle nuestra preocupación, y digamos, no nos dijo que esperemos, que nos va a llamar, no pasó nada. Siguió empeorando la situación también con las otras capillas, que hay otras capillas que dependen de acá. Hay una capilla que directamente él cerró la catequesis, en la capilla Espíritu Santo, Y bueno, gracias a otro sacerdote que tenemos, él hace misas ahí y permite que los chicos vayan, o sea, hay adoración, todo, porque, digamos, él sí se hace su tiempo. No tenemos prácticamente días y horario de confesiones porque no atiende, digamos, esa parte. Y bueno, necesitamos que esta capilla se renueve, esta parroquia se renueve, es lo que pedíamos nosotros, que este sacerdote ya no tiene ganas de trabajar con nosotros, no quiere, entonces, digamos, necesitamos ese cambio.
1: Claro, se imaginan ustedes, equipo, que es una capilla que está prácticamente aquí en el centro, nosotros estamos en la plaza, y que se la siente como muy apagada, abandonada, y la respuesta que tienen de la persona a cargo es prácticamente ninguna. De hecho, ellos, antes de venir a hablar con nosotros, intentaron volver a tener un diálogo. Entendemos nosotros que se encuentra en estos momentos el párroco en la capilla, pero es muy difícil acceder, como lo decía recién la vecina, prácticamente se cree inalcanzable. A ver, señora, usted, ¿podemos sumar su testimonio también? ¿Tuvo alguna experiencia con este párroco?
3: No, porque no. Yo directamente ya mis hijos no la anoté más.
1: Pero venían antes.
3: Sí, venían, sí. De hecho, participa por ahí en la misa y no me gusta el malo que habla papá que lo que se habla respecto a la misa. Claro. Después, por comentario de la gente, por apoyarle por nuestra parroquia.
1: Habla de otras cosas entonces que no tiene nada que ver con
3: nada.
1: Misa.
3: Que ver, sí. He participado en las misas y habla cosas de que no tiene que sentido.
1: ¿Usted escuchó que cuente las confesiones como denunciar?
3: No, eso no. Eso me enteré por los vecinos.
1: ¿Y cuál era la experiencia de sus hijos cuando sí venían?
3: Yo tuve el mayor nomás, pero tampoco ya no estaba ese cura, estaba otro. Y después los otros directamente ya no lo anoté en otra parroquia.
1: Porque está este párroco.
3: Sí, está este párroco.
1: O sea, si no estuviera, tal vez lo anotaba acá.
3: Sí. Yo porque escuchaba los comentarios y me veía cómo era, por eso directamente no lo anoté.
1: Directamente para evitar problemas,
3: sí,
1: dijo
3: evitar, no lo anoté nomás.
1: Fíjense, ¿no? A ver, otro más. Señor, ¿usted lo puedo molestar? Sí. Buen día. ¿Su situación, su experiencia?
4: Yo ya hace varios años atrás, incluso antes de la pandemia, ya tuvimos roce con el párroco, con mi familia, digamos, y desde entonces ya dejamos de concurrir a la iglesia acá.
1: ¿Qué pasó?
4: Porque resulta que, como ven, hay un playón, un polideportivo, que en su momento no estaba cerrado como está ahora, con muro y esas cosas, y los chicos venían a jugar, a compartir ahí en el playón, a divertirse, y eso le molestaba. Entonces lo que él hacía era le corría a los chicos, que ellos estaban jugando ahí, divirtiéndose, digamos.
1: Se enojaba que estén en el patio de la parroquia.
4: Sí. Y hubo agresión en ese entonces. Y ya hicimos las cosas como teníamos que hacer, pero en su momento no tuvimos ninguna respuesta, no tuvimos apoyo de nadie, ni nada de eso, digamos. Pero es algo que está asentado también que pagamos nosotros acá en la parroquia con él.
1: Esta situación ya viene de hace rato, ¿no? Ahora ustedes llegan a la instancia de hacerlo público y comenzar a hablar con los medios, pero me imagino que buscaron otras maneras de solucionar esto.
4: Sí, totalmente. Como dijo acá la vecina también, ya nos fuimos nuevamente al arzobispado a hablar con él y esperamos su pronta respuesta y solución hacia la situación, digamos, que estamos atravesando.
1: ¿Cómo es el pueblo? Porque los vemos a todos unidos aquí en la plaza. Recién decía la vecina, a mí no me afectó mucho, pero vengo a apoyarlos. ¿Son así, claro, de ser unidos?
4: Exactamente, sí. Cuando es un bien común para la comunidad, digamos, la mayoría en sí queremos apoyar al pueblo y el bienestar para el pueblo, digamos.
1: Un pueblo de mucha fe, por lo que...
4: Exactamente, sí. Sí, así es.
1: Es impresionante, equipo, porque la convocatoria estaba prevista justamente aquí en la plaza, pero cada uno de los vecinos, tal vez no todos tienen una experiencia fea con este párroco, pero sí se vienen a apoyar entre vecinos, porque Laguna Brava es una comunidad muy unida y que recién me comentaban también fuera de cámara, los une mucho la fe, la religión, y ahora lamentablemente están prácticamente impedidos a poder expresarse religiosamente de la manera como quieren, porque este párroco, de hecho, también les prohíbe el ingreso. ¿Cuál? O los echa a algunos de la capilla. Sí.
5: ¿Cómo se enteraron o dónde cuenta este sacerdote los pecados de sus fieles? Que rompe el secreto de la confesión, están denunciando.

0: la lista de irregularidades que tendría este hombre.
1: ¿Hay otra iglesia católica ahí en la localidad?
0: Sí. Ah, ustedes tienen otra iglesia católica, ¿no es cierto? Aquí cerca.
2: Acá desde la rotonda para acá tenemos varias capillitas que dependen de la parroquia. Está San Francisco, San Ignacio, Luján, Guadalupe, Santa Rita, Espíritu Santo y Lourdes. Todo dependen de acá, de esta parroquia. Ah, Medalla Milagrosa.
0: Se está manejada por este mismo párroco.
2: Sí, sí, sí. Y en casi todas las comunidades, porque yo he escuchado, lastimosamente no pudieron venir de otro barrio, pero también cómo no permite que la comunidad, digamos, tenemos por costumbre hacer beneficios y levantar la capillita en cada lugar, hacer mejoras. Y bueno, eso tampoco permitía. Okay. Porque la administración de la plata ahora está en manos de él y de una persona que sí, sí, digamos, que maneja Cáritas. Y como este antes teníamos un consejo económico que estaba formado por más personas y se hacía el blanqueo, digamos, de la plata que entra y en qué se gastaba.
0: Claro.
2: Eso tampoco, o sea, yo fui una de las que le reclamé y me dijo que no, que él no iba a rendir cuentas. Entonces ahí como que empezaron a perseguirme a mí porque decían que yo lo acuso, pero yo no le acusé, simplemente era pedir ese tipo de blanqueamiento, digamos, de lo que se hacía. Sí, sí, sí.
0: Claro. Sí, Natalie, dame un segundo. Sí, ¿Cómo era tu nombre?
2: Susana.
0: Susana, te dejo en contacto allí con el equipo que está en el estudio. Sí. Solo está escuchando Susana.
1: ¿Qué tal? Hola. Susana, gracias por tu testimonio. Bueno, este sacerdote, ¿hace cuánto tiempo tomó esta actitud? Porque nos contaba recién nuestro compañero allí que hace 13 años está en el lugar.
2: Se corta.
1: Ah, bueno, ahí ya vamos a retomar el contacto. Creo que se cortó el retorno para poder hablar con Susana. Bueno, una situación. A ver, para las pequeñas comunidades como lo es esta localidad, Laguna Brava, que está a unos cuantos pocos kilómetros de la ciudad de Corrientes Capital, y más en una provincia tan religiosa como es Corrientes, la iglesia es casi el centro del pueblo, ¿no? Es el lugar donde asisten las familias, es el lugar donde se realizan muchos eventos, por eso es muy importante este tipo de instituciones. Y la verdad que es una pena que la actitud que adoptan estas personas, en este caso el párroco, esta comunidad no pueda tener acceso, ¿no?, a un lugar tan importante para ellos. Susana, te pedimos disculpas, te quería consultar, este sacerdote está hace 13 años en el lugar, ¿hace cuánto adoptó esta actitud hostil hacia con los fieles?
2: Bueno, digamos, él siempre tuvo un carácter bastante fuerte, ¿no? Yo lo conozco desde el día que llegó a Laguna Brava porque mi mamá era la persona que cocinaba para él. Uh-huh. Y bueno, digamos, él ya se presentó así, dijo, no, yo soy medio difícil de carácter, dijo, hay días que me van a tener que soportar, pero bueno, digamos, esto se potenció más a partir de que una persona vino como a hacerse cargo de Cáritas. Y la persona que estaba anteriormente, ella sí llevaba a cabo la función de Cáritas, hacía el merendero y los chicos tenían acá su merienda a la tarde. Cuando ingresa esta persona, empezaba como a perseguirle a esta otra chica que hacía de corazón lo que hacía y hasta que la saca, digamos. Y bueno, ahí como que empezó a empeorar todo porque ella empieza como a abarcar más lugares en la parroquia. Y lo que hace es desplazar a gente, pero yo creo que el padre está un poco influenciado por digamos, las decisiones de ella.
1: Claro.
2: Así que por eso actúa como actúa, porque digamos antes no era así. Ahora está echando gente que trabaja para Dios, trabajamos.
1: Claro.
2: Yo era de un grupo de apóstoles de la palabra, también un grupo misionero, y quise ser catequista y por lo que no me dejó, digamos. Según él, con los requisitos que él pide, cumplo, porque yo estoy casada por iglesia, junto con mi esposo íbamos a ser catequistas.
1: Claro.
2: Y bueno, pero se nos impidió, digamos.
1: ¿Qué te dijo él? ¿Por qué no?
2: Y no, porque nosotros habíamos tenido, reunión un día anterior, y bueno, como yo le pido que si podían blanquear el tema de los beneficios, de la plata, porque nosotros salimos a juntar la plata que dona la comunidad.
1: Sí.
2: Y en el grupo blanqueamos todo, digamos, llegamos, contamos toda la plata todos juntos y sabemos cuánto le entregamos. El tema era que él no quería rendir cuenta de lo que se hacía con la plata.
1: Claro.
2: No es tampoco, yo tengo interés obviamente en la plata, eso es lo de menos. Lo que queremos es rendirle cuenta a la comunidad de lo que se hace.
1: Uh-huh.
2: Así que bueno, y bueno, después de esto, al día siguiente empezaba el primer encuentro de catequesis y ahí fue que él me dijo que yo no puedo dar el encuentro. Y la excusa, por decir así, de él era que yo estoy persiguiendo a la iglesia.
1: Uh-huh. Recién una vecina así nos decía que en el

0: sermón de la misa decía pavadas. ¿Qué es lo que dice este hombre?
1: Bueno, en las que yo participé, en las misas de acá, digamos, por ahí se va por las ramas, digamos. Hay cosas que dijo que yo justamente esos días no estuve participando acá. Uh-huh. Supuestamente eran como que contaba las confesiones de los niños. Yo no escuché, pero sí sé que de gente que escuchó eso.
0: Que contaba los pecados.
1: Y después, si no se pone a hablar, por ejemplo. Sí, en el sermón. O si no se pone a hablar de los problemas del barrio, por ejemplo, de la problemática de las calles, o que no hay luz en el fondo, como que nosotros tenemos que hacernos cargo de esos problemas, y eso no da, digamos, no.
0: Claro.
1: No se trata de la misa.
2: ¿Cómo se llama? ¿Cómo se llama este cura, este sacerdote?
1: Bernardo.
2: El padre Bernardo.
1: Sí.
2: Bueno, lo vamos a mandar a Juancito ahora a buscarlo al padre Bernardo para que dé la cara, para que cuente, a ver, claro, públicamente este destrato que está teniendo con ustedes, que son los fieles y que son justamente los que trabajan para Dios, como vos decís.
1: Claro, sí. Otra cosa que yo quiero aclarar, porque como esto ya salió en redes sociales, nos pintan a nosotros como que somos los verdugos en la situación de lo que está pasando. Yo, por mi parte, soy una persona que me gusta primero llevar la bandera de Dios adelante. La gente me conoce, yo rezo, yo invito, yo leo la palabra. Lo que más quiero es que la gente pueda volver a la parroquia. Y yo tengo muchas ganas de trabajar en la parroquia. No pueden decir que ni soy patotera, ni nada por el estilo. Yo tengo el coraje de hablar porque me duele todo lo que está pasando. Escucho el testimonio de las catequistas, ellos no quieren hablar con los medios. Pero a mí me duele y yo quiero hacer algo, que podamos recuperar nuestra parroquia y que sea un lugar para todos.
2: ¿Qué se podría hacer?
1: Nada más.
2: Por ejemplo, ¿se lo puede echar al párroco de este lugar?
1: No, porque nosotros no trabajamos para el párroco. Eso es algo que yo siempre aclaré. Le respeto, uh-huh. Eso aclaro, le respeto. Él no puede decir que yo le falté respeto nunca. Como nuestra autoridad eclesial, yo le respeto. Pero en el momento cuando él toma esa decisión de echarme, yo digo, ¿pero qué pasó? Porque yo trabajo para Dios. Y si cometí un error, el deber de él es la corrección fraterna, como está en la Biblia. Me tiene que llamar y decirme, mira, vos estás cometiendo este error, trata de no volver a hacer. Pero directamente no me dio corrección, me dio directamente la salida.
0: Te expulsó.
1: Y claro, la prohibición a trabajar en cualquier otro grupo. Así que bueno, eso fue.
2: ¿Tuvieron contacto con alguien del arzobispado, Susana, para plantearle esta situación que están viviendo?
1: Disculpe, ¿me puede repetir la pregunta?
2: Si tuvieron contacto con alguien del arzobispado para plantearle justamente esta situación.
1: Sí, nosotros, o sea, yo con otra señora que también fue echada de la catequesis, ya fuimos a principio de año. Porque no nos permitió, entonces fuimos a llevar nuestro reclamo. El obispo quedó en darnos respuesta y no nos llamó más. Esperamos todo el año y llegando a esta altura del año en que los chicos van a tomar la comunión dentro de un mes, echa a 5 catequistas más. 2 se retiraron porque ya ellos reconocen que no se puede trabajar acá con la persecución que hay, entonces se retiraron. Pero no es justo porque el catequista que acompañó durante 2 años a los chicos, son ellos los que saben si ellos merecen tomar la comunión o la confirmación. ¿Qué pasa con estos que vienen ahora? No saben si el chico realmente está preparado, no saben si vino a misa. Sin embargo, los que ya están afuera sí saben. Ellos acompañaron a los chicos durante 2 años. Entonces, bueno, por eso era injusto, digamos, que pase lo que pasó.
3: Claro. Susana, dijiste que él les advirtió que era de carácter difícil. ¿Cómo es él? ¿Es altanero, soberbio, mandón, autoritario? ¿Cómo es?
1: Exactamente, sí.
3: Ah, todo lo que dije.
1: Así es.
3: Sí, así.
1: Claro, él, por ejemplo, una situación también así puntual fue cuando vinieron a inscribirle a principio de año para la catequesis, el último día de inscripción, perdón. Le dijo a los padres que por qué tienen que dejar todo para última hora. Se van y van a venir otro día porque ya llegaron muy sobre la hora, le dijo. Y faltaba una hora todavía para que le inscriban. O sea, si uno da días horarios, hay que respetar, ¿no es cierto? Los tutores respetaron, claro, pero él no. Él le echó directamente de la parroquia. Dijo, no, se van porque acá estamos ocupados. Y claro, estaban los catequistas ahí para anotar, sino que pasó esto. Yo sé porque yo estuve también ese día.
2: Lamentablemente, sí. Esta gente es la que se encarga de alejar a la gente de la iglesia.
0: Tal
2: ¿no?
0: cual. Es una actitud valiente, igual a ustedes, sí, sí. De poder plantear este tema y bueno, hacerlo conocido, ¿no? Que alguien pueda tomar cartas en el asunto, sobre todo las autoridades del arzobispado de Corrientes, que son las máximas autoridades eclesiásticas allí en la provincia. Susana, te agradecemos mucho tu testimonio, muy amable.
1: Bueno, muchas gracias a ustedes por hacer visible nuestro reclamo.
0: No, por gracias. Favor, a disposición. Bueno, Susana es vecina de Laguna Brava, esta localidad que está a unos pocos kilómetros de la ciudad de Corrientes Capital. Es una comunidad, bueno, que está reclamando un actuar del arzobispo. Entiendo claro. que tiene la facultad para poder encontrar algún sustituto a este párroco y tratar de encauzar, ¿no?, este conflicto.
2: Exactamente. Juan, ¿nos estás escuchando?
4: Sí, sí, atentamente, Natalie.
2: ¿Podés pedirle a los vecinos que te indiquen dónde estaría el sacerdote en este momento como para poder ir a buscarlo, a ver qué explicación tiene él de toda esta situación?
0: ¿Vive ahí? ¿Será sí. la iglesia?
4: En la parroquia, perdón, el párroco vive acá en la parroquia, ¿no? Sí, sí, es acá donde está el párroco. De hecho, ellos vinieron al instante cuando nosotros llegamos intentando hablar. Este portón de la parroquia estaba abierto porque estaban trabajando en algunas refacciones en lo que son las instalaciones dentro del predio de la parroquia, porque, bueno, como es un lugar en donde vive el propio párroco, también hay otras construcciones, entonces estaban un grupo de trabajadores en el interior. Esto estaba abierto por los trabajadores. No es que vos podés venir y, por ejemplo, pasar. Este portón siempre está cerrado y no se puede prácticamente ingresar a la capilla. Desde acá les digo que la puerta está muy abandonada. También eso es otra de las cosas que reclaman los vecinos. Y la casa del párroco sería en esta dirección. Acá ustedes alcanzarán a ver, hay un automóvil. Se alcanza a ver una ventana.
2: Ahí se ve.
4: Pero es muy difícil acceder porque está todo vallado y cerrado.
0: Claro.
2: Juan, ¿y en qué horario abre esta iglesia? ¿A qué hora tiene las puertas abiertas?
4: Esto está abierto los jueves a la mañana y solamente los domingos para la misa.
2: Ah, o sea después que es una iglesia que abre dos veces a la semana.
4: Sí, dos veces con horarios reducidos.
2: Ah, increíble.
4: No es que está abierto todo el tiempo que los vecinos, bueno, quieran venir a acercarse, a hacer alguna oración, no se puede, y tan solo se abren esos días. Pero esa que está al costado es la casa donde vive este párroco, porque no es de acá, de la provincia de Corrientes, ni siquiera, es de otra provincia que ha venido aquí a este pueblo para, dar justamente su trabajo como párroco. Pero desde hace 3 años es cuando ellos comenzaron a notar mucho las irregularidades, más allá de que recién lo contaba Susana, la vecina, ya cuando llegó, él puso algunas restricciones diciendo yo soy así, yo soy de tal manera y que había que respetarlo. Bueno, la comunidad aguantó hasta que dijeron no, basta, porque estamos haciendo muchísimo sacrificio nosotros para mantener también viva la fe aquí en este pueblo, y este hombre lo único que se dedica a hacer es a, lamentablemente, complicarles.
0: Bueno, tremendo, la verdad que y lamentable, ¿no? Por cierto, el actuar bravo, el sacerdote, como el nombre de la localidad. Gracias, Juancito.
4: Por favor, equipo.

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1: Nos vamos a los números de la quiniela en la primera de Lotería Chaqueña. El 770 en el primer premio.

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0: nos vamos a la ciudad de Sáenz Peña porque hay información importante sobre la vacunación antirrábica en humanos.
1: Hoy estamos acá en el vacunatorio Uncaos, vinimos a colaborar por la posta que se está haciendo. Es un punto fijo para vacunación antirrábica preexposición.
2: Cuando menciona esto de la preexposición, es decir, la persona no tuvo que haber tenido contacto, ningún tipo del mismo.
1: Exactamente, esto es una medida preventiva, como siempre las vacunas son para prevenir. En este caso está destinada a médicos veterinarios, a chicos que están en la carrera de veterinaria, a personas que trabajan con animales en el campo, policía rural, todo lo que puedan estar expuestos a un accidente potencialmente rábico.
2: ¿Para qué, cuando hablamos de la vacuna antirrábica, cuántas son? ¿Es una dosis, dos?
1: Son dos dosis con un intervalo de 7 días.
2: ¿Se pueden aplicar en niños, embarazadas?
1: No, está destinado a médicos veterinarios, a estudiantes de veterinaria, a policía rural, a gente que trabaja en el campo con animales.
2: Cuando hablamos de lo que es la vacunación antirrábica, si una persona estuvo expuesta o casi expuesta al contacto, ¿tiene que pasar un tiempo?
1: No, eso entra primero que por criterio médico. El médico es el que va a indicar la vacunación antirrábica. Eso sería post exposición, una PR, lo va a indicar el médico y se le hace un esquema especial a la persona.
2: ¿Es mucha la demanda de este tipo de vacunas?
1: Nosotros esperábamos que sea alta la demanda hoy porque los estudiantes de veterinaria, según los registros que nos pasaron, son muchos. Hasta ahora no vinieron muchos, pero se hace cada tanto, se vuelve a hacer este movimiento. Nosotros, por ejemplo, vamos al zoológico. En el zoológico, el personal del zoológico tiene los esquemas completos. 2 veces por año vamos y al personal nuevo completamos el que quedó pendiente. Los médicos veterinarios también se ha hecho en el colegio de veterinarios, se hizo en la municipalidad, en la parte veterinaria municipal también. O sea, nosotros trabajamos. No es una vacuna que está abierta a toda la población, ni es una vacuna que se hace habitualmente, porque ya te digo, esto es un esquema especial para gente que puede estar expuesta y después solamente si el médico notifica un caso.
3: Y con una excelente noticia en el ámbito de salud para la provincia del Chaco, más precisamente para el Hospital Perrando, porque avanza la obra con una inversión de 290 millones de pesos para los nuevos consultorios puntualmente del Hospital Perrando.
4: Trascendentales en salud, pero que también se hizo gracias a las subastas de bienes del Estado y que nos permitió tener recursos hoy para avanzar con los consultorios externos que brindarán mejores servicios a quienes vienen al hospital. Sí, todos los recursos que vamos administrando y que vienen fundamentalmente de la subasta, como en este caso a través de la Secretaría General, lo que vamos garantizando es que se vuelquen a obras prioritarias, a temas prioritarios en la provincia, como lo hemos hecho con educación, con salud y con seguridad.
5: Hola. Refuncionalización de toda la parte ambulatoria, consultorios, estaban los servicios de neurología y endocrinología en la parte posterior, lindera a la calle Lazábal. Entonces la gente que ingresaba desde 9 de julio eran 400 metros de tránsito interno en distintos senderos que debía recorrer para poder llegar. Así que obviamente es mejorar el acceso a estos servicios que más tienen aproximadamente cerca de 1000 consultas mensuales.
6: Y tratando de ponernos a tono con las modificaciones, tratando de informatizar todo el tema de historias clínicas y para dar cabida a 2 servicios muy fundamentales que son neuro y endocrino en este sector, cumplimentando todas las normativas, lo mismo que viendo lo que falta del laboratorio central. Así que estamos bastante contentos por esta iniciación de obra, que teóricamente son 4 meses, tal vez un poco más, tal vez un poco menos, dependerá los vaivenes de la obra, propio de la obra, y retirando todo lo que es la historia clínica que llevan muchos años acá y que forma parte de un paquete histórico.
3: Y el fenómeno del Niño ya está teniendo presencia fuerte en esta parte del país. El río Paraná está marcando un ascenso notable en estos últimos días. Se espera que esto se pueda acentuar aún más en los próximos días y, por supuesto, hay un monitoreo más allá de la preocupación, principalmente de las poblaciones ribereñas. Hablamos con el titular de APA, la Administración Provincial del Agua, que están monitoreando la situación minuto a minuto.
7: Para nosotros es muy importante llevar información oficial a la población y todas las veces que haga falta que evacuar dudas, cuenten con nosotros, ya que como siempre decimos desde el gobierno de la provincia del Chaco, el gobernador Esdero nos pidió que informemos de manera oficial a través de la Administración Provincial del Agua todo lo que va aconteciendo. En este caso, la altura de los ríos es algo que está en las noticias y dadas las precipitaciones elevadas que se dieron en la alta cuenca del río Paraná, hoy el agua empieza a seguir su curso y está pasando por nuestra región.
8: Hoy en día, ¿cuánto tiene la altura, Orlando?
7: 4.50, hoy 23 de septiembre, es 4.50 en el hidrómetro de Barranqueras. Uh-huh. Recordemos que mi asistente nos movió la...
8: Se nos apagó el mapa. Ahí está. Este mapa ustedes tienen y van monitoreando minuto a minuto, ¿no?
7: Sí, sí. La información la tomamos de los datos que nos pasa la Prefectura Naval Argentina y hace dos mediciones diarias, a las 0 y a las 12 horas. Pero está interesante para ver los dos lugares que nos regulan un poco a nosotros las crecidas del Paraná. Una es la presa de Yaciretá, en Ituzaingó, y el otro es arriba, de Puerto Iguazú, la otra presa que se llama Itaipú. Por ahí escucharon, abrieron las compuertas. Sí. Bueno, es normal que se abran las compuertas cuando hay muchas precipitaciones. Lo que debemos saber es que los embalses necesitan tener elevado la carga de agua o el embalse cargado, porque significa generación de energía. Cuando más agua tienen acumulado los embalses, más energía generan las presas hidroeléctricas. Claro. Nosotros tenemos una previsión de hasta 6 días de anticipación de lo que prevé erogar una presa. Y a nosotros
8: nosotros nos va a venir mucha agua, ustedes ya le avisan hace 6 días, digamos, sí, con una anticipación importante.
7: Tal cual.

0: رئیس جمهور آمریکا گفت ما تروریستیم.
1: Ayer el presidente de Estados Unidos dijo que somos terroristas. Nosotros hemos sido víctimas del terrorismo. Vengo de un Irán en el que nuestro estimado líder supremo fue asesinado sin ningún marco legal ni motivo alguno.
0: Que rehbar ma ro ina terror kardan bi hich dalil qanuni.
2: El presidente estadounidense Donald Trump se reunió en Nueva York con la mandataria interina de Venezuela, Delcy Rodríguez, al margen de la Asamblea General de la ONU, según informaron ambos gobiernos el martes. Rodríguez gobierna bajo las directrices de Washington desde que Estados Unidos detuvo al presidente Nicolás Maduro. La mandataria calificó de histórica la reunión con Trump en un mensaje en Telegram. Según la líder venezolana, conversó con el magnate republicano sobre el fortalecimiento de la relación bilateral y el avance de una agenda de cooperación. Venezuela y los Estados Unidos comparten una relación histórica que en esta nueva etapa estamos llamados a encauzar a través del diálogo, agregó Rodríguez, sin dar más detalles. La reunión se produjo al margen de una recepción que acostumbra dar el presidente de Estados Unidos a los líderes mundiales que participan en la cita anual de la ONU. Trump impulsa la explotación de los ricos subsuelos venezolanos, garantizando a Estados Unidos un acceso privilegiado a sus reservas de petróleo. Apremiado por la guerra en Irán, que ha provocado un alza continua en el precio del crudo, Trump privilegia el suministro de hidrocarburos de Venezuela. El botín pertenece a los vencedores, lanzó el martes desde la tribuna de la ONU y afirmó que sumadas las reservas de Venezuela y Estados Unidos representan el 60% del mundo.

0: presidente Luis Inácio Lula da Silva, que buscará la reelección el 4 de octubre en Brasil, prometió el martes en la ONU impedir que enemigos de la democracia, ya sean extranjeros o nacionales, se inmiscuyan en los comicios.
1: Construimos un sistema electoral moderno y robusto.
0: Contamos con un sistema electoral moderno y sólido bajo la mirada atenta de una ciudadanía plural y de una prensa libre. No permitiremos que los enemigos de la democracia, internos y externos, atenten contra la voluntad popular. La democracia brasileña pertenece a los brasileños. Brasil seguirá siendo un país soberano. Nadie nos apartará de ese camino.
1: Ninguém nos apartará de ese camino.
0: El principal contendiente de Lula es Flávio Bolsonaro, hijo del expresidente Jair Bolsonaro, quien está preso por golpismo. Lula no nombró directamente al presidente estadounidense Donald Trump, pero la semana pasada había declarado que tenía previsto decirle en Nueva York que no eran las elecciones de Brasil. El presidente brasileño ha acusado a la familia Bolsonaro de hacer lobby ante Estados Unidos en favor de medidas contra su gobierno y perjudiciales para la nación sudamericana. La tensión entre ambos gobiernos comenzó en 2025, cuando Washington aplicó un primer tarifazo a Brasil en represalia por el juicio por golpismo a Jair Bolsonaro, quien era respaldado por Trump. Trump ha apoyado a varios candidatos de derecha que terminaron victoriosos en elecciones en otros países de América Latina. En su discurso, Lula también criticó duramente a las Naciones Unidas y a su Consejo de Seguridad al acusarlos de fracasar en su misión esencial de erradicar el flagelo de la guerra.
1: La ONU está fallando.
0: La ONU está fallando en una de sus misiones más importantes, la de liberar a la humanidad del flagelo de la guerra. Su credibilidad nunca estuvo tan baja. Su capacidad de proteger a los más vulnerables, a quienes no tienen ejército ni arsenales, nunca fue tan pequeña. Hemos sido todos rehenes del inmovilismo de un Consejo de Seguridad que no cumple su papel.
1: El inmovilismo de un Consejo de Seguridad que no cumple su papel.
0: El presidente brasileño ha defendido la necesidad de una profunda reforma del Consejo.

0: El juez Fermín Amado Ceroleni estará al frente del debate por el caso Loan hasta el 1 de diciembre. Hoy lo comunicó ante las partes en la audiencia que se celebró este miércoles. Dijo que va a continuar hasta el 1 de diciembre y luego se acogerá al beneficio de la jubilación. Esto ya fue aceptado por el presidente Javier Milei y fue publicado en el boletín oficial, noticia que dábamos a conocer ayer. El juicio por la desaparición de Loan, Danilo Peña, continúa en Corrientes con 5 nuevos testimonios. 3 fueron efectivos de la Policía Federal que intervinieron en el análisis de teléfonos celulares y en distintos procedimientos realizados durante las primeras semanas de investigación. Los testigos fueron Joana Méndez, inspectora de la División Antisecuestro Sur de la Policía Federal, Dalma Yamila Benítez, cabo de la División Antisecuestros Norte, y Carlos Fuentes, subinspector de la División Homicidios. La lista se completó con Horacio José Céspedes, que participó como testigo de un allanamiento realizado en Resistencia, Chaco, y Hugo Daniel Duarte, quien presenció los peritajes sobre la camioneta de Carlos Pérez y María Victoria Callaba. Sobre el final del juicio, se comunicó que la semana próxima no habrá audiencias y recién se retomará en el mes de octubre, el 7 de octubre, con la indagatoria a María Victoria Callaba, una de las imputadas por la desaparición de Loan, que hablará como imputada por primera vez ante el tribunal. Anoche, el fiscal federal Carlos Schäfer visitó los estudios de NG Federal.
1: Para mí fue muy importante la declaración de esta testigo Bernini, la periodista, por varios motivos, digamos, porque refleja un poco que cuando se trabaja bien desde el punto de vista del periodismo, nosotros la convocamos teniendo datos de que ella sabía algunas cuestiones, ya había declarado en primera instancia, y lo que reflejó un poco la periodista es lo que pasaba. Ella estuvo 59 días ahí, así que ella reflejó claramente qué pasó el 9 de julio en esa situación, que parece una cosa rara, que pareciera separada de lo que le pasó a Loan, que son estos falsos Dupuy que aparecieron ahí en el lugar, pero que uno va dando cabo y se va dando cuenta que todo tiene que ver con todo. Es decir, acá nosotros siempre aclaro yo que estamos en un juicio por la sustracción y el ocultamiento de Loan. A Loan lo sustrajeron y se lo llevaron, lo ocultaron de su patria potestad, de su padre, se lo sacaron de su esfera de custodia, y después vinieron estas personas a entorpecer esa investigación. Pero quiero decirle que del momento uno de que se lo sustrajeron al menor, todas estas personas que están hoy imputadas por la sustracción son también un poco los que empezaron a entorpecer la investigación. ¿Por qué lo decimos esto? Porque al otro día plantaron un botín queriendo hacer creer que Loan se había ido caminando. Y lo que se buscaba era un niño perdido, no un niño sustraído. Es decir, por eso la misma justicia provincial al principio buscaba un chico que se había ido caminando, eso es lo que nos querían hacer creer. Después la justicia dijo, no, acá hubo un abandono de persona por esto que lo habían llevado a Naranjal, pero después termina, cuando va al juzgado federal, termina por el tema de esta, la sustracción, ¿no? Que fue al juzgado federal por una cuestión de que estos impulsaban de que acá había una cuestión de trata de persona, por eso termina en competencia federal. En realidad son 10 personas, ninguno son de la Fundación Dupuy, no pertenecen solamente...
2: La Fundación Dupuy, de Dupuy es de Buenos Aires, ¿no es cierto?
1: Claro, es de La Pampa, de donde, La Pampa, donde es claro. El fundador, sería el abuelo de Lucio,
2: sí,
1: Dupuy.
2: Sí.
1: Ellos lo que tienen de Dupuy solamente es la autorización de él, que les dice, en un mensaje de texto, le dice si podían usar su nombre para entrar acá a Corrientes o a 9 de julio, para poder, digamos, hacer como que investigaban o algo así. Él les autoriza eso, pero no le dice ustedes son de la fundación. Es lo que yo siempre digo, que es la diferencia entre... Yo digo, ¿puedo hacerme pasar por vos que sos gendarme? Y vos me decís, ¿sos gendarme? Y decís, sí, pasá. Pero yo después entro al lugar y empiezo a detener gente, le pongo esposa. Claro, o sea, claro. Es decir, no son de la Fundación Dupuy y no tenían ninguna facultad de llevar a 3 menores de edad a un hotel... Y las dos jóvenes estas, que son Camila y Macarena, ¿no? A encerrarlas, decimos nosotros, porque lo hicieron de una manera haciéndoles creer que le estaban dando un montón de cosas. Entre eso, seguridad, alimento, porque un poco lo dicen que hasta le dieron una ducha para que se bañen 20, 30 minutos, porque esa ducha no la tenían en su casa de agua caliente, o que le ponían calefacción o aire acondicionado, en este caso creo... Es como que nos quieren hacer creer que vinieron a investigar qué pasó con Loan, pero a su vez se volvieron solidarios con estas personas. Pero en realidad nosotros no podemos olvidar que estas cinco personas que estaban en el hotel con ellos son los que estaban ese día en el almuerzo. Esos tres menores que declararon en la primer cámara Gesell y que después de los falsos Dupuy, después que se fueron de la provincia, ya declararon, hay uno que ya declaró distinto, dijo que aparecía un falso, una persona encapuchada con barba, que se lo había llevado a Loan. Entonces nosotros lo que decimos es, estos no vinieron por casualidad, y hoy los que sustrajeron a Loan y que están sentados en el banquillo de los acusados, que nosotros...
2: Los responsables están ahí.
1: Los responsables están ahí, quienes se están beneficiando. Entre esos son Pérez y Callaba, claramente, porque como ya digo, todo el tiempo fue una maniobra de entorpecimiento. A ver, no solo eso, asesoraron, por ejemplo, hoy Bernini probó una cosa que para mí es impresionante, impactante. Ellos asesoraron a Laudelina, estaban asesorando a Laudelina, la hacen meter presa a Laudelina, porque así dice Cañete, que es el falso abogado, le manda un mensaje al Dupuy, al abuelo Dupuy, diciéndole, la metimos presa a Laudelina, la llevaron a Macarena y a sus hijos, a los hijos de Benítez y a Benítez, y en este caso Laudelina, a un hotel, los tenían ahí y le hacían creer de que podían ser imputadas estas personas. Lo digo así porque tenemos también pruebas de escuchas telefónicas donde se le hace creer que podían ser detenidas como Laudelina. O sea, imagínense este cuadro de situación, dos padres detenidos y sus menores de edad encerrados en un hotel acompañados de estas personas, en las cuales también después le pusieron la abogada, porque eso fue lo que probó Bernini. Le dijeron en una nota que ella estaba por hacer, le dijeron que Macarena tenía que llamarle a su madre para que atienda a la abogada que ellos mismos le habían mandado. Es decir, la asesoraron, la metieron presa y le pusieron el abogado. Y Callaba lloraba como si fuera la madre de Loan, con una desesperación, una preocupación. Pero el día siguiente que pasó esto, se vino a Resistencia. Esa foto que ustedes ven son de cuando ellos se vinieron a Resistencia al día siguiente, como si nada les importara. Es decir, ella era funcionaria municipal, decía que ayudaba a la sociedad de 9 de julio, pero se le ocurrió irse porque dijo que venía a hacerse atender. Hoy nos enteramos por una testigo, que era la que la atendió en el hospital esa noche, que venía por una cuestión oncológica, con otra cuestión, ya me va a salir, pero al otro día cuando ella le manda un audio a Maciel, le dice que era por una cuestión oncológica que se tuvo que ir, ¿no? No era tan grave como para que ella se tenga que venir a la provincia de Corrientes. Ese día nosotros tenemos la secuencia de que se fueron a comer al hotel de turismo, se sacan una foto, una selfie, brindando con un vino, Pérez y Callaba, que estaban tan preocupados por eso. Inmediatamente después le mandan un audio al comisario, porque eso también es algo que nosotros queremos decir, y esa es la verdad. El comisario no las autorizó a ellos a venir acá, sino que lo que hizo el comisario fue recibir ese audio donde ellos le decían que se habían venido por una cuestión oncológica, que era una cuestión urgente, ¿no?

0: Bueno, antes de irnos, de despedirnos, ¿y vos tenés pronóstico del tiempo?
1: Sí, sí, sí, tenemos pronóstico del tiempo, pero antes tenemos
0: saludos. Pero antes tenemos un saludo de cumpleaños para Bernardo Castillo, que nos está viendo desde Misiones.
1: Muy feliz cumple, Bernardo. Tipazo, Bernardo.
0: Sí, sí, siempre nos mira desde Misiones.
1: Claro.
0: A través de Claro Televisión en el canal 50.
1: Fiel seguidor de Norte Grande Federal.
0: Sí, el tío de Mara, dicen.
1: Tío todos. De Mara Viñuela, nuestra compañera de Chaco en Redes. Le mandamos un fuerte abrazo y espero que esté pasando excelente, que traiga torta en algún momento si viene por acá. Así que le mandamos un fuerte abrazo y este feliz cumpleaños y este gran saludo que le deja Norte Grande Federal. Y nosotros tenemos que irnos al pronóstico del tiempo. Bueno, en el pronóstico del tiempo en el día de hoy vamos a tener temperaturas que al menos están muy agradables para esta jornada, porque nos espera una jornada de sol a pleno en la ciudad de Resistencia y gran parte de la provincia del Chaco, casi en su totalidad, para lo que va a ser este día miércoles. En la ciudad de Resistencia se prevé una máxima de 22 grados, con jornadas frescas por la mañana y agradables por la tarde. En Presidencia Roque Sáenz Peña, máxima de 23, en Villa Ángela también, y al igual que Castelli y en Charata, una máxima de 24 grados. En todos ellos, cielo despejado durante gran parte del día, con tardes recontra agradables en toda la provincia del Chaco, con temperaturas ya primaverales. Por su parte, para mañana la temperatura va a empezar a ascender con algunas temperaturas que van a tener una mínima ya de 11 grados, pasamos de 6 a 11 como fue en el día de hoy, y se espera una máxima de 26 grados en la ciudad de Resistencia, máxima de 28, 27 en Sáenz Peña y en Villa Ángela, en Juan José Castelli 28 grados de máxima y en Charata 27 grados de máxima. Todo aquello que tiene que ver en el ámbito del ascenso de la temperatura será a partir de mañana jueves, viernes, sábado y domingo, donde para el Team Calor va a ser un día muy bueno, al menos un fin de semana muy bueno, con temperaturas máxima de hasta 33 grados en el norte grande argentino. Y con esta postal nosotros nos despedimos, nos volvemos a reencontrar.
2: A partir de las 1 mañana, que tengan buen resto de jornada.

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0: tal? Muy buenas noches, bienvenidos a Cadena de Noticias aquí en la pantalla de Norte Grande Federal. Y antes de empezar a hablar como un torpedo, como el día de ayer, le doy la bienvenida a Darío Costa. ¿Cómo le va, señor?
1: ¿Cómo está, Guido Policena?
0: Yo que ayer arranqué así y nunca lo saludé.
1: Claro, pero buenas tardes a usted, a toda la audiencia de NG Federal TV, que nos mira en el streaming, que nos mira a través de nuestros canales de difusión, quienes están en Cadena Federal, acá en la 98.5 en Sáenz Peña, en la 93.3 en Resistencia, en Corrientes, en El Mundo, en cadenaferal.ar, y quienes también están por ahí testeando nuestras redes, que en un ratito también vamos a hablar de los temas más importantes que tenemos en una jornada primaveral. Ahora sí salió el sol.
0: Lo estoy odiando, te digo.
1: Sí, lo estamos sintiendo a esta salida del sol, a comparación de lo que fue el nublado de ayer y de antes de ayer, ¿no?
0: Exactamente, exactamente. Pero uno está acostumbrado, ¿sabe? La cantidad de partido que es transmitido con el sol así, sí. En la cabeza, sobre una tapia o sobre el techo de un vestuario, no pasa nada, vamos a meterle. El que sí está también bajo el sol,
1: sí,
0: es David Pereira, que hoy nos trae un móvil especial con nuestros amigos perrunos, porque hoy es el día de la adopción de perros.
1: Claro, exactamente. En nuestras redes de Cadena Federal, exacto, hay mucho material sobre eso, y la verdad que la gente se prende, ¿no?
0: Sí, totalmente.
1: Está muy, no sé si de moda, pero digamos que hay mucha tendencia, sobre todo de su generación, que son los millennials, de ya, no, por un lado, no casarse, no juntarse, y tampoco tener hijos, pero sí mascotas y tratarlas como si fueran, digamos,
0: humanizar la mascota, dice usted.
1: Claro.
0: Sí, exactamente. No sé si de mi generación sola, la provincia del Chaco en especial tiene una relación muy, muy especial con los animales, sobre todo con los perros, ¿no? El perro Fernando es un gran mito, es una gran leyenda en la ciudad de Resistencia. Y el chaqueño de por sí siempre intentó tratar bien a los animales. Por supuesto que siempre hay algún animal humano que maltrata, ¿no? Que no tiene corazón, pero en líneas generales la provincia del Chaco siempre ha sido defensora de los derechos de los animales, ¿no? En lo que es el colectivo social. Y respecto a lo que usted decía de las generaciones que eligen tener mascotas, hace 15 años salió un documental, que lo pueden buscar, está en YouTube, se llama La generación de los insectos. Es un documental japonés que describe que para el año 2050 el ser humano no va a querer relacionarse entre los humanos, va a estar aislado y pensando en sus proyectos individuales y personales, no querrá formar familias y tomará a gatos, perros y otros animales como compañía. Incluso ese documental de hace 15 años hablaba de bares que iban a abrir para ofrecerle a la gente ir a consumir algo mientras que trabajan y tener la oportunidad de acariciar un gato, acariciar un perro, porque está claro que el ser humano, sin expresar cariño, sin tener contacto con alguien, la termina pasando peor. Entonces ese documental fue como un visionario, porque incluso al día de hoy existen bares en el mundo donde podés ir a consumir algo e interactuar con mascotas. El que más sabe de esto es el hombre que conduce NG Mascotas, y es David Pereira, y ya se encuentra con nosotros. David, buenas tardes, ¿cómo le va?
2: Hola,
0: ¿por
2: David,
0: dónde anda? Cuéntenos.
2: Chicos, muy buenas tardes. Nos encontramos en Puerto Vilelas. Recientemente la noticia se habla de la crecida justamente del río Paraná. Recordemos que estamos con esto de los efectos del Niño, donde abundantes lluvias se van a dar. Y en esta región todavía no se han dado, pero sí vale aclarar que en la zona de Brasil muchas lluvias se han dado últimamente, y eso tiene como consecuencia que el río Paraná empiece a crecer en esta zona. Estamos hablando de que cuando se abren las compuertas de Yaciretá, o por ahí también las compuertas en lo que es Iguazú, el río en esta zona, sí, sobre todo en Puerto Vilelas, empieza a crecer. Y eso trae consecuencias. Los últimos informes que hemos tenido, 4.5 metros aquí en el río Paraná, a esta altura, vuelvo a repetir, de Vilelas. Y los más desprotegidos de todo esto, cuando empieza a crecer el río, son los animales, los perros, sí, que viven en esta zona ribereña, donde, bueno, la familia, obviamente, que crece el río y tratan de salvarse de a lugares donde no estén inundados, pero muchas veces hemos notado que los animales quedan en este lugar. Y hay mucha gente que se preocupa por estas cosas, ¿sí? Y estamos nosotros con María Emilia Parra, que ella de Cuatro Patitas, donde la venimos a acompañar en este gran trabajo que hacen, que es venir a estos lugares a darles de comer. O sea, tiene un montón de comensales, ¿sí? Que bueno, que es un acto de mucho amor.
3: ¿Cómo están? Sí, la verdad que sí. Bueno, como pudieron ver, que nos pudieron acompañar hoy, y la verdad que les agradezco. Son un montón y todos los días aparecen más. Pero bueno, tratar de ayudar a la gente a que no abandone los animalitos, como te dije hoy. Hablamos con los vecinos, les dijimos que bueno, que cuenten con nosotros para lo que sea, pero que no los abandonen porque, bueno, son parte de la familia, en lo que necesiten, asistencia médica, alimentación y demás, que cuenten con nosotros para que ellos puedan permanecer cada uno en su hogar.
2: ¿Cuántos perros más o menos le dan de comer y cuántas veces vienen por día o por la semana acá en Puerto Vilelas?
3: Mira, no conté cuántos perros son porque van apareciendo, van saliendo, como vos viste, ponele, había muchos de hoy que no, nosotros no los teníamos. Y hay otros que ponele que no salen y así, entonces como que va variando el número de perros. Pero tratamos de venir día por medio, pero bueno, el tema es el dinero para el combustible también.
2: Claro, porque recién me comentaba que ellos tienen que pagar un remis particular para venir a hacer esta este cuidado de los animales que están, que hemos visto, hay de todo. Hay animales muy enfermos, ¿sí? Algunos que no son tanto, pero muchos animales enfermos, y ustedes también le dan asistencia.
3: Sí, también contamos con nuestros médicos veterinarios, los llevamos hasta la clínica, nos hacemos atender, le damos la asistencia necesaria y bueno, después los traemos y estamos viendo avance en todos los que hacemos atender. La verdad es que están muy bien. Algunos faltan, pero siempre el mismo problema, la falta de dinero.
2: Uh-huh. Cuando ustedes vienen, no solamente le dan alimento, porque hemos visto también que lo asisten con otras cosas. ¿Qué es lo que más le dan?
3: Pipetas, antiparasitarios para tratar de contrarrestar un poco las enfermedades parasitarias, garrapatas, pulgas y demás, así que tratamos más o menos con eso de ayudarlos también.
2: Uh-huh. Ante esta situación donde, bueno, viene lo del niño y vemos la crecida del río, ¿están haciendo una campaña como para poder afrontar toda esta situación de acá que, bueno, espero que no nos inundemos, pero puede pasar esto y los más desprotegidos, como decíamos, son los perros?
3: Claro, sí, es tener un, o sea, como vos decís, Dios quiera no pase, pero sí pasa, tener un plan, tener un grupo de gente que pueda ayudarnos a asistirlos, a hacer lo que hacemos, pero ya a mayor escala será. Así que bueno, necesitamos de ayuda de alimento balanceado, pipeta, antiparasitario y bueno, dinero, que es el tema para pagar a los profesionales.
2: ¿Cómo lo toma la gente cuando ustedes vienen a estos lugares?
3: No, muy bien, muy bien. Vos viste que los vecinos vienen, nos piden, nos preguntan. La verdad que re bien, yo no me puedo quejar, acá siempre nos reciben muy bien.
2: ¿Cuánta gente más o menos trabaja con vos en este laburo que hacen con los animales?
3: Y somos como 4 que venimos rotando, entre 7 personas que venimos rotando. Muchas personas más nos solicitaron para formar parte del voluntariado, así que la verdad que agradecidos con todo.
2: Queremos mostrarles, chicos, no sé si ven ahí en las imágenes, cómo ha crecido el río. En este caso, esta casa ha entrado a la mitad del patio, más o menos, donde ya se están viendo las consecuencias de esta crecida, que bueno, cada vez va a ser más, porque se estima que el río Paraná siga creciendo, ¿sí? Y esta gente realmente está haciendo un gran, pero gran trabajo con los animales, protegiéndolos y darle esta oportunidad, porque sin ustedes pasan días sin comer.
3: Sí, la verdad que sí. La gente, como está pasando un mal momento, la realidad es esa, y por ahí no queremos que ellos queden sin su plato de comida, entonces nos acercamos, hablamos, les traemos su comida, porque obviamente que de elegir a comprar alimento balanceado, comprar comida para uno mismo, sabemos cuál va a ser la respuesta, así que bueno, tratar de que no los abandonen. Ese siempre es lo que yo le digo, no los abandonen y que nos pidan ayuda a nosotros.
2: Nos contaba fuera de cámara que van a hacer en breve nomás un trabajo de castración acá en Vilera.
3: Sí, gracias a Dios conseguimos el permiso con el intendente, el señor Colo González, nos dio la autorización para hacer una jornada, va a ser el día 3 de octubre. Y ahí en las redes, en la página, van a ver toda la información que vamos a subir en breves, porque tenemos que saber primero bien el lugar.
2: Bien, si la gente quiere colaborar con ustedes, ¿cómo tienen que hacer?
3: @hogar4paltas es la página de la fundación. Bueno, ahí entran y me pueden hablar y ver de qué manera quieren ayudar, lo que sea en este momento es bienvenido.
2: Bien, hoy día del perro en adopción.
3: Exactamente, hoy es el día del perro adoptado, así que bueno, hacer un pequeño homenaje y vinimos con todo el arsenal de alimentos.
2: Perfecto, bueno chicos, ahí estoy mostrando cómo la gente, aparte de darle de comer, también hablan con los vecinos, los asesoran. Ahí fíjense que estamos viendo en imágenes 3 comensales, sí, que tienen su nombre y todo. ¿Vos te acordás del nombre de todos?
3: Sí. Está Julie, Rufo, Tommy y Perla.
2: En esta zona, pero más antes habíamos pasado por otro lugar que también se le dio de comer a los animales y ahí había muchísimos perros.
3: Sí, ahí es un montón, así que tratamos de hablar con esa gente, están muy interesados en esterilizar a sus mascotas, así que la verdad es que eso es un avance enorme para nosotros, que los propietarios accedan a esterilizar, pero se les habla, se les hace entender que es muy importante esterilizar, más allá de la sobrepoblación, de las enfermedades que puede haber también, y la verdad es que una respuesta muy positiva.
2: Muchísimas gracias.
3: No, gracias a vos, como siempre.
2: Bueno, queríamos mostrarle un poquito, chicos, de este gran... la Fundación Cuatro Paltas, donde día por medio vienen a hacer este recorrido, traen, gracias a las donaciones de la gente, la comida, el alimento, las pipetas y todo lo que necesitan los perros que están viviendo en la calle muchas veces, ¿sí? Donde tienen enfermedades y ellos, con este acto de amor, pueden darle otra oportunidad a estos queridos de Cuatro Patas.
0: Excelente la nota. Supongo que vamos a ampliar este trabajo loable que hace esta gente en la edición de NG Mascotas del fin de semana.
2: Totalmente, chicos, esto vamos a pasarlo porque vale la pena difundir este trabajo que es siempre en silencio, ¿sí? Y eso hay que destacarlo doblemente porque esta gente realmente labura sin un peso de por medio, ¿sí? Porque es amor puro a las mascotas.
0: Excelente nota, buen regreso allí desde Puerto Vilelas. ¿Usted tiene mascotas, Darío?
1: Tengo en Villángela.
0: Claro.
1: Me quedó una.
0: A usted le pasa lo que me pasa a mí. Vivimos solos, alquilamos y no nos permiten tener mascotas en el alquiler. En mi caso es así.
1: Sí, exacto, no puedo. Exactamente, claro. Al vivir en un departamento, sí. En un segundo o tercer piso.
0: Sí, además es algo egoísta, ¿no?
1: Es complicado. Mira, ahí está Fabián saludando también.
0: Dejar a los animalitos encerrados mientras que uno trabaja.
1: ¿Vos sabés que está todavía David ahí? ¿David está todavía?
0: No, creo que no.
1: Ah, bueno, ya se fue. Sí. No, porque justo, mira, llegó un mensaje en el 3624-82. 3624-822955, dice, hola, dice, buenas tardes, ¿cómo están? Consulto, para castración de gatos, mi gatito tiene un historial clínico, dice.
0: Ajá.
1: Y acá tenemos la información de justamente dónde está el centro veterinario aquí de Resistencia, que sí. Está en Avenida San Martín, 1845.
0: El hospital de perros,
1: es de animales. De mascotas, digamos. Avenida San Martín, 1845. Entonces está el hospital veterinario aquí en la ciudad de Resistencia. Para vos que estabas, terminación de celular 09, consultando sobre la castración de tu gatito. Así que, y si tiene historial clínico, con más razón, mejor todavía. Hospital veterinario, entonces, de la ciudad de Resistencia, Avenida San Martín, 1845. Está abierto hasta las 19 horas. Así que pueden acercarse, ya que estábamos hablando justamente de este Día Mundial de el Perro Adoptado, que ya teníamos justamente el móvil directamente de, con esas cuestiones.
0: Bien, vamos a meternos en nuestras redes sociales antes de tomar contacto con nuestro primer invitado que ya anda dando vuelta por aquí, a quien le agradecemos. Vamos a hablar mucho de los Juegos Suramericanos, sobre todo de lo que no se ve, porque él formó parte de esa organización. Pero antes vamos a repasar nuestras redes sociales en arroba NGFederalTV, en Instagram, por ejemplo. El caso Loan es uno de los contenidos que más interacción tiene con nuestros seguidores, ¿no? Es un tema que obviamente la sociedad continúa y sigue muy, muy de cerca, escrutina cada paso que se da. Y en este caso el que habló es el juez saliente, Ceroleoni, que confirmó que el Poder Ejecutivo aceptó su renuncia y que cuenta con un plazo de 180 días extendido hasta el 1 de diciembre para efectivizar su cese del cargo. Ahí ya señaló que la causa va a continuar con un juez sustituto, pero si quiere, escuchamos.
4: Yo tengo iniciada mi jubilación hace ya 2 años. Se me ha concedido la jubilación y se me ha dado 180 días para presentar el cese. Si no, cae todo y vuelve a foja cero. Consecuentemente, he extendido esos 180 días hasta el 1 de diciembre de este año para estar en este debate. Y bueno, ustedes conocen la situación perfectamente. El señor presidente de la Nación ha aceptado la renuncia para darme los beneficios de la jubilación. Así que esos son los hechos. No tengo nada más que decir al respecto.
5: Yo le quiero decir, y tengo que decírselo, porque obviamente con falta más de 100 testigos, indudablemente que no vamos a terminar este debate para el 1 de diciembre, con lo cual entiendo que va a entrar un juez sustituto en su lugar, y con lo cual ya no va a ser el juez de la sentencia de mi defendida. Y se lo tengo que decir, señor presidente, esta es una decisión personal suya que no tiene nada que ver con este juicio, a mi entender. Las decisiones personales no se juzgan. Ayer escuché a los llorones mediáticos decir que era una decisión desafortunada la suya.
6: Señor presidente, le pido, por favor.
5: Discúlpeme, señor fiscal, estoy hablando.
6: No puede estar hablando de llorones mediáticos, porque yo sé que está haciendo referencia.
5: No.
0: Bien, y allí el juez también confirmando de que su renuncia tiene relación directa con el proceso que él había iniciado de jubilación.
1: Claro, 2 años.
0: Exactamente.
1: Y justo ahora le cae la jubilación, diría.
0: Y también, ¿no?, explica que si en 180 días él no presenta su cese al cargo, cae todo lo que hizo y tendría que volver a empezar.
1: Claro, el 1 de diciembre ya, digamos, se estaría jubilando. Recordemos que el reemplazante es Enrique Bosch, juez Enrique Bosch, que es chaqueño.
0: Así es.
1: Que va a estar reemplazando justamente al juez federal, a Ceroleoni. Por el otro lado, vamos a seguir en la parte policial en este caso. Vamos a hablar de lo que ocurría justamente la mañana de hoy en un concesionario.
0: Sí, la denominada Operación Verde. No, Sillón Verde, así se llama.
1: Sillón Operación Verde.
0: Sillón Verde.
1: ¿Por qué le dicen así?
0: Porque el sillón es verde. No, por lo que encontraron dentro del sillón.
1: Esto tiene que ver con sillones que se encontraban listos para ser trasladados desde esta concesionaria de auto y encontraron 75 kilos de marihuana oculta. Y justamente nuestro compañero Juan Alba estuvo charlando con el jefe de la policía del Chaco, Fernando Romero, acerca de esta cuestión.
7: 8 de la mañana, drogas peligrosas, la policía del Chaco, a orden de la fiscal de narcomenudeo en turno, el juez de garantía en turno, se allanó este concesionario de vehículos. Bueno, sabíamos que era teníamos una línea investigativa que posiblemente era un punto de venta de drogas, como hay en tantos puntos de venta en Resistencia. Bueno, no pensábamos encontrarnos con esta cantidad de drogas acopiada o disimulada acá dentro del local. Bueno, al allanamiento y con el CAN se detectó dentro de este domicilio, de esta concesionaria, 75 kilos, 800 gramos de marihuana, en paquetes de un kilo aproximadamente. El CAN pudo detectar la presencia del estupefaciente dentro de los sillones que ustedes filmaron acá, que en estos momentos estamos secuestrando. Tenemos una persona detenida, un mayor de edad detenido, uno de los propietarios del lugar, así que estamos...
8: ¿Acá de Resistencia, Chaco?
7: Sí, sí, desde Resistencia, creo que es familiar directo de uno de los propietarios de la concesionaria. Así que bueno, es lo que tenemos para comentarle. Seguramente por la cantidad de drogas va a intervenir la justicia federal, va a pasar al fuero federal y bueno, vamos a profundizar la investigación.
8: Comisario, ¿llegan a este lugar entonces porque tenían el dato de que acá comercializaban drogas?
7: Exactamente así, esa era la línea investigativa. No pensábamos, reitero, encontrarnos con tamaña cantidad de estupefacientes, son 75 kilos, no es habitual secuestrar esta cantidad de drogas en un local comercial o en un domicilio. Generalmente esta cantidad la secuestramos nosotros en tránsito, en algún vehículo, en algún camión, en rutas nacionales o provinciales, pero dentro de un local no es habitual.
8: ¿Podemos decir que la venta de vehículo era una fachada entonces,
7: en serio? Y la verdad que no sabría decir, lo que sí sabemos es que es un centro de acopio ahora, sabemos que es un centro de acopio de drogas.
8: ¿Hay un detenido? ¿Serían más los investigados?
7: Sí, por el momento un detenido. Cuando la justicia federal tome razón del expediente, vamos a profundizar la línea de investigación y obviamente no hay que descartar más detenidos.

0: Bien, allí escuchábamos, ¿no? Gran labor, sobre todo para seguir luchando contra el narcotráfico, pero sobre todo para asegurarse y sacar de posibilidad de consumo ese producto que además de ser de contrabando es de muy mala calidad y hace mal por donde lo veas. Así que espectacular el trabajo con este allanamiento y estos 75 kilos que fueron sacados de circulación. Voy a saludarlo.
1: Me intriga cómo sabe tanto, pero pasemos
0: después
1: al invitado.
0: Cuando usted quiera lo hablamos, no hay ningún problema.
1: Me intriga.
0: Sí. Lo voy a saludar. Uh-huh. Y después vamos a ir a una pausa y después de la pausa vamos a ir hablando con él. Más largo y tendido, así que así no nos ahoga la tanda comercial. ¿Cómo le va, Rubén Darío Aranda? Es un placer tenerlo aquí.
2: ¿Qué tal? ¿Cómo le va? Buenas tardes, el placer es mío. Gracias a ustedes por invitarme a charlar de esta cosa que nos apasiona, que es el deporte.
0: Te conocí coordinando en los viejos juegos Evita. Hablamos muchas veces, vos siempre coordinando desde el protocolo, pero ahora te tocó hacerlo como voluntario desde adentro en unos Juegos Suramericanos o unos Juegos de Sur con todo lo que eso conlleva, ¿no?
2: Así es, viajamos a los Juegos Evita hace no sé cuántos años.
0: 2018.
2: 2018. Yo vengo haciendo, desde que se retoman los Juegos Evita, vengo haciendo año tras año participando con la provincia, sí, del Chaco en lo que es a nivel nacional los viajes, lo que es a nivel provincial también acá en el equipo del Instituto del Deporte, en mi área de
0: claro,
2: protocolo. Y Odesur, bueno, empezamos la historia en el 2012.
0: En el 2012. Lo vamos a dejar ahí. Hoy ganaron los pibes del fútbol con dos chaqueños.
2: Con dos chaqueños, sí. Y nos vamos enterando.
0: Kioli Kloster.
2: Sí, nos vamos enterando poco a poco porque la lista que me habían pasado en un principio teníamos cinco.
0: Ajá.
2: Y después se sumó Esquivel en fútbol.
0: Sí.
2: Y después empezaron a sumar otro, el otro chico también Kloster,
0: sí.
2: Después empezamos a ver que aparecía otro. Y que por ahí la información que nos bajaron directamente venía, no digo retaseada, pero bueno, yo me fui con la idea que teníamos la Thalía, Cristal, Alejo, Ana Codina.
0: Uh-huh.
2: Y la chica de Squash. Brenda.
0: Sí.
2: Brenda.
0: Sí, no la tengo a la chica de Squash.
2: Sí.
0: Vamos a la pausa.
2: Vamos.
0: Y nos metemos de lleno. Pausa y ya seguimos aquí en Cadena Federal.

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1: Bien, continuamos en Cadena de Noticias. 42 minutos ya tenemos de esta hora, 17, y seguimos Guido Policena con nuestro invitado.
2: Exactamente. Señor, ¿cómo fue el proceso? Más allá de que vos tenés una vasta experiencia en protocolo, en premiación de este tipo de competencias, ¿cómo es el proceso? Y bueno, la palabra misma lo dice, ¿no? Voluntario cualquiera puede ir, recién también lo decías vos.
3: Sí, de hecho, bueno, le

0: siempre digo, todo tiene que ver con todo. Fíjense que ahora para llegar al Papa se necesitan 22.000 voluntarios.
1: Sí.
0: Hay 14.000 inscriptos.
1: O sea, pero, que estamos en un déficit de 8.
0: Sí, y ¿qué hace? Yo tengo una frase que es autoconvocado, autosustentable. El voluntario, vos te vas por tu cuenta,
1: sí,
0: y te bancás lo tuyo. Uh-huh. A lo sumo te pueden dar alguna identificación, como es la ropa esta que tengo puesta, alguna otra, alguna hidratación, estoy hablando de la llegada del Papa, pero hablemos específicamente de lo de Sur. Cualquiera entra, ya están abiertas las inscripciones para Lima el año que viene.
1: ¿El año que viene?
0: El año que viene los Panamericanos.
1: Ah, los Panamericanos.
0: Panamericanos. Sí. Este es el trampolín, sí, al Panamericano. Del Panamericano pasan a los Juegos Olímpicos.
1: Exacto.
0: Y en esto, siempre digo yo, y te decía fuera de cámara, una vez me dijo un funcionario, hacerlo sin mucho protocolo, un mundial juvenil de vóley. Y digo, ¿qué hacer sin mucho protocolo? Entonces vos tenés que ver la rama, la línea que va llevando esto para que llegue a un Juego Olímpico. Cuando llega a un Juego Olímpico, decís, mirá cómo es esto, mirá cómo es aquello. Fíjate por qué. ¿Por qué lo otro? Ahora, voluntario puede ser cualquiera, vos te inscribís en las páginas y tenés periodismo, hidratación, indumentaria, alojamiento, transporte interno, transporte externo, attachés y los acompañantes, el funcionario, de los embajadores deportivos, de los cons, de las delegaciones, de deportistas, tenés que saber ese, siempre digo, aprendan el manual de misiones y funciones. Y en protocolo y premiación. Eso no quiere decir que, por ejemplo, digan, che, gente, necesito 20 voluntarios para mover el escenario.
1: Claro.
0: O las tarimas. Uh-huh. ¿Viste? Entonces queda en tu buena voluntad que vos digas, che, bueno, nos armamos, también se arman los grupos WhatsApp y te vas y mueves las tarimas. De hecho, que yo llegué a Rosario, llegamos con un amigo de Córdoba. Y nos vio la coordinadora de protocolo y Rubén, vengan para acá, dame una mano, estamos con las valijas reingresando. Uh-huh. Tengo la suerte que otro compañero acá, el Chaco, que es un amigo, Fernando Ufé, que está allá ahora, de la Clotilde, y le dijimos que haga todos los trámites y nos dieron alojamiento con la comida nosotros. Entonces él estaba alojado, nos íbamos para allá y tuvimos que transportar todas las medallas.
1: ¿Todas?
0: Todas. Oro, plata, bronce. Ajá. No sé cuántas cajas llevamos, las banderas, las astas, las bandas, empezamos a armar y empezamos a clasificar para después ser distribuido. Y cuando volvíamos, nos fuimos a la casa del Comité Olímpico Argentino, estaban las famosas valijas. Uh-huh. Entonces, a sacar las cajas, y había mucha gente que nos ayudaba, otros chicos, nosotros estábamos ahí ayudando y colaborando en todo. Y empezamos a sacar las valijas, clasificar zapatillas, OJ, F, o sea que F, menino, tal número, empezar a clasificar, ordenar todo para que después ellos entreguen y distribuyan.
1: Cuando hablas de la valija, estamos hablando de los videos virales que se hizo a través de algunos atletas que mostraban la gran valija que se le entregó. Hermosas. A la delegación argentina, que es un lujo.
0: Hermosa, hermosa. El uniforme que se le entregó a la delegación argentina es hermosísima. Sí. La ropa que le dieron es muy, muy buena. Venía de China. Y bueno, después te dedicas ya a lo tuyo, a la tarea específica para donde fuiste asignado, ¿viste?
1: Sí, ¿en tu caso?
0: Y yo estaba multifunciones.
1: ¿Multifunciones?
0: Sí, multifunciones, estaba multifunciones con especificaciones en protocolo y premiación. Es decir, que ahí empecé a trabajar en lo que es rugby, pesa, levantamiento olímpico, lo vi Alejo Gómez, Candela Bernard decía hoy de squash, me fui a verla a ella, estuve en el beach. Estuve, no sé, ¿te acordás cuando hicimos acá el sudamericano de beach volley?
1: Sí, estaba, me acuerdo.
0: Estaban los hermanos Capogrosso, todo. Bueno, estuve con el papá, él se acordaba ahí, estuvimos charlando. Aprovecho, miro los ingresos, miro dónde va la parte médica, miro dónde va la prensa, dónde acomodan, cómo se acomodan. Miro lo mío, ordeno lo mío primero, vemos bandera, vemos que no falte nada. Y después me pongo a mirar lo que es el espectáculo en sí, un rato, y ahí ya te vas para otro lado.
2: Claro, a seguir con lo que sigue,
0: con la ruta. Sí. No te da el tiempo para el que le dice, te fuiste a pasear, todo así, ojalá vaya a ser así. Pero es una experiencia muy linda, una experiencia única. Yo le recomiendo a mucha gente que quiera ir y que quiera participar. Hay gente de todas las edades, uh-huh. Hay gente de todo el mundo. Es cierto, esto es muy bueno, hay gente de todo el mundo.
2: Hay que tener esa vocación de servicio también,
0: hay que
2: ¿no?
0: tener, esa es la palabra, tenés que tener esa vocación de servicio, porque después llegás. Yo tuve la suerte de tener el alojamiento, por ejemplo, hay gente que le contaba a Guido que había un departamento, eran 9 entre varones y chicas, con colchón en el piso, a comprarte algo para comer, te dan un voucher ellos de
2: hay un refrigerio, digamos.
0: Hay un refrigerio que te dan, viste, y con eso la tiran ellos.
1: Y la movilidad también todo
0: a pata.
1: A pata o en lo que te dé el cuero.
0: Lo que te dé el cuero.
1: No es que hay una traffic que los pasa a buscar a todos los voluntarios y los va llevando. A eso me refería.
0: A la noche previa o primera hora de la mañana se dice, hoy específicamente, bueno, yo estoy en esa área. Uh-huh. Entonces ya se delimita, se dice dónde tengo que ir, qué tengo que hacer todo. Pero por ahí el voluntario común, el que está ahí, se dice, necesita un fútbol. Y tenés que ir capaz que en la cancha Añul, capaz que en la otra cancha, necesito en tal lado, siempre están hablamos Rosario, porque tenía Santa Fe, tenía Rafaela, tenía Mar del Plata, el que está ahí en esa zona, te movés por tu cuenta, ¿viste? Y te vas por tu cuenta, llegaste, presentás a tu coordinador y ahí empezás a trabajar.
1: Sea Juego Olímpico, sea Panamericano, sea Suramericano. Es imposible organizar estas competencias sin voluntarios, ¿no? Es decir, transformar al voluntario en mano de obra paga.
0: Pero fíjense,
1: del costo que pueda ya
0: generar. No, seguro. Es una herramienta más que importante en cualquier. Fíjense, hasta en la Fórmula 1.
1: Claro.
0: Hasta en la Fórmula 1 tenemos voluntarios. Yo siempre quise, ojalá que alguien esté escuchando y diga, bueno, en el Chaco, pero lo vengo diciendo hace años, ¿por qué no invitar tanto a los periodistas como a los alumnos del IESEF a ser voluntarios en algún evento nuestro?
1: Sí.
0: Y compartir experiencia, porque uno nunca se la sabe toda. Entonces es lindo que venga una persona, un alumno de educación física y te diga, mirá, esto hacemos así, o cualquiera que esté mirando, esto podemos corregirlo de esta manera. Uh-huh. Esto lo corregimos la otra. Invitar acá en su momento lo tuvimos, el voluntariado. Eso es bueno.
1: Eso sería espectacular. Contame cómo es el proceso para armar la entrega de medallas, teniendo en cuenta que estuviste ahí en protocolo y premiación. ¿Qué es la parte más linda que uno ve por tele, sobre todo si el premiado es argentino? Pero supongo yo que hay todo un proceso, ¿no? Más allá de acomodar las medallas y demás.
0: Es una adrenalina que lo vivís ahí in situ. Porque es 100% el corazón que te empieza a latir, y esto es literal. Porque, por ejemplo, me tocó el 2022, me tocó en Rosario, natación, que es una vorágine de hacer medallero. Ahora en pesas también otra que fue una. Entonces vos atrás, yo digo, estás detrás de bambalina. Estás uh-huh. mirando, y cuando empieza la competencia vos vas direccionando medianamente. Colombia es potencia mundial en levantamiento olímpico. De hecho que tenemos el campeón, ahí tuvimos el campeón del mundo y campeón olímpico a la vez, y campeón sudamericano que salió. Se lució con 204 o 212 kilos, algo así. Y yo le había hecho una nota charlando con él y me dice, hasta ahí estás. Y yo sé que soy el campeón, no quería lucirme un poquito para no arriesgar mucho, dijo, ¿viste? Entonces cuando vos ves eso, tenés el director de torneo que te entrega una planilla, siempre lo digo acá y nunca se aprende. Uh-huh. Te hablo en mi rubro.
1: Sí.
0: El director de torneo, el que te lleva la planilla a vos, sí. Pasa al jefe protocolo. El que te dice, mira, salió campeón Guido Policena, segundo fulano, tercero mengano. Entonces, cuando llega ahí, esa planilla vos mirás y ves, en este caso ves Argentina, ponerle Brasil, Colombia.
1: Sí.
0: Y llega la planilla y vos te traes bambalina y empezás bandera. O puede ser un cuarto puesto también.
1: Claro.
0: Un puesto compartido. Banderas, y entre todas las banderas que tenés, ya empezás a sacar, empezás a armar y a atar las banderas, empezás a preparar las bandejas con la medalla y con el peluche. Medalla entrega a autoridades, peluches, por ejemplo, invitados.
1: Sí.
0: Pero tenés que tener tu escolta de honor, tenés que armar los cadetes en el orden de hacer bronce, oro y plata, invertido lo que se hace. Entonces el ingreso es distinto, tienen que saber. Hay unos attaché que son de la escolta bandera que le acompañan, le guían a ellos. La segunda guía lleva deportistas que tienen que ordenarse en ese orden, porque en ese orden van a subir al podio. Tercer guía va con los que entregan los premios, los cons. Y el cuarto guía que cierra esa línea. Entonces cuando preparaste todo eso, decís, te puedes equivocar.
1: Claro, y ha pasado
0: con el himno, porque tenés que preparar el himno.
1: Y encima es un tema muy sensible equivocarte con una bandera o con un himno, ¿no? Con lo que eso conlleva en términos de respeto a nacionalidades.
0: En Chile me tocó que le dije a la directora de protocolo allá, para ordenar banderas, era un izamiento de banderas y sí se hizo mal con Surinam. Y la delegación se levantó y se estaba yendo. Entonces me decía la directora, ¿qué hacemos? Bueno, en principio vamos y le pedimos disculpas y vamos a solucionar este problema, porque era una bandera en menor medida a las demás. Pero ese es el proceso. Una vez que finaliza, se hace la entrega, ellos, por ejemplo, en el podio, no pueden subirse, abrazarse, como se lo ve antes que se entone el himno.
1: Ah, mira.
0: Haces el himno, un giro hacia donde están su bandera, va el himno, se retira bandera de ceremonia con todos los que están recién ahí, suben al podio. A veces se ven imágenes que se cortan cachitos, se fraccionan para que después sí se suban y se abracen. Nos ocurrió ahora. Entonces la directora general, que es una señora, la directora de protocolo de Sur, uh-huh. Raquel, la señora Raquel, después nos llama y no pueden hacer. Pero eso no podés obviar con el deportista.
1: Claro.
0: No podés sacar ninguna pancarta, bandera alusiva a cualquier mensaje político, sí. etcétera. No podés. Y todas esas cosas tienen que hablar atrás, empezar a trabajar atrás de bambalina hasta que bajan, estás en la adrenalina a mil ahí.
1: ¿Cómo frenas eso? Porque, por ejemplo, ¿no? Vamos a poner el ejemplo sí. argentino para no usar otros países. Un deportista o una deportista gana su medalla, sea bronce, plata, oro. Uh-huh. Ya estar ahí arriba es un logro.
0: Sí.
1: Camperita de Argentina.
0: No podés hacer nada. ¿Qué pasó con el Mundial? Con
1: eso la bandera iba a decir. Eso iba a decir. Y si de repente, zarácate, baja la campera, abre sí. y está la bandera que dice las Malvinas son Argentina. ¿Puede ser retirado su premio? O te dicen, no se puede, pero ¿qué pasa si sucede?
0: Viste
1: que los argentinos somos transgresores.
0: Sí, en este caso no le quitan el premio, hay un apercibimiento. Uh-huh. Vos hablás mejor que yo, en el Mundial sí hubo una sanción económica. Uh-huh. Con todo lo que conlleva después eso.
1: Claro.
0: Pero en este caso, por ejemplo, en el acto apertura había dos veteranos de Malvinas que lo invitaron a hacer el izamiento bandera, que hicieron en el monumento a la bandera.
1: Sí.
0: De hecho, yo tengo una remera mía que había hecho, andaba cuando estaba en mi parte civil o que salía a mirar, no estaba con el uniforme este. Yo tenía esa mi remera y más de uno me felicitó, además por la calle andaba, pero en nuestro país es
1: una cuestión.
0: Es nuestro ADN.
1: Sí, sí, sí.
0: Afuera sí nos podrían tener un poquito de bronca. Una anécdota, por ejemplo, en esgrima, que también que estuve participando.
1: ¿Con la Pascual?
0: Sí, pero te iba a contar en una final, ajá. era Colombia-Venezuela en esgrima que...
1: ¿Se pelearon? Sí, fue viral.
0: Y no con el sable,
1: sí, fue viral.
0: Y después querían seguir afuera, pero ¿ese? Bueno, no le permitieron.
1: Con esa situación yo no conozco nada de esgrima, uh-huh. Ahí me enteré de que existen las tarjetas, porque de hecho uno de los dos terminó con una amarilla.
0: Sí, tarjeta en esgrima y florete, que son las dos disciplinas que se compitió en Rosario. Uh-huh. Esgrima y florete, que yo, primera vez que voy a ver, hay deportes que yo no conocía y no conozco,
1: claro.
0: porque no me dio el tiempo de ver pelota con trinquete y no sé cuántas otras cosas más que no me dio el tiempo. Uh-huh. Sí tuve la suerte de ver, por ejemplo, patín de velocidad, patinaje artístico, entre otras cosas, me llamó la atención. Las colombianas, venezolanas, brasileras, todas llegaban y tenía el staff que le cambiaban las rueditas. Nuestra Argentina competía con las mismas ruedas que entraban en calor, salían a correr con esa y la hacían de tripa corazón.
1: Y ellas cambiaban con unas rueditas, entraban en calor, con sí. otra competían y así.
0: Sí, sí, sí.
1: Es increíble la diferencia, ¿no?
0: El equipo que llevan, por ejemplo, es fantástico. Yo hablaba con alguno y decía... bueno, a Gustavo le pasaba imágenes, ¿viste? Las cámaras que tienen los equipos, el equipo de prensa que va de ese país. Y ese es el deporte Odesur. El año que viene tenemos los Hadar, Juegos Argentinos de Alto Rendimiento Deportivo, uh-huh. que van a ser, son juniors, van a ser clasificatorios, que te decía, para el próximo año, que son los Panamericanos, que sí. son los que van a llevar a los Juegos Olímpicos. Pero una experiencia maravillosa, Guido, para ir a compartir un fin de semana largo, ver y observar todo eso, no es una pérdida de tiempo, es una inversión en conocimiento.
1: Como voluntario, vos podés decir, yo quiero ser voluntario, voy a estar disponible desde el lunes al viernes y después no puedo.
0: Cuando te inscribís en la lista, que digo, entre el que quiera, está escuchando, sí. viendo, quiere entrar en la lista de lo que es Perú, en Lima, por ejemplo, ya está. Después decís part-time o full-time.
1: Ah, bien.
0: Medio tiempo o tiempo completo. Y ahí quedan vos, participar medio tiempo o tiempo completo. Puedo decir, yo vengo, vos sos voluntario.
1: Sí.
0: Hay un compromiso moral, sí, en cumplir
1: tu palabra.
0: Tu palabra y el compromiso que tenés para con ese deporte. Uh-huh. Podés ir como médico, como kinesiólogo, masoterapeuta, cocinero no creo, pero porque cada uno lleva
1: sí.
0: su. Ya está el servicio que hace de catering para las delegaciones, pero. Tenés todas las ramas bien por haber para participar de voluntario.
1: Claro, sí. Claro, así como también al ser voluntario vos, entre comillas, firmás ese contrato moral, sí. Tampoco es que te pueden exprimir
0: no,
1: solo
0: no.
1: para ser voluntario, ¿no?
0: Queda en uno nomás, yo te contaba que el domingo teníamos la final de rugby masculino sí. Y se largó un diluvio, había una alerta, se suspendió todo. Y yo estaba parando en casa Capibara. Excelente, de bien atendido, estaba el regerente Francisco allá, un tipazo que lo conocí ahí, y me dijo, quédate Rubén Darío, porque está la final, los Pumas Seven o la Yaguareté no lo vamos a ver todos los días, y menos acá, viste, no.
1: Claro.
0: Entonces me había una tormenta y tenemos enfrente la carpa de los voluntarios,
1: sí.
0: Que es un lugar donde se quedan a tomar un mate, a charlar, vienen a descansar un rato. Bueno, esa carpa estaba con el viento, bueno, salía la llovina, me miraron a mí, el Chaco está loco, y este. Y me fui, me llamé uno o dos y empecé a matar las carpas, a atarlo para que no huele.
1: ¿Pudiste ver? ¿Te quedaste?
0: Sí, el lunes ya tuve que regresar, pues había, era cesado y pasé el lunes.
1: Sí.
0: No alcancé a ver, pero te contaba que ahí al lado nuestro llegaban a hacer sus baños de inmersión de Moneta, bueno, todas las selecciones, tanto masculino como femenino.
1: Encima se dio que, por ejemplo, en el caso del rugby, Argentina pudo llevar casi que lo mejor de lo mejor que tiene, o sea, de los que participan sí. en el circuito mundial de Seven, que sí. son profesionales, son lo top de nuestro país, y bueno, sé que por esa razón quedó demostrado dentro de la cancha, ¿no? Sí. La diferencia abismal que marcaron tanto los varones como las mujeres con el agregado de que Brasil no se presentó porque sus jugadores eligieron justamente el circuito profesional de clubes en Sudáfrica.
0: Sí, de hecho que bueno, yo estuve en rugby, poco miré los partidos así atentamente.
1: Te iba a preguntar qué tal la vista Cristal y Atalia.
0: No, bien, porque me saqué fotos con ella, compartíamos el túnel de ingreso a la cancha, todo.
1: Sí.
0: Pero después vos llegás y te ponés a mirar desde cómo trabaja el coach, cómo trabaja el que hace hidratación, cómo ellos mismos acompañan el mundo este, era tan fantástico. Y te pones a mirar la tribuna, esto, lo otro, cómo trabaja la gente de prensa, tenés un mundo de cosas para mirar. Pero específicamente, sí, lo de las chicas miré bastante y algo del masculino mirando ahí, pero es justamente por eso que te digo, Guido, es enorme la capacitación que puedes llevar y volcar. Y es lindo que después esto, no lo digo por mí, sino por otros que puedan ir, volcarlo a nuestra provincia.
1: Claro.
0: Que vos digas, hagamos algo lindo.
1: Sí.
0: Hagamos algo lindo.
1: Y en ese voluntariado, a tu idea, que es aprender en la parte deportiva también, estaría bueno sumar un voluntariado que aprenda la historia de resistencia de la provincia del Chaco. Y que sea un servicio que se ofrece al turista, al extranjero. En un montón de lugares del mundo te va, incluso acá en Argentina, en las páginas de de las comunas, en este caso municipalidades o gobiernos, tenés el apartado del voluntariado. Uh-huh. Y vos quedás con un guía turista que te hace un recorrido por la ciudad, te cuenta la historia de la ciudad, y después vos decidís cuánto le entregás, cuánto sí. le pagás a esa persona, pero es un voluntariado y eso es algo que no explotamos.
0: Es muy buena tu acotación porque allá están los guías
1: sí.
0: turísticos, los guías del fanfé, los guías del recorrido. Cuando llegas te dan un cañito, un PVC, arriba de ese guía. Y entonces te toca las delegaciones de escuelas, infantiles, adolescentes. El fanfest es gigante, tenés vóley, fútbol, con una pelota rugby, tirar a los anillos, no, tenés todo, te entra la mascota a jugar. Pero eso que sí es muy bueno para utilizarlo acá.
1: Sí.
0: Pero tenés que invertir.
1: Claro.
0: No es un gasto.
1: Y pero lo único, la única inversión que tenés que hacer es solamente en la de brindar la capacitación a esas personas interesadas. Porque después el extranjero se comunica directo con esa persona, sí, y pacta un precio con esa persona. No es un gasto para la municipalidad. No estás tomando un empleado.
0: Le das un uniforme, una campera. Sí. Como la que tenía que la viste, claro, la camperita esa, que te diga y te identifique,
1: sí,
0: que vos entregues, porque también que no vaya a ser alguien que venga, se avive.
1: Totalmente.
0: Y le das una capacitación y después esa persona queda a disposición. Yo puedo de 8 a 12, yo puedo de 16 a 20,
1: exacto,
0: yo puedo de tal hora.
1: Contrato moral.
0: Exactamente. Después, si alguien, eso lo utilizamos una vez en el Mundial Juvenil de Voley.
1: Uh-huh.
0: Había gente que quería, de las delegaciones, sí, de distintos países, que querían ir a Corriente, querían volver, bueno, ningún problema. Había compañeros de trabajo, profesores que acompañaban, guiaban, asesoraban. Es muy buena esa que decís. Ojalá que sirva todo esto para que alguna se visibilice y se pueda... Uh-huh. Llevar adelante y mejorar.
1: Con todas las historias que tienen resistencia, ¿no? Se me ocurre, recién lo nombraba, por eso lo vuelvo a traer, que vas con esos extranjeros, te parás en la esquina de la Casa de Gobierno donde está la estatua del perro Fernando, uh-huh, y ahí los tenés 15 minutos hablándole de la historia, de la leyenda del perro Fernando,
0: sí,
1: y se van fascinados. Para ir terminando, tengo que meter la pausa. En su momento... estaba la ley al 1% LENAR, que venía en la factura telefónica, uh-huh, que yo creo que hay muchísima gente que nunca se enteró que esto funcionó así, sí, que después el gobierno de Macri suprimió.
0: Uh-huh.
1: El gobierno actual no sé si será muy adepto a establecer un impuesto. Se me ocurre a mí, en realidad, modificar algún impuesto, o sea, modificar, uh-huh, el destino,
0: sí,
1: de algún impuesto, pero es absolutamente necesario volver a recaudar fondos para potenciar el deporte argentino, ¿verdad?
0: Hay que
1: vos que la vista adentro.
0: Sí, hay que invertir en el deporte. Yo escuché, vi gente llorar, deportistas.
1: Sí.
0: Es invertir e invertir otra vez en el deporte.
1: Uh-huh.
0: Es necesario ese 1% de telefonía, de donde sea, y el resultado está en el medallero, Guido.
1: Sí, totalmente.
0: El resultado está en el medallero. Brasil es una potencia al lado nuestro, nos triplica en medallas de oro.
1: Sí.
0: Y vos decís, ¿hay otras cosas más necesarias? Sí, hay muchas cosas que se necesitan, pero el deporte también. El deporte también es parte. Invertir,
1: sí,
0: en deporte es disminuir en salud, el gasto en salud.
1: Exacto.
0: ¿Viste? Una vieja frase, no me acuerdo el médico que lo dijo, pero fue antes de Rossetti este, que más deporte, menos zapatilla.
1: Uh-huh.
0: Esa es, o pastilla, ¿viste? La
1: sí,
0: más.
1: Más deporte, menos pastillas.
0: Sí, es viejísima. Después cada uno lo fue ayornando a su tiempo y adaptando como suya, pero es muy buena esa frase. Hay que invertir en deportes. Uh-huh. Hay que invertir en.
1: Sea cual sea el deporte.
0: Sí, el legado que le quedó a Rosario.
1: Sí.
0: En infraestructura, en capacitación, en todo lo que es el deporte nuestro, es fantástico.
1: Mire, claro, en infraestructura y demás, bueno, algo que, por ejemplo, las Leonas lograron brillar en el mismo campo donde fueron campeonas del mundo en el 2010.
0: ¿Vos estuviste cuando con Cachito Vigile ese año, no, que fuimos a Mar del Plata? No me acuerdo.
1: En ese 2018 nosotros tuvimos la suerte de poder conocer chicos que habían brillado en los Juegos Olímpicos de la Juventud, que se habían, sí, hecho acá en Argentina. Entre ellas había una chica que era de Mar del Plata y que había formado parte del equipo de handball de beach volley,
0: uh-huh,
1: que estaba iniciándose en ese 2018 y que hoy el beach handball argentino es campeón mundial.
0: Bueno, yo tuve la oportunidad en su momento de ir a los Juegos Olímpicos de Brasil, fui seleccionado y no conseguí autorización para ir.
1: Ajá.
0: Lo mismo el 19 a Buenos Aires y me dijeron, sí, vamos a ir a una tráfico, vamos a armarnos. Armé un recorrido para juntar gente al voluntariado, que era Chaco, de la Academia Olímpica,
1: sí,
0: te digo. Hacíamos de acá, salíamos 3 o 4, Corrientes, la misma cantidad, Entre Ríos, llegar allá. Y creo que 2 días antes, 3 días antes, me dijeron, no tenemos vehículo, no hay nada, no está disponible. Fueron mis dos cosas pendientes que tengo, o que tuve ya, así que vaya a saber.
1: Darío, señor, un gusto.
0: El placer es mío.
1: De verdad. A veces dudo si decirte Rubén Darío o Darío Rubén.
0: Cualquier cosa, no hay problema.
1: Siempre es un placer hablar con vos y bueno, en este caso conocer la experiencia y ver de adentro un poquito cómo funcionan los juegos que en este caso se hicieron aquí en la Argentina.
0: El placer es mío, Guido, para vos, para toda la gente del canal, de la radio, de los medios, de ustedes. Te voy a pasar la foto donde estábamos en Mar del Plata.
1: Uh-huh. Sí, tengo, las tengo todavía también guardadas. Sí.
0: Bueno,
1: sí,
0: vamos a ver este año. El domingo sale la delegación de adultos mayores, 14 horas del Polideportivo Jaime Zapata, rumbo a San Juan.
1: Rumbo a San Juan.
0: Juegos Evita, adultos mayores.
1: Y los de juveniles es la misma fecha siempre.
0: Fin de octubre, principio de noviembre.
1: Principio de noviembre.
0: 27-28 de octubre.
1: 27-28 sería el viaje.
0: Sí.
1: Hasta el 6-7.
0: Sí, sí, sí.
1: Y agarraría mi cumpleaños yo.
0: Mirá, y festejamos allá.
1: Y sí, a mí me encanta. Yo desde el 2018 que quiero volver a ir a los Juegos Evita. Le encontré el sentido mirándolo desde adentro. Sí. Antes los criticaba por el nombre, por cuestiones de desconocimiento, y una vez que viví lo que viven esos chicos, entendí el verdadero espíritu.
0: Y el Chaco llevamos
1: de algo, esta competencia.
0: Sí, algo muy federal donde participamos. Este sábado se hace el Zonal Resistencia, que participa en toda la zona esta, y después hacemos el final provincial. Y ver, por ejemplo, un chico del interior que llega al hotel donde llegamos, que tenga la atención que tiene, que tenga el servicio, la disponibilidad del personal, del equipo médico, técnico, administrativo, los profesores, estamos los mismos, la misma prensa, vos fuiste parte, que colaboramos en todo.
1: Exacto.
0: Es lindo verlo a ellos.
1: Es muy lindo verlo de adentro, no solo competir a los chicos, sino de repente aquel chico que nunca en su vida vio el mar, que nunca en su vida se subió un ascensor, que nunca en su vida estuvo dentro de una sala de juegos. Son características que tiene el Hotel Manantiales.
0: Las
1: torres, ¿siguen funcionando?
0: Siguen. Es un mix entre público y privado.
1: Ah, mira usted.
0: Es un mix.
1: Darío,
0: para vos.
1: Un abrazo,
0: saludo a la casa.
1: Nosotros pausa y a la vuelta nos metemos nuevamente, porque digo nuevamente porque es un tema que se viene desarrollando ya hace un tiempo, que son las estafas. En este caso vamos a hablar con alguien que va a venir a representar a una institución chaqueña y que nos va a brindar detalles cómo evitar caer en este tipo de estafas. Pausa y ya volvemos. A ver si...

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0: Bien, continuamos, Daris, y ahora nos metemos a otro tema, pero también con invitados.
1: Así es, lo tenemos al vocal del INSEP, Germán André, gracias por tu tiempo, bienvenido, porque se viene hablando mucho de las estafas, y las estafas han llegado también a los afiliados del INSEP, y justamente de esto vamos a charlar con Germán. ¿Cómo estás, Germán? Bienvenido, gracias.
2: ¿Qué tal? ¿Cómo están? Buenas tardes, gracias por la invitación.
1: Bueno, vocal del INSEP, lo decíamos, Germán, con las estafas a flor de piel de todo tipo, y el INSEP no escapa de esto.
2: Bueno, el INSEP está también siendo el afiliado activo y pasivo presa de estos delincuentes que han llegado a través de un tema tan sensible como es nuestra obra social, ¿no? Afiliados que han hecho en algún momento un trámite, que lógicamente al ver una llamada de WhatsApp con el logo de INSEP atienden de manera urgente, porque claro, tiempo atrás o estos días anduvo haciendo algún trámite, o años atrás a lo mejor, y bueno, los delincuentes están ahí a la orden del día con esta astucia, ¿no? Utilizando, fíjense ustedes, los logos nuestros, fotos, de manera tal que terminan obteniendo datos personales de los afiliados, y esto va más allá de la edad. Hoy me preguntaban unos colegas de ustedes también si tiene que ver con solo una franja etaria, y no, porque hay, por ejemplo, un amigo, un bibliotecario de 39 años que cayó también. De pronto se encontró con el teléfono en el oído otorgándole ciertos datos a los delincuentes hasta que se dio cuenta. Y cortó la llamada, pero ya era tarde, le limpiaron 79.000 pesos.
0: Ahí claramente también hay un error de desconocimiento, porque cuando se iniciaban las estafas, el pensamiento común era, se la agarran con gente grande que no sabe. Y uno en su juventud pensando, no, nunca me va a pasar, y ahí está, ¿no?
2: Claro, nosotros tenemos, vámonos a nuestra población de interés en este caso, nosotros tenemos más de 40.000 afiliados titulares directos pasivos, retirados, pensionados, jubilados. Tenés más de 107.000 trabajadores activos. Tenés entre los afiliados directos titulares, nuestros indirectos, mis hijos, por ejemplo, o algún voluntario que tengo yo a través de una tutela, somos más de 274.000 afiliados chaqueños que tenemos la cobertura. Imagínense si es importante hablar de este tema, ¿no?
1: Bueno, más del 25%, lo charlábamos fuera del micrófono, más del 25% de la población del Chaco.
2: Sí, sí, sí, un número elevadísimo al que tenemos que cuidar mucho, al que tenemos que seguir acompañando, alertando, advirtiendo. ¿Qué decimos de manera clara? El INSEP no te va a pedir datos personales a través de una llamada telefónica, porque los datos que necesita el organismo cuando uno va a hacer un trámite ya los tiene. Ya los tiene en el expediente. Y ahí está la cuestión. La única forma de comunicarse del organismo con sus afiliados es a través del correo electrónico que nosotros dejamos registrado cuando hacemos un trámite. Yo que ando generalmente haciendo trámites, por ejemplo, de mi hijo, o que hacía antes de mi viejo, ya dejé ahí mi correo electrónico oficial. O sea, ese es la vía, ese es el camino de comunicación.
1: No por llamada telefónica.
2: No por llamada telefónica. No hay línea telefónica que llame a los afiliados. No hay. No va a haber tampoco, porque sabemos los riesgos y la manera de comunicarse es esa. Ahora, ¿qué sucede con los afiliados que viven lejos de Resistencia, del organismo central, del edificio central? Tienen que acercarse cuando hay situaciones como estas, de estafas o de inicio de estafas, porque son teléfonos que insistentemente llaman, ¿no?
1: Sí.
2: Inician una charla con un tema sensible, después te vuelven a llamar o queda pendiente. Entonces, que se acerquen a la delegación de su localidad, que es una delegación, que es un edificio, que son personas físicas reales, que en las comunidades la gente los conoce. Ah, sí, claro, porque él trabaja en el INSEP. Bueno, a esos lugares y con esas personas sí hay que ir y hablar del tema que sea. Como también, por supuesto, mostrarle la denuncia. Mirá, me está llamando esta línea, me están pidiendo estos datos, yo quiero que miren ustedes, corroboren, o quiero dejar asentado, ¿no es cierto? Ese es el procedimiento que hay que llevar adelante.
0: ¿Pudieron detectar cómo llegan a los afiliados? ¿A través de qué? ¿De qué base de datos? ¿O van al voleo? Si tiene INSEP, engancho, si no, no.
2: Mirá, esto es... La verdad que es materia de investigación,
1: claro.
2: Por eso no queremos brindar tanta... para que pueda avanzar la investigación. Lo que sí te cuento que lo llevan adelante a través de cuentas mulas, que son chip que están comprando. Generalmente está ocurriendo en otras provincias esto, ¿eh? las líneas de las que llaman son 3701, 3625 en la zona de resistencia, 351
0: Córdoba.
2: Me acuerdo yo, claro.
0: 341 Rosario.
2: 341 Rosario. Bueno, por ejemplo,
0: ¿cuántas 261, mulas? Que es mucha, que es Mendoza.
2: 261. Ahí está, la zona Mendoza. Sur, sí. Recuerdo yo varias denuncias, uh-huh. Por eso ahí me estaba acordando los números. ¿Qué sucede aquí? Compran chip, generalmente los chips son de la empresa Claro. Uh-huh. ¿Por qué? Tengo que decirlo, y lo digo con toda franqueza, porque a los 3 meses recién esa empresa le pide a los que compran esos chips que los formalicen. Imagínense ustedes el desastre que hacen en 3 meses.
1: O sea, está siendo un fantasma 3 meses, digamos.
2: Exacto.
1: No está nombre de nadie.
0: Y para cuando te obligan, tiras ese chip, agarras otro.
2: Así lo hacen.
0: Y otros 3 meses.
2: Así lo hacen los delincuentes.
0: Son irrastreables.
2: Y ahí está, no hay manera de llegar a la cuenta, a ver dónde fue a parar el dinero que le robaron a tal afiliado, ¿no? Nosotros tenemos, mirá, situaciones en Villa Ángela, en Peña. Hoy unos colegas periodistas, ustedes de Castelli, nos decían, vos sabés que me llamaron, yo atendí porque anduve haciendo un trámite. Y casi caen también. Supongamos que te roban a vos 2 millones de pesos, 1 millón o 79 mil pesos o 1000. Uh-huh. Va a llevar un tiempo hasta identificar a qué cuenta fue a parar, a dónde fue a parar, por este periodo de tiempo en el que los delincuentes hacen todos sus movimientos delictivos.
1: Billetera virtual, las cuentas de mercado, o sea, van saltando de cuenta en cuenta y perdés el rastro.
2: Exacto. Así que bueno.
0: Porque hacen una triangulación grande, porque es lógico, ¿no? No podés hacer directo el envío, porque, o sea, quedás pegado, quit y nombre. Uh-huh, de, claro. En este caso, ¿no? Le roban 79.000 personas a un afiliado del INSEP, pero ese dinero tiene que ir a algún lado, a la cuenta de quién.
2: Algún lado va a parar, uh-huh. Claro. Bueno, entonces, por eso nosotros estamos haciendo esta campaña masiva. Yo le agradezco a los medios. Mira, estos últimos dos días, no recibimos llamadas, uh-huh, de intento de estafa, pero sí el lunes a la mañana. El lunes a la mañana llegan varios afiliados de aquí de Resistencia, llamadas nuevamente de Charata, de la zona sudoeste. Uh-huh. Pero ya cuando empezamos a salir entre todos los integrantes del organismo, el presidente, los demás, hubo un cambio. Hay un efecto positivo de advertencia, de no atender estas llamadas, mucho menos de dar datos.
1: Claro, exactamente.
2: Sí.
1: Y hay que tener en cuenta lo que decíamos, las características que no son del Chaco.
2: Sí, bueno, hay varias llamaditas que realizaron los delincuentes desde chip 3625, 3624, hay varias llamadas que han hecho.
1: Claro. Bien.
2: Sí. Claro. La otra vía también es, fíjate lo que me decía una señora, no de edad avanzada, la semana pasada, ella hizo clic en una publicación, que vio en Facebook.
0: Publicidad.
2: Hizo clic porque le interesó el tema y la llevó directamente a una llamada que atendió a alguien. O sea, hizo un clic, tuvo una llamada, atendió y ahí arrancó el diálogo con un delincuente del otro lado.
0: Sí, que ahí está la otra pata floja de la situación, que las redes sociales, vos pones cualquier publicidad que quieras poner, siempre y cuando se encuadren dentro de unas medidas mínimas de contrato de uso, pones la que tenés que ponerle a la plataforma y avanti. Entonces vos podés estar haciendo una publicidad, te creas un Facebook, lo haces página, que lo pones INSEP, departamento tal cosa, y entras a darle y pones la zona geográfica y va a empezar a aparecerle a toda la zona geográfica de Resistencia. Y claramente una persona que vea una publicación, una publicidad que tenga los logos oficiales de INSEP, que tenga información que tiene que ver con algo que le interesa del INSEP, y va a terminar dándole clic y va a pasar eso, la llamada o a un canal de WhatsApp o a Telegram. Y ahí empieza el trabajo, ¿no?
1: Porque además el INSEP no te pide plata.
2: El INSEP no te va a pedir nunca, como estaba sucediendo con el contenido de la conversación. Uh-huh. Te llamamos porque hay un reintegro que te corresponde.
1: Ah, ese es el
2: por
1: gancho.
2: Por ejemplo, ese es alguno de los anzuelos que utilizan.
1: El anzuelo es ganar.
2: Claro, te llamamos porque vos tenés un reintegro que te corresponde y después te conectan con un posible premio. Uh-huh. Y el afiliado queda ahí, o bueno, usted hizo un trámite que quedó pendiente, lo llamamos, o necesitamos un par de datos para poder reflotar el tema, ver el expediente.
1: Bueno, pero
2: claro, son temas y es terminología que se utiliza generalmente en la diaria del trabajo.
0: Sí, pero si vos estás llamando a una persona específica y le decís que hiciste un trámite que quedó pendiente, o te estás jugando al boleo de que realmente haya hecho, o estamos hablando de que dentro de esa base de datos a la que accedieron también tienen acceso a los movimientos históricos de esa persona dentro del INSEP. Y si sucede esto último, que recién no quisiste hablar para por el tema de investigación, estamos hablando de una filtración interna, de un topo.
2: Bueno, por eso nosotros confiamos en que esta investigación que se está llevando adelante va a llegar a buen puerto. Hoy a nosotros nos corresponde la advertencia, la alerta máxima. Exacto. Jubilados, no jubilados, trabajadores en su inicio de etapa, no brinden datos a nadie que llame de parte del INSEP. No lo hagan porque el INSEP no está llamándolo, porque los datos que en algún momento necesita ya los tiene en el expediente oficial.
0: Claro, claro, ya
2: sabes. Nombre, apellido, DNI, dirección, que es lo que generalmente piden, ¿no?
0: Sí, o la excusa es verificar y chequear la corrección de los datos que nosotros tenemos.
2: Claro.
0: Con los reales tuyos.
2: Sí, sí,
0: esa
2: sí.
0: Esa es la más vieja, la más antigua.
2: Sí.
0: Así entran.
2: Claro, imagínate vos. A ver, para mí fue grave cuando me muestra el afiliado. Mira, yo hice un clic en una publicación y me llevó a una llamada que me contó un tema que me asoció a alguna situación que viví. Entonces yo dije, bueno, ¿cómo estamos, no? Para no avanzar más ni ahondar, confiamos en la investigación que se está llevando adelante. Se habilitó una comisión de trabajo. Así que, bueno, acérquense. ¿Estamos en resistencia? Contemos la situación a través de un escrito y démosle ingreso en mesa de entrada del INSEP, aquí en el organismo oficial, en las zonas donde haya una oficina de INSEP, démosle curso a la denuncia, hacemos captura de pantalla de la página que desde donde se inició esto, la línea telefónica desde la que me llamaron. Eso es clave, porque va a dar buen resultado.
1: En el caso de los trámites, que generalmente por ahí llevan varias etapas, digamos,
2: sí,
1: siempre es en el lugar del INSEP.
2: Y es lo mejor, es lo mejor. Sí, es lo mejor porque ahí vos tomás contacto con alguien físico, alguien real, que incluso después se comunica con la central a través de un teléfono directo, ¿no? Líneas telefónicas internas de trabajo del organismo.
1: Claro, pero ahí ya estás en el lugar.
2: Estás en el lugar.
1: No es que te van a llamar, y menos obviamente lo que hablábamos hoy con otras características en el número de teléfono o celular o lo que sea que... Y la denuncia, además de hacerla en el INSEP, ¿es necesario hacerla en la policía?
2: También es importante hacerlo en la comisaría más cercana y adjuntar al escrito en el que yo cuento la situación. Me pasó tal día, fue una llamada desde tal número, adjunto o impreso a un impreso de la pantalla donde está el numerito. También hice la denuncia en la comisaría y le damos curso a un solo expediente de investigación.
0: Claro, para ir anexando todas las denuncias. Claro,
2: por supuesto, sí, sí.
0: Porque hasta con eso tienen ventaja ellos.
2: Sí.
0: Sí, porque vos es la denuncia, sí, este es el número, pero recién lo hablabas del tema del chip, ese número en 2 meses
1: desaparece.
0: Desaparece, no hay más rastros.
1: Uh-huh. Germán, por el otro lado, bueno, ¿cómo están con los servicios? Hablando del INSEP,
2: bueno,
1: de los trámites. Hace muy poco también se estuvo realizando entregas de sillas de ruedas, de elementos técnicos que tienen que ver con la discapacidad. Se están tratando de poner al día, digamos, con esas cuestiones, con esos pedidos.
2: Bien, se está trabajando mucho, mucho y bien. Hoy estuvimos trabajando hasta hace un par de horas atrás en directorio, como todos los miércoles. El presidente, el doctor Meneses, al frente del directorio, junto a un vicepresidente y todos nosotros que ingresamos a través del voto del afiliado o también como integrantes del oficialismo, trabajando todos los días para lograr cubrir las demandas, las distintas y diversas demandas de los afiliados. Estamos muy contentos, se hizo una entrega muy importante de como contaba, sillas de rueda, sillas posturales, materiales muy importantes, insumos. Hace días atrás, la semana pasada.
1: La semana pasada, sí. Creo que fue miércoles la semana pasada.
2: Y permanentemente se lo está haciendo, ¿eh? Eso también tenemos que contarlo, porque por ahí se hacen entregas muy importantes a través de las delegaciones del interior, o se hace llegar entregas de insumos muy importantes a cada punto de la provincia, pero no se lo muestra, ¿sí? Es importante también esto decirlo, el afiliado hoy sabe cómo se viene trabajando ya desde el inicio de la gestión del gobernador Esdero, lo que se está llevando adelante es un control riguroso de los recursos, de los servicios. Se hizo una revisión completa de los planes, plan cardio, diabetes, bueno, se está trabajando mucho con lo que es obesidad y toda la medicación que tiene que ver con esa situación de los afiliados, celiaquía, se está actualizando todo lo que tiene que ver con pagos, así que bien, estamos...
1: Pero y además en el interior, bueno, hablamos de esta entrega porque fue, digamos, acá, que hay una masividad más de gente, pero también en el interior es menos, pero se sigue realizándolo.
2: Sí, permanentemente se está trabajando de manera, te diría, ininterrumpida. Nosotros, fíjate que el año pasado decíamos, vamos a idear un mecanismo para estar cada día más cerca de los afiliados. Y se sigue trabajando con el INSEP en territorio, que ya había iniciado con la gestión de la presidenta Irene Unrauf, la seguimos con el presidente actual Meneses, con nuestra gestión desde el directorio, es estar en territorio. Nosotros estuvimos visitando el departamento Bermejo en su totalidad, el sudoeste en su totalidad, estuvimos la vez pasada en una maratónica jornada ahí en Concepción de Bermejo, Los Frentones, Pampa del Infierno, tomando contacto con afiliados de Río Muerto y así. Permanentemente en movimiento, como hablábamos recién.
0: Por lo menos la última pregunta de mi parte, recién hablabas, estar en el territorio, estar presente. Bueno, yo nunca fui adepto a la muletilla esa del Estado presente. Para mí el Estado es eficiente, claro, y con eficiencia demuestra presencia. En el feedback con el afiliado, ¿cómo se sienten? Bueno, ¿sienten que el afiliado empezó a notar todos estos cambios y le devuelve una visión menos crítica de lo que había cuando asumieron?
2: Hay una doble situación aquí. Una, la que vos decís, ¿corresponde hacer lo que estamos haciendo? Sí.
0: Claro.
2: Ahora bien, nosotros hace un año atrás estábamos en campaña para la elección que se llevó a cabo el 30 de octubre del año pasado y decíamos, no solo vamos a hacer campaña en territorio, si somos electos lo vamos a seguir haciendo más aún. Vamos a visitar las delegaciones, las farmacias, visitamos los servicios de obra social, por ahí ya que estamos allí, entramos a una escuela donde están los afiliados o visitamos una comisaría donde están los afiliados. Y me parece que el afiliado lo cuenta, nos escribe, me parece, no estoy seguro porque lo hace, y nos hace llegar también si quedan pendientes. Entonces, este era un pedido nuestro y lo volvemos a hacer como lo resaltarlo, ¿no? No cortar el contacto, aunque una situación está llevando un par de días, un par de semanas para resolverla, no cortemos la conexión con el organismo y con nosotros. No nos apuremos a ir a la vía legal, porque por ahí nosotros tenemos esta cuestión, que es el mundo legal, el externo legal,

0: compromiso de campaña que nosotros hicimos y lo estamos cumpliendo.
1: Germán, te agradecemos mucho tu tiempo, ¿eh? Gracias por venir.
0: Muchas gracias a ustedes.
1: Germán Daniel, vocal del INSEP, charlando un poquito de estas estafas. Hay que prevenir, hay que tener cuidado con esta cuestión. Pero no nos quedamos tampoco con el tema de las estafas y vamos a ir a un robo que sucedió en la mañana de hoy. Robó una dietética, hablamos de un ladrón que robó una dietética y a dos cuadras volvió a robar otro comercio. Nuestro amigo Juan Alba estuvo charlando con la dueña de este comercio y contó esta situación y el miedo también que atravesó su empleada.
2: Sí, pleno mediodía, la verdad. Estábamos a las 12:27 haciendo el cambio de turno y nos sorprende esta persona que ingresa con un cuchillo al local. Las chicas estaban en el fondo, sale a recibirle una de mis compañeras pensando que era un cliente y el muchacho saca un cuchillo y le dice: vamos a hacer la corta, dame toda la plata. La chica se asusta, gira automáticamente y se va corriendo para el fondo del local. Se encuentra con la otra, se encierran las dos en el baño y de ahí proceden a llamar a la policía. El muchacho en ese instante también gira y se retira del local. O sea, no llegó a concretar el robo acá en nuestro local.
3: Por lo visto quería plata.
2: Quería plata directamente, o sea, él no tenía otra cosa en la cabeza porque teníamos varios... había los celulares, las chicas habían dejado arriba el mostrador, ni siquiera se percató de eso, él quería plata.
3: ¿Cómo están ellas ahora, María?
2: Y todas estamos en un estado de shock, ayer estuvimos bastante tiempo, o sea, todo después del suceso estuvimos temblando, por así decirlo, y con mucho miedo de ahora en más. O sea, sabemos que estamos expuestas todo el tiempo porque no hay, o sea... parámetros para tomar, para estar seguras, sobre todo porque somos mujeres. El muchacho, en el video se ve en el otro local, él se lo ve muy cómodo, asaltando, digamos, a mujeres.
3: Claro, eso es, ¿no? La impunidad que tiene de aprovecharse por ahí de la vulnerabilidad que pueden llegar a tener las mujeres, no decimos que la tengan, pero puede llegar a ocurrir y se aprovecha de eso, claro. Impunemente, ¿no?
2: O sea, él acá no sabía si en el fondo del local había un hombre, supongo, claro. Yo debo creer eso, porque como giró y se retiró.
3: Claro. Mónica, estamos en pleno centro, vos decís, no sabemos más qué hacer, ¿no te imaginas que en pleno mediodía te entren a robar? Por ahí vos ponés más seguridad durante la noche. ¿Cómo es la zona? ¿Cómo es trabajar acá?
2: Mira, yo la verdad que veo que es una zona bastante segura, todo el tiempo está pasando la policía, tenemos cámaras del 911 en la zona acá, porque ya me ha pasado otro suceso que tuvimos, que nos han robado los caños del aire acondicionado, que llegamos y nos encontramos con que estaba apagado la luz del local, miramos y nos habían robado. La policía actuó muy bien, capturó en ese momento al malhechor, recuperó los caños también. En esta oportunidad también la policía actuó demasiado rápido, las chicas llamaron encerrada en el baño a la policía y en minutos estaba toda la zona cubierta. Lograron también capturar al malhechor en esta oportunidad. En ese aspecto estamos conformes, pero no quita que seguimos estando expuestas. O sea,
3: ¿hace cuánto estás vos acá en el local? Comentar un poquitito también, digamos, por ahí es dura la venta, sufrir un robo es más duro todavía, ¿no?
2: Totalmente, o sea, todos los días muchísimo sacrificio, muchísimo esfuerzo para poder emprender, generar fuentes de trabajo. Y bueno, que te pasen estas cosas te da un poco de impotencia. Totalmente. Acá no logró concretar el robo, en otro local sí, pero bueno, quedamos todas con mucho miedo, expuestas a que en cualquier momento pueda volver a pasar.
3: Totalmente. Comentanos sobre el local, horarios, están abiertos, ¿cómo se llama? Digo, no para avivar a delincuentes, pero sí para darle una mano, si me permite.
2: Bueno, muchísimas gracias por el espacio, la verdad, en ese aspecto te agradezco mucho. Estamos de 8 de la mañana a 9 de la noche, bien. De corrido.
3: Ah, corrido, sí, alimentos sí. Saludables.
2: Claro, productos saludables, así que brindamos ese horario tan extenso para que la gente que sale a entrenar o que no puede venir a la siesta, o que no puede venir en otro horario que coincida con el horario comercial, puedan venir a la siesta.
3: ¿Cómo están las ventas, Mónica?
2: Y muy peleado siempre se siente, sí. Pero bueno.
3: Hay que lucharla.
2: Hay que lucharla, sí.
1: Complicado, ¿no?
4: No, difícil. Qué jugado también de día y ahí al lado de las dos cuadras de donde termina de robar, vuelve a robar, ¿no? De
1: impunidad.
4: Tremendo. Muy bien, 43 minutos de las 18, estamos hasta las 19 acá en Cadena de Noticias. Hacemos una pequeña tanda.
1: ¿Antes?
4: Sí.
1: 36, 24, 82, 29, 55. Día de comunicación.

0: Exactamente.
1: Ya le dijimos ayer, pueden opinar lo que quieran. Si es con audio, muchísimo mejor. Si es escrito, los leemos. Lo único que pedimos, si es con audio, manejen las palabras.
0: No.
1: Nada de vulgaridad.
0: Tenemos un...
1: Pero después pueden decir lo que quieran. Y aprovecho y le mando un saludo muy grande a Maricel Galarza, que está mirándonos. Santiagueña de nacimiento, te diría ya chaqueña de adopción, enamorado con los pulmones, enamorada de los pulmones verdes que tiene nuestra ciudad. Ya vive aquí en Resistencia, así que y nos está viendo, le mandamos un saludo.
0: Bueno, un saludo para ella. Pausa y ya regresamos.
1: Pausita.

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2: ¿David?

0: Bien, 52 minutos tenemos de la hora 18. Vamos con David Pereira, que está en las calles y en este momento está frente a la concesionaria en la cual se secuestró droga en la mañana de hoy. ¿Está abierta? ¿Cómo es esto, David? Te escuchamos.
1: Hola chicos, bueno, estamos en Avenida de los Inmigrantes y Lavalle, exactamente Lavalle al 500, donde bueno, hoy hablaban más temprano de este operativo que se realizó esta mañana, donde se secuestró más de 70 kilos de marihuana, y a esta hora de la tarde, sí, vinimos a ver, y realmente sí podemos corroborar que la concesionaria está totalmente abierta. Hemos consultado con el jefe de la policía, Fernando Romero, y él nos dice, ¿sí?, y nos corrobora que el lugar no está clausurado, o sea que en este lugar pueden seguir vendiendo, pueden seguir atendiendo a la gente como todos los días, ¿sí? Y lo que vemos justamente es que el lugar permanece abierto en este lugar para atención de la gente, ¿sí? Recordemos que esta mañana se hizo un gran operativo en este lugar. Y lo otro que queremos aclarar es que también de parte del comisario Fernando Romero, que nos confirmaba que la persona que se arrestó esta mañana es de apellido Mañanes, ¿sí? O sea que corroboramos entonces que la persona que fue arrestada, que hasta el momento es el único arrestado en este caso, es de apellido Mañanes. Hola, ¿cómo están? ¿Son vecinos acá del lugar?
2: No, nosotros mismos estamos pegando por el tío, no casualidad.
1: Ah, bien, bien, entonces.
2: Disculpe.
1: Ok, no, porque hay vecinos, para ver si podemos preguntarles a ver cómo vivieron esta mañana este operativo, que bueno, no es común que se haya hecho esta clase de operativos tan fuerte con tantos policías, que uno realmente le llama la atención por ahí para preguntar lo que opinan los vecinos. Hola, ¿cómo le va?
3: No
1: quiere hablar. Bueno, chicos, ¿cómo andan? Estamos en vivo, ¿no? No quiere hablar. Bueno, la gente no quiere hablar en este lugar. Bueno, para informar entonces, chicos, que la concesionaria entonces sigue abierta, sí, no está clausurada, y que la persona que fue arrestada entonces esta mañana es de apellido Mañanes.
4: David, por las dudas, ¿pudieron, o cuando le consultaron al jefe Romero, si ya sabe si el fuero federal tomó la causa? Porque estamos hablando de una causa de narcotráfico.
1: Hasta lo que me dijo el comisario recientemente, que estoy hablando con él, todo sigue igual que esta mañana, así que no hay novedades todavía al respecto de este tema.
0: ¿Qué dicen desde la concesionaria, David? ¿No pudiste pasar ahí al lugar?
1: No, mira, o sea que está abierto, ahí estamos viendo las imágenes, y no se ve gente que esté, o sea que está abierto el lugar, sí, y seguramente debe haber personas en las oficinas, pero acá, desde que estoy viendo yo, en este momento que estoy parado en frente, sí, no se ve ninguna de las personas que esté, que por ahí están siempre atendiendo a los clientes que llegan a este lugar.
4: Sí, hay que recordar que el detenido está sindicado por ser uno de los dueños de la concesionaria, aunque todavía no se ha encontrado una relación, o por lo menos no se ha informado una relación directa de quién es el responsable de ese cargamento.
1: Sí, totalmente. A ver, vamos a ver si nos podemos dialogar con... Hola, ¿cómo andan? ¿Estamos en vivo?
2: Sí.
1: ¿Estuvieron hoy en la mañana cuando hubo el allanamiento?
2: Sí, estuvimos acá tomando unos mates, sí.
1: Ah. Mucha gente.
2: Mucha gente, sí.
1: ¿Y veían algo raro, sí?
2: No, la verdad que no. No, no, no.
1: ¿Y se entregaron que secuestraron más de 70?
2: Sí, estuvimos de las 8 hasta las 12 del mediodía, o menos estuvieron acá.
1: ¿Y les sorprendió esto que estén vendiendo marihuana?
2: Sí, la verdad que sí. Sí, pero ni lo conocíamos, no sabemos quién en realidad. Yo soy amigo del dueño acá. Tengo visita y la verdad que sí, vimos todo el sí, la verdad que sí.
1: ¿Tu nombre?
2: Gonzalo,
1: muchas gracias.
2: No, por favor.
1: Bueno, ahí está Gonzalo, que la gente sorprendida, ¿sí?, de los operativos. Sí, por el momento entonces corroborar, chicos, que es de apellido Mañanes es el único arrestado de este operativo.
4: Excelente, David. Vamos seguramente a lo largo de los días a seguir de cerca, ¿no?, con el equipo de la mañana, sobre todo con el doctor Guillermo Arrieta, con Juan Alba, los pormenores de este caso que sorprendió a todos, porque se trata de una concesionaria, otra concesionaria implicada en una investigación.
0: Claro, en este caso raro que sea una concesionaria y no una mueblería, porque el contenido, esos 75 kilos de marihuana, estaban dentro de un sillón.
4: Exacto, exacto, estaban bien escondidos allí, un perro los delató, ¿es así, no, David?
1: Sí, exactamente. Contarles, chicos, que ahora que estoy mirando bien, hay oficinas arriba, sí, acá estoy viendo una ventanita que hay gente, pero están arriba, o sea que no están acá en la planta baja, sino que en el primer piso, sí, justo hay una ventanita abierta donde sí hay personas, pero obviamente que no están acá en la planta baja en la atención.
0: Claro, te vieron y se fueron arriba.
1: Creería yo que sí.
4: Sí, exacto. Bien, David, ¿algo más para agregar?
1: Solo eso nomás, que la novedad de esta hora es que la concesionaria sigue abierta, sí, y que, bueno, no está clausurada, y esto está corroborado por el jefe de la policía, Fernando Romero.
4: Claro, habría que ver también ahora, y muy bien nos apunta la producción, de que hay una versión que dice de que el sillón es del departamento que está arriba de la concesionaria.
1: Sí, por eso nosotros consultamos justamente al comisario y él nos decía que, por eso aclarábamos hoy más tempranito, sí, esto de que la persona arrestada es de apellido Mañanes.
4: Claro.
0: Pero tiene que ver con...
1: Y nosotros tenemos que hay un como un departamento arriba, sí, fíjense que si podemos mostrar ahí, Fabián está mostrando que hay un departamento arriba, inclusive al lado de esta concesionaria está como el taller, sí, que también se está trabajando, que tampoco hay nadie en este momento, pero todo indicaría que está en conexión con la vivienda de arriba.
4: ¿El portón a media asta estaba así cuando usted llegó o ni bien vieron la cámara?
1: Siempre. No. Estuvo así todo el tiempo. No es que, es más, yo que soy de la zona, siempre está en estas mismas condiciones, excepto que por ahí lo tengan que abrir porque sale un auto o entra, pero siempre lo tienen así a mi gasto.
4: Perfecto, gracias, David.
1: Perfecto, chicos, nos vemos.
4: David Pereira, en la calle, con este caso, 75 kilos de marihuana oculta en sillones. Son 70 panes, cada ladrillo es casi de un kilo. Y es raro empezar a encontrar esto, ¿no? Porque hoy por hoy, en estas nuevas épocas, se ha cambiado la modalidad en la que se traslada, de que se traslada este tipo de sustancia, ¿sí? Porque el ladrillo es más pesado, el ladrillo ocupa mucho más bulto, entonces ahora viene un poco más desarmado, no prensado. Por eso le decía hoy, además es de muy baja calidad, bien, proviene generalmente del exterior. Así que está bueno que lo hayan sacado de circulación, porque además le están haciendo un bien a los compradores.
0: Muy bien, llegamos al final. Otra edición más de Cadena de Noticias.
4: Otra edición más de día miércoles.
0: Día miércoles, ¿no? Mitad de semana.
4: Mitad de semana.
0: 23 de septiembre. Ya me estoy adelantando, yendo al 24. 23
4: exactamente.
0: De septiembre.
4: Hoy se cumplen 17 años del fallecimiento de un amigo. Así que les mando un gran saludo a su familia Ibarola, allí en Barranquera, Maco Ibarola, Miguel Alejandro, que falleció hace 17 años después de estar 10 días internados producto de un accidente de tránsito por la avenida 9 de Julio, y en esa época teníamos un grupo de amigos bastante grande, y bueno, y sufrimos su partida, Maco Ibarola. 17 años, quería mencionarlo, porque justo hoy las redes sociales también me lo han recordado, aquellos días del año 2009.
0: Muy bien, 20 grados 9 décimas es la temperatura actual, 15 kilómetros es la visibilidad, una humedad que apenas 32% tenemos.
4: Sí, ahora está fresco,
0: Se está empezando a refrescar.
4: Bajó el sol y ya está para el uso.
0: Muy bien, vamos a ver qué pasa mañana.
4: Vamos a ver qué pasa
0: mañana. ¿Cómo nos agarra el solcito?
4: Según el Servicio Meteorológico Nacional, la temperatura irá en aumento.
0: Sí, va a llegar a los 32 el domingo.
4: Sí, así exactamente, va a estar fuerte.
0: Se hace sentir la primavera de un día al otro.
4: Exactamente, pero bueno, el chaqueño lo agradece en su mayoría. Salvo yo, que soy team invierno.
0: Sí, no, absolutamente, el invierno. Aguante el invierno.
4: A mí nos encontramos mañana. También, claro.
0: Sí, por supuesto. Sí. Nos encontramos mañana.
4: Nos encontramos mañana con mucha más novedad. No se pierdan la edición de Info Central a partir de las 20 horas, porque una de las chaqueñas de oro va a estar hablando con Miguel Alegre.
0: No es spoiler, que la van a mostrar.
4: No, yo no estoy spoileando, estoy adelantando lo que va a suceder, que vale la pena, porque ya grabó a fuego en la eternidad de la historia del deporte argentino su nombre con esta medalla de oro.
0: Muy bien. Nos encontramos mañana.
4: Nos encontramos mañana.
0: Gracias.

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1: Este tema va dedicado para todos los que alguna vez sufrimos el corazón roto. Y dice...

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0: Hola, hola, ¿qué tal? ¿Cómo le va? Bienvenidos, muy pero muy buenas noches, comenzando otra entrega de este informativo central, como siempre, como todos los días, por Norte Grande, por Somos Uno, por los dos canales de YouTube y también por la radio, por Cadena Federal 90.3 y también, obviamente, a través de Internet. Y como siempre y como todos los días, con la compañía de la señora Tamara Alegre. ¿Cómo le va, señora? ¿Cómo anda?
1: ¿Qué tal? Muy buenas noches.
0: ¿Usted cómo anda?
1: Bien, muy bien.
0: Linda tarde hoy, ¿eh?
1: Sí,
0: linda tarde, fresquito a la mañana, templadito, primaveral.
1: Muy agradable el día, la verdad, para disfrutar.
0: Una jornada realmente primaveral.
1: No hacía ni frío ni calor.
0: Exactamente. Así decía un chiste, no hacía ni frío ni calor, hace 0 grados, ¿se acuerda? Pero bueno. Así que una linda jornada, vamos a tener linda jornada. Mañana es jueves. Entre mañana y pasado va a empezar a subir la temperatura un poquito.
1: Claro, porque se esperan altas temperaturas para el fin de semana. Sí, así que bueno, vamos a estar pendiente de este cambio de clima que por ahí
0: altas temperaturas, no es más de 30 grados.
1: Sí, por agradable igual, pero bueno, el cambio de temperatura de manera brusca por ahí también acarrea algunas enfermedades, por ahí gripe o lo que sea, más en esta época primaveral donde está el brote y las flores y los alérgicos, obviamente.
0: ¿Usted es alérgica, señora?
1: Sí, lo recibimos muy bien la primavera. Pero la podemos sobrellevar.
0: No para todo el mundo es buena la primavera, ¿eh? ¿No es cierto?
1: Por supuesto.
0: Por el tema de las alergias,
1: digo, a los que tienen alergias, porque bueno, está el cambio de clima, obviamente, pero también está el brote de las flores.
0: De las flores.
1: Que por ahí el polen no es muy, muy bueno para los que tienen alergia.
0: Bueno, para disfrutar, disfrutemos estos días lindos, agradables, porque todos sabemos y venimos reiterando todos los días lo que se puede llegar a venir, pero bueno, todavía no llegó, que es lo más importante, y estamos teniendo lindos días, no está lloviendo, temperaturas muy agradables, muy agradables, primaverales, tal cual la época del año.
1: Agradecer y disfrutar.
0: Agradecer y disfrutar, por sobre todas las cosas, todos los días. 20.05, señora, tenemos varios temas, vamos a estar hablando del caso Loan, obviamente, hoy una jornada importante, y una jornada que va a marcar un impas en las audiencias de aquí hasta los primeros días de octubre por distintas circunstancias, así que ustedes y nosotros no vamos a tener más, por lo menos por estos días, las audiencias en vivo, porque creo que las audiencias se retoman el 7 de octubre.
1: El 7 de octubre.
0: Por compromiso de los jueces, recordemos que los jueces del tribunal son personas que prestan servicio también en otras provincias, son de otras provincias que vinieron a este juicio y por lo tanto tienen otros compromisos laborales, así que bueno, y también creo que hay un encuentro de magistrados y demás, que eso va a demorar un poquito el reinicio de el juicio por el caso Loan. Pero hoy vamos a estar hablando principalmente de quizás las personas más apuntadas hoy por hoy, que tiene que ver con este matrimonio Pérez y Caillaba, que muchos apuntan a ellos como las personas que sabrían qué pasó con Loan Peña. Inclusive ayer nos dijo lo mismo el fiscal Schaffer, así que bueno, vamos a estar hablando con su abogado defensor en la jornada de hoy, entre otras cuestiones que vamos a estar abordando en este día, miércoles 23 de septiembre. 20.06, señora, ¿qué hacemos?
1: Nos vamos a los títulos.
0: Títulos. Juicio por Loan, 2 semanas de receso. El juicio por la sustracción y el ocultamiento de Loan Danilo Peña tuvo este miércoles su última audiencia antes de la pausa dispuesta por el tribunal. El debate se reanudará el 7 de octubre con la ampliación de la declaración de María Victoria Caillaba. La exfuncionaria buscará responder sobre distintos elementos incorporados a la investigación y sobre las versiones vinculadas al viaje que realizó junto a su marido a Corrientes luego del hecho ocurrido en el Naranjal, allí en la localidad de 9 de julio.

2014 abrieron la convocatoria a voluntarios. La Conferencia Episcopal Argentina abrió la preinscripción para integrar el equipo de voluntariado que acompañará la visita del Santo Padre, prevista del 8 al 11 de noviembre de 2026. La iniciativa busca alcanzar los 20.000 voluntarios en las distintas sedes del encuentro. El operativo de voluntariado se desplegará en Buenos Aires, Córdoba y Luján, donde miles de personas colaborarán en la organización y acompañamiento de las diferentes actividades previstas durante la visita papal. En instantes, todos los detalles.

Avanza la obra de los nuevos consultorios del Hospital Perrando. El gobernador Andrés Dere estuvo este miércoles en las obras de los nuevos consultorios externos en el nosocomio local, una intervención que permitirá mejorar las condiciones de atención para pacientes y trabajadores. La obra es el resultado de los recursos obtenidos a través de la subasta de bienes del Estado en desuso, que la actual gestión destina a obras consideradas prioritarias en áreas como salud y educación.

Rodich, la Yaguareté de Oro, la chaqueña Thalía Rodich, nacida en Presidencia Roque Sesteña y surgida de Águilas Rugby Femenino, sumó otro logro de enorme importancia a su carrera internacional al consagrarse campeona con las Yaguaretés en los Juegos Suramericanos Santa Fe 2026. El seleccionado argentino completó una campaña perfecta y coronó su participación con una contundente victoria 33-5 sobre Colombia en la final. Hoy vamos a charlar con la Yaguareté de Oro.

0: Bueno, y a medida que pasan los días, van creciendo las expectativas con respecto a la visita histórica del Papa León XIV a nuestro país. Recordemos que va a estar del 8 al 11 de noviembre, va a estar en Capital Federal, va a estar en la provincia de Córdoba y en la provincia de Buenos Aires. Y ya comenzó la inscripción para personas que quieran trabajar voluntariamente en todo el proceso, en la organización y demás. Algo muy importante, porque seguramente muchas personas y muchos jóvenes quieren formar parte de esta visita histórica del Sumo Pontífice. Y estamos ya en comunicación con el coordinador de esta inscripción de voluntarios, con Federico de Estefanís, a quien le damos la bienvenida aquí a Norte Grande Federal. Federico, buenas noches. ¿Cómo le va? ¿Cómo anda? Tamara y Miguel, los saludamos.
1: ¿Qué tal, Tamara, Miguel? Un gusto saludarlos a ustedes, a toda la gente de Chaco.
0: Un gusto, el gusto es nuestro, Federico, y un gusto también conocer de parte tuya cómo es esta posibilidad de ser voluntario en la visita del Papa. Contanos un poquito.
1: Sí, cómo no. Primero, gracias por el espacio y muy contentos de que el Papa León XIV nos haya elegido como país para visitarnos. No es algo menor que un sumo pontífice piense en nosotros y quiera acercarse. Y parte de toda esa visita es acompañarla con miles de voluntarios en distintos espacios de trabajo, de servicio, que con mucha entrega y con mucho amor van a estar colaborando esos 4 días de la visita.
0: Uh-huh. Federico, ¿qué tipo de trabajo van a hacer los voluntarios?
1: El tipo de trabajo va a depender del tipo de actividad en la que va a estar participando el Papa León XIV. No es lo mismo una misa, una de las misas masivas, que, por ejemplo, la actividad que se va a desarrollar en la Universidad Católica Argentina en Buenos Aires. En primer lugar, es importante distinguir eso, pero, por ejemplo, dentro de lo que es una misa masiva, podemos tener tareas desde lo que es la recepción y la bienvenida a los peregrinos que se vayan acercando a las 3 misas masivas. También todo lo que es acompañar los puestos de hidratación, acompañar el servicio de la comunión, los ministros de la Eucaristía, toda la parte litúrgica. Realmente es muy variada y es por eso que necesitamos de muchos voluntarios para este servicio.
2: Federico, bueno, ya arrancó la preinscripción. ¿Estamos hablando de voluntariado de todo el país?
1: Sí. Esto es importante remarcar. Estamos recibiendo inscripciones de personas de todo el país. Sabemos que el Papa va a estar en Luján, en Córdoba y en Buenos Aires, pero que visita a toda la Argentina y a todos los argentinos. Y es por eso también que el llamado al voluntariado es para todos los argentinos entre 18 y 65 años que quieran sumarse a esta experiencia que va a ser muy enriquecedora para nuestro país, que no sucede hace 39 años cuando nos visitó San Juan Pablo II, por lo que invitamos a todos a que se sumen a ser parte de esta historia.
0: Federico, ¿hay que tener piden un requisito especial para ser voluntario?
1: Simplemente ser argentino o tener la nacionalidad argentina, tener entre 18 y 65 años de edad y, como decimos siempre, un corazón dispuesto al servicio, dispuesto para el otro. Y obviamente que el voluntariado mucho lo que va a hacer es servicio para los demás, pero que estamos trabajando desde la organización interna es que también esto sea una experiencia de enriquecimiento eclesial, que sea una experiencia que le dé algo más al voluntariado, que se pueda llevar un lindo recuerdo, una linda experiencia.
2: Federico, si un voluntario de Chaco se inscribe para poder servir ese día que va a estar en Buenos Aires o en Córdoba, cualquiera sea la actividad que le toque, ¿hay estadía, hay algún tipo de recibimiento para los voluntarios? ¿Hay algún lugar donde ellos puedan quedarse?
1: Muy buena pregunta, Tamara. En mi caso, por ejemplo, yo soy de Mar del Plata. Yo, si quiero colaborar como voluntario en Buenos Aires, el traslado desde Mar del Plata hasta Buenos Aires, o en este caso desde Chaco, alguno de los 3 lugares que estará el Papa, ese traslado sí corre por cuenta de cada voluntario, y cuando los recibimos en Córdoba, Buenos Aires o en Luján, ahí sí la organización provee, en primer lugar, de lo que es el kit del voluntario, que comprende una serie de elementos que nosotros consideramos esenciales para que el voluntariado se desarrolle de la mejor forma. También se está preparando todo lo que es el alojamiento, la alimentación, la hidratación de los voluntarios, el seguro médico que van a tener los voluntarios, Y bueno, todos los detalles para que justamente el voluntario pueda tener una experiencia que lo enriquezca como persona.
0: Federico, ¿dónde tienen que inscribirse ante todo los que quieran ser voluntarios y cómo es el proceso luego para la designación del voluntario?
1: Las inscripciones están abiertas, ahí como muy bien están mostrando en pantalla, en la página web de la Conferencia Episcopal Argentina. Ahí ponen episcopado.argentina y les va a aparecer la página web, y si no en Google pueden poner Papa León 14 Voluntarios Argentina y ahí ya enseguida les aparece el formulario de inscripción. Y una vez que el voluntario se anota, completa todos los datos, nos llega a nosotros la preinscripción. Un equipo de muchos voluntarios que ya está trabajando hace varios meses realiza una verificación individual de cada una de las personas que se van anotando para asegurarnos de que la información haya sido correctamente cargada, y una vez que tenemos esto, le enviamos un mail a esa persona comentándole que su preinscripción pasó al siguiente paso, y luego hacemos una última revisión con las fuerzas de seguridad para asegurarnos que esté todo en sintonía, y ahí ya le avisamos al voluntario, a la persona que se convierte oficialmente en voluntario. Luego, en función de la sede que ha elegido el voluntario, ahí en el formulario, te están comunicando directamente desde el equipo local de voluntarios con esa persona.
0: Perfecto. ¿Hasta cuándo hay tiempo para la preinscripción, Luciano? Federico, perdón.
1: No, está bien. Hasta el 5 de octubre es la fecha límite para anotarse. Hoy, muy gratamente, podemos decir que hemos superado los 15.000 voluntarios inscriptos. Nosotros apuntamos a que sean 20.000, que es el número que más o menos calculamos de personas que necesitamos para poder acompañar los distintos eventos en los que va a estar participando el Papa.
2: Y antes de la llegada del Papa, ¿hay capacitaciones de cómo se tienen que ir moviendo para, bueno, en ese día también desarrollar las actividades como están establecidas?
1: Exactamente. Todos los voluntarios reciben una formación, o recibirán, mejor dicho, que es obligatoria, una formación que comprende, por un lado, una cuestión más bien general, que abarca desde lo que... ¿Y qué es una visita papal, por decirlo de alguna forma? ¿Quién es el Papa incluso? Hasta detalles más puntuales y logísticos. Sepamos que esta invitación es a todas las personas, sean católicas o no, sean practicantes o no, crean en otra fe o no crean en nada. El voluntario puede ser cualquier persona que tenga un corazón dispuesto al servicio para los demás. En ese sentido es que esta parte más general lo que busca es un poco ponernos a todos en sintonía con la visita, y después vamos a tener formaciones más particulares en función del tipo de servicio que ha elegido el voluntario. No es lo mismo el voluntario que va a estar sirviendo en las partes más litúrgicas de los eventos que aquel voluntario que va a estar en la recepción de los peregrinos, o si va a estar en la UCA, no es lo mismo que en una misa masiva o en Claypole. En función de los eventos y del tipo de tarea, lo que nosotros le llamamos la formación técnica es que va a ir variando.
0: Federico, bueno, se habla de una presencia en general en todas las actividades del Papa de aproximadamente 7 millones de personas. ¿Cuáles son las expectativas que ustedes tienen y el trabajo, digamos? Porque no es un trabajo fácil por toda la logística, por la preinscripción, por la llegada de los voluntarios. En fin, es un evento tan masivo e histórico a la vez que hace muchos años que no sucedía. ¿Qué expectativa tienen, y particularmente vos y todo el equipo, cómo se están preparando?
1: Nos estamos preparando, por un lado, fortaleciéndonos mucho como equipo internamente, lo cual creemos que es muy importante, que nosotros podamos estar muy unidos y muy confiados en Dios también, y trabajando mucho, formándonos también en distintos aspectos que vamos aprendiendo y conociendo. Estamos hablando, como bien decías, y ayer mencionaba la ministra de Seguridad, si no me equivoco, un número de 7 millones de personas. Realmente es una masividad muy, pero muy importante. esperemos estar a la altura de semejante evento, esperemos poder dar la talla si se quiere, que es lo que anhelamos, lo que más anhelamos es que cada peregrino que se acerque pueda tener una linda experiencia, que se lleve un grato recuerdo y que cada voluntario también se lleve algo lindo para recordar. Nosotros lo que aspiramos es a eso, a que todas las personas que se acerquen, tanto voluntarios como peregrinos, puedan disfrutarlos y que obviamente el Santo Padre también se lleve un lindo recuerdo de nuestro país.
0: Federico, antes de despedirte, reiteramos por favor hasta cuándo hay tiempo para la preinscripción y a dónde tienen que hacerlo.
1: La preinscripción estará abierta hasta el lunes 5 de octubre y por medio de la página de la Conferencia Episcopal Argentina encuentran el link de inscripción. Y si no encuentran la página de la Conferencia Episcopal, pueden poner en Google simplemente Papa León 14, Voluntarios Argentina, y de ahí van directo a la página.
0: Federico, ha sido un gusto hablar con vos y bueno, y que les vaya bien y bueno, todos los éxitos.
1: Tamara, Miguel, muchas gracias a ustedes. Un saludo grande para ustedes dos y para toda la gente de Chaco.
0: Gracias, gracias, Federico. Abrazo grande. Federico de Estefanís, gracias. Coordinador entonces de este grupo de voluntarios o esta campaña para tener voluntarios durante la visita del Papa. Se esperan, en líneas generales, en todos los eventos, 7 millones de personas en total. Y bueno, lo decía muy bien Federico, van a necesitar aproximadamente 20.000 voluntarios. Ya hay 15.000 preinscriptos, y seguramente se van a seguir preinscribiendo y luego van a hacer una selección y una capacitación también.
2: Que esos 20.000, obviamente, que se tienen que dividir entre Córdoba,
0: Buenos Aires y Capital Federal,
2: exactamente. Uh-huh. Es decir, que bueno, como las expectativas son de 7 millones de personas, uh-huh, les deseamos todas las fuerzas. Totalmente. Porque va a ser un trabajo arduo el que van a tener que llevar adelante.
0: Totalmente, totalmente. Cuando faltan solamente 45 días, 10 horas y algunos minutos para la llegada del Papa aquí en nuestro país, reiteramos con una gran, gran cobertura de Norte Grande Federal, entonces, de la visita del Papa, una visita histórica de nuestro Papa León XIV, entonces, hace muchísimos años que no nos visitaba un Papa, de la época de Juan Pablo II, así que bueno, va a ser realmente 3 días y algunas horas históricas realmente para los argentinos, para los latinoamericanos, entonces, que un Papa nos esté visitando. Así que bueno, reiteramos entonces, hasta el 5 de octubre tienen tiempo las personas para inscribirse como posibles voluntarios entonces para la visita del Papa.

0: Bueno, ayer damos a conocer la noticia de la crecida que está teniendo el río Paraná. Esto tiene que ver con lluvias en las altas cuencas y en ese sentido, desde la Administración Provincial del Agua se está haciendo ya desde hace unos días un monitoreo permanente.
1: Es importante llevar información oficial a la población y todas las veces que haga falta que evacuar dudas, cuenten con nosotros, ya que como siempre decimos desde el gobierno de la provincia del Chaco, el gobernador Esdero nos pidió que informemos de manera oficial a través de la Administración Provincial del Agua todo lo que va aconteciendo. En este caso, la altura de los ríos es algo que está en las noticias y dadas las precipitaciones elevadas que se dieron en la alta cuenca del río Paraná, hoy el agua empieza a seguir su curso y está pasando por nuestra región.
2: Hoy en día, ¿cuánto tiene la altura, Orlando?
1: 4.50, hoy 23 de septiembre, es 4.50 en el hidrómetro de Barranqueras. Recordemos que mi asistente no movió la...
2: Se nos apagó el mapa. Ahí está. Este mapa ustedes tienen y van monitoreando minuto a minuto, ¿no?
1: Sí, sí. La información la tomamos de los dos datos que nos pasa la Prefectura Naval Argentina y hace dos mediciones diarias, a las 0 y a las 12 horas. Pero está interesante para ver los dos lugares que nos regulan un poco a nosotros la crecida del Paraná. Una es la presa de Yaciretá, en Ituzaingó, y el otro es arriba, de Puerto Iguazú, la otra presa que se llama Itaipú. Por ahí escucharon, abrieron las compuertas. Sí. Bueno, es normal que se abran las compuertas cuando hay muchas precipitaciones. Lo que debemos saber es que los embalses necesitan tener elevado la carga de agua o el embalse cargado, porque significa generación de energía. Cuando más agua tienen acumulado los embalses, más energía generan las presas hidroeléctricas. Claro. Nosotros tenemos una previsión de hasta 6 días de anticipación de lo que prevé erogar una presa. Y a nosotros
2: nosotros nos va a venir mucha agua, ustedes ya le avisan hace 6 días, digamos, sí, con una anticipación importante.
1: Tal cual. Yaciretá a nosotros nos avisa y entonces vamos a ir viendo que lo que prevemos que el río se va a mantener entre los 4 y los 4.50 en estas por lo menos 20 días hacia adelante. Uh-huh. Es lo que estamos previendo.
2: ¿De dónde viene toda esta agua, Orlando? ¿No?
1: Bueno, pues en este caso la mayor cantidad tiene dos cuencas de aporte importante. Una es la que vemos aquí arriba, como le mostraba, desde el Iguazú, sí, hacia arriba, y la otra es la del río Paraguay, que en este sentido de que viene del Pantanal, está bajo, digamos. Bien. En este momento no está erogando casi nada, o sea, las lluvias todavía no impactaron en esta zona. Por lo tanto, a hoy, si vemos todas las estaciones que nosotros, usted ve marcada acá, Corriente, Itatí, Itaibaté, Ituzaingó, ya están estacionario a bajante. O sea,

0: Muy bien, nos metemos lleno en el caso Loan, lo habíamos anticipado, hoy fue una jornada de testigos, 5 testigos pasaron frente al tribunal que dejaron testimonios muy, pero muy importantes, y estamos ya en comunicación con el abogado defensor de Pérez y Callaba, esta pareja que está también imputada, que está detenida, nos estamos refiriendo al doctor Ernesto González. Le damos la bienvenida aquí a este noticiero. Doctor González, buenas noches, Tamara y Miguel, los saludamos.
1: ¿Qué tal? Muy buenas noches, Tamara, Miguel. Muy buenas noches para usted, su equipo y toda la audiencia.
0: Un gusto, doctor, poder hablar con usted de estos momentos importantes, ¿no es cierto?, en el juicio. ¿Qué visión tiene usted y cómo ve la situación de sus defendidos?
1: Bueno, la visión en general, por lo que yo estoy analizando desde un punto de vista jurídico, obviamente, las circunstancias que se vienen dando únicamente acreditan la teoría del caso que va teniendo esta defensa. Y la teoría del caso que tiene esta defensa es que tanto Carlos como María Victoria no tienen vinculación con el hecho, que la investigación en sí fue deficiente y es deficiente en muchos aspectos. Todos los miembros de policía provincial que vinieron a declarar, bueno, lo fueron acreditando, por lo menos con manifiesta negligencia reconocida justamente, demostraron que muchas diligencias importantes no se hicieron bien, que se hicieron a medias, que se hicieron de forma parcial o de forma errónea, y por ende, al día de hoy tenemos esta incógnita que está en cabeza de todos justamente, que es saber qué pasó con Loan, una respuesta que hasta el momento no se puede llegar a dar, todo a causa y consecuencia de la deficiente labor de la policía de Corrientes.
0: Doctor, ha declarado su defendida, Victoria Callaba, ¿tiene pensado ampliar su testimonio?
1: Sí, en sí ella ya ha declarado en calidad de testigo, luego declaró justamente en la primera oportunidad en una audiencia indagatoria y ahora va a volver a declarar. ¿Y por qué vuelve a declarar? Es la pregunta. Podría hacerse tranquilamente una remisión a todo lo dicho ya anteriormente en su audiencia indagatoria que se dio en el marco de la instrucción. Sin embargo, a lo largo del debate fueron suscitándose determinadas circunstancias, determinadas situaciones que deben ser aclaradas. Más allá de todo, es importante justamente que el tribunal pueda llegar a escuchar la versión de los hechos de Carlos y de María Victoria.
0: Claro, sí, Tamara.
2: No, sí, doctor, con respecto, bueno, a las declaraciones, las últimas declaraciones de Walter Maciel, que, bueno, fueron jornadas muy extensas las que dio y apuntaba sus acusaciones contra sus defendidos. Ahora, esta declaración que va a ampliar Victoria Callaba, ¿es en base a eso que acusó Maciel?
1: Sí, no diría que principalmente eso, pero en gran medida sí, porque bueno, justamente acá lo que quieren dibujar, porque es dibujar lo que quieren hacer, es dibujar un accidente que jamás ocurrió, porque ya lo expliqué en determinadas oportunidades, en primer lugar resulta materialmente imposible. Ya vinieron varios testigos que hablaron sobre las condiciones del camino, la imposibilidad de ir a alta velocidad, la imposibilidad justamente de que se haya producido un accidente por el tipo de daño que tienen los vehículos, que eso todavía no pasó, pero van a venir los peritos que hicieron las pericias accidentológicas e inspección ocular de la camioneta. Y eso por un lado en lo material y por otro lado en lo jurídico, porque es mucho más sencillo llevar adelante una defensa por cualquier tipo de delito de carácter culposo, por ejemplo un accidente de tránsito, que una causa compleja por un delito de sustracción y ocultamiento. ¿Qué quiero decir con esto? Que cualquier abogado de la matrícula entendería más fácil y sería más factible llevar adelante una causa por un delito culposo que por un delito doloso, un delito grave como el que tenemos. ¿Qué quiero decir? Que si hubiese sido un accidente, los principales o los primeros en decir que hubiese sido un accidente o que es un accidente serían mis asistidos. Pero como no fue, justamente ellos quieren comentar y responder a todas las preguntas que hagan falta responder.
0: Doctor, si no fue un accidente, como usted dice, porque muchos por allí apuntaban a un accidente, no sé, alguno de los imputados, digo, no sé si era para salvar su reputación o su pellejo de cada uno tiene obviamente su estrategia, pero si no fue un accidente, y si usted no puede decir, ¿qué pasó con Loan? ¿Qué les dijo sus defendidos?
1: Es que ellos no saben qué pasó con Loan. Si ellos supieran qué pasó con Loan, si tuvieran conocimiento de dónde está, ya lo hubiesen dicho. Ellos no tienen ningún tipo de vínculo, relación o motivo por el cual haberse llevado a Loan o saber dónde está Loan o algo similar, porque como yo les digo, si ellos supieran dónde está o qué pasó con él, lo hubiesen dicho desde un inicio. Entonces, uno se pregunta nuevamente, bueno, ¿qué pasó? Y acá, el qué pasó es una respuesta que nadie está teniendo ya luego de 2 años por justamente la causa que es la negligencia de la policía. No vayamos más lejos, vamos al día de ayer, donde vino una persona encargada de los perros de búsqueda, que dijo, yo me presenté en la zona del Naranjal y busqué solo en la zona del Naranjal con mi perro. Y ahora uno se pregunta, ¿y por qué no se fue hacia la casa de Catalina o por qué no se fue hacia otro lado del campo y quedó solamente en la zona del Naranjal? Es algo que ella no pudo explicar, porque siguió órdenes. Entonces, si viene una persona